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1: 4 de la mañana con 20 minutos.
2: Hola, ¿cómo están, querida audiencia? ¿Sabe usted que el dolor en las caderas, rodillas, en su espalda o sus manos no es normal? Señora, señor, si usted siente rigidez al levantarse, crujidos en las articulaciones o debilidad en los huesos, le duele demasiado los brazos, los hombros o estás caminando con mucho dolor, cuidado que podría estar enfrentando problemas muy serios como la osteoporosis o la artrosis. ¿Sabe usted cuál es la diferencia entre la osteoporosis y la artrosis? Primero, escuchemos qué es la osteoporosis. Es la pérdida de calcio en los huesos. Poco a poco se debilitan, se vuelven frágiles y porosos. Y lo más peligroso es que avanza en silencio. Usted no siente nada hasta que un día, por una simple caída, o por golpe suave, o incluso un esfuerzo mínimo, el hueso puede romperse. Ahora, ¿qué es la artrosis? Es el desgaste del cartílago articular provocando que el hueso se vaya desgastando y aparezca el dolor a medida que el cartílago va desapareciendo. La artrosis produce dolor en las caderas, columna vertebral, en manos, pies, duele mucho las rodillas, no puedes subir escaleras, le cuesta caminar largas distancias. Estás caminando con mucho dolor, con la ayuda de un bastón. Todo esto porque sus rodillas, caderas, viene soportando fuertes dolores debido al desgaste del líquido sinovial. Recuerde, la artrosis desgasta las articulaciones y la osteoporosis debilita los huesos. Y lo más preocupante es que muchas personas dejan pasar el tiempo. Se acostumbran a vivir con dolor de espalda, le duele los hombros, dolor cervical, dolor en las costillas, dolor en las muñecas, en los brazos, ese dolor en el talón de los pies, en la columna vertebral, le duele los dedos de las manos y de los pies, sufre de fuertes calambres, se le adormece todo el cuerpo y lo peor de todo, ese dolor constante en los huesos no lo deja vivir tranquilo, que afecta su descanso y su calidad de vida. Pero la gran pregunta es, ¿por qué aparecen estas dolencias? Señoras y señores, con el paso de los años, nuestro cuerpo pierde calcio, colágeno y lubricación.
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1: Aunque usted no lo crea, el colesterol malo es la causa de muchas muertes. ¿Qué pasa si ya usted tiene colesterol malo? Es muy posible que se formen depósitos grasos en los vasos sanguíneos. Con el tiempo, estos depósitos dificultan que la sangre fluya a través de las arterias y forman estructuras duras llamadas placas. Con el tiempo, estas placas pueden bloquear las arterias y aumentar el riesgo de enfermedades cardíacas. Cuidado con infarto al corazón o accidentes cerebrovasculares. El colesterol malo puede afectar también las arterias de las piernas, causando dolor al caminar. Sentir dolor en el pecho, dificultad para respirar, te sientes muy cansado, dolor de cabeza, visión borrosa, pesadez en el estómago, labio morado, sus manos lucen demasiado oscuros. Es importante saber por qué tantas personas de diferentes edades tienen colesterol malo. Porque les encantan comer demasiadas carnes rojas, carnes procesadas, las salchichas, hamburguesas, tocinos, frituras, chocolates, helados, los dulces. Estos alimentos malos es el resultado de tener colesterol alto, o como se conoce también, grasa en la sangre. ¿Desea usted limpiar esa sangre espesa, eliminar de una vez el colesterol y los triglicéridos alto? 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Para toda aquella persona que en estos momentos tiene un familiar o usted mismo está viviendo con esta enfermedad que se llama la diabetes. ¿Sabía usted que el alto nivel de azúcar en la sangre en personas diabéticas pueden producir graves daños a distintos órganos de nuestro cuerpo? Enfermedad renal, enfermedad cardíaca, orinar con mucha frecuencia, ya que la micción es uno de los síntomas más importantes de la diabetes. ¿Saben por qué? Porque la glucosa alta pasa a los riñones, y al pasar a los riñones, ¿qué sucede? Como hay poquita insulina, llega con mucha frecuencia azúcar, ya que el azúcar jala más agua del cuerpo y esto se va más rápidamente a la vejiga y aumenta la cantidad de orina. Este mal en medicina se llama poliuria.
2: Otros síntomas de la diabetes:
1: tener mucha sed, sentir sed todo el tiempo, estás bajando de peso sin desearlo, cansancio constantes, la piel se vuelve oscura, heridas o llagas tardan en curarse, esas heridas que no se curan fácilmente, que le puede llevar hasta amputarle las piernas o solamente los dedos. La diabetes es una enfermedad muy complicada que daña también el sistema nervioso y los vasos sanguíneos, inclusive hasta perder la visión con este mal llamada la catarata en los ojos. ¿Pero por qué usted tiene la diabetes? Uno de los motivos, el estrés, es el causante de muchas enfermedades. La diabetes también es hereditaria. ¿Y por qué no decirlo? el abuso de comidas chatarras, las gaseosas, los jugos procesados, los dulces, excesos de carbohidratos refinados, harinas blancas, ya que esos carbohidratos se convierten rápidamente en glucosa y elevan el azúcar en la sangre, donde el páncreas ya deja de producir insulina y usted se convierte en paciente de esta enfermedad llamada la diabetes, así de simple. Por eso es importante tener una buena alimentación saludable.

0: 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El estrés genera dolor de cabeza porque usted piensa demasiado. 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El estrés también puede causar envejecimiento prematuro. 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
1: Estamos celebrando las bodas artísticas de la excelencia en el canto andino, que es Amanda Portales. Vamos a tener una grata sorpresa. Vamos a ser testigos y receptores de un momento muy especial, que es hermanar el arte a través de la voz, pero especialmente a través del hecho fraterno cuando se quiere a un país, como quiere Amanda Portales y como es ahora el personaje que veremos, que es su invitado. Escucharemos, prepárense, tendremos un momento muy especial. Estará Amanda Portales con su invitado Eusebio Chato Grados en este escenario. ¡Fuertes aplausos!

0: aplauso bien fuerte para estos dos grandes maestros.
1: Gracias.
0: Amanda Portales.
1: Gracias, Eusebio.
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Hola, hola. ¿Qué tal, amigos? ¿Cómo están? Buen día, saludarlos. Como siempre, a esta hora del día estamos listos para dar paso a una edición más de este su programa Puntos de Vista a través de la señal de Radio Onda Popular Perú y toda la cadena de estaciones radiales, televisoras que comparten, que transmiten simultáneamente este su programa a nivel regional, como también por diversos puntos de nuestro territorio nacional. Un saludo a todos y cada uno de ustedes que están pendientes, atentos, a ver, para compartir los temas de coyuntura y actualidad política. Bueno, de modo que vamos a estar a partir de este momento ya con los temas importantes que tenemos para hoy. Se lo vamos a adelantar en breves segundos, en breves instantes, lo último y también los temas más importantes, como siempre. Reiterarles que usted nos puede seguir por cualquiera de los medios, a través de la radio, televisión o cualquiera de las redes sociales, porque la transmisión es en forma simultánea, ¿no? Recordando que usted nos puede seguir a través de la AM o amplitud moduladas, FM, frecuencia modulada, como también a través de la televisión, canal 31, señal abierta, canal 21, televisión por cable y simultáneamente también por diversas redes sociales. Así que, amigos, el programa viene inmediatamente en cuestión de segundos, en instantes nada más.

0: Y bien, amigos, a ver qué tenemos para el día de hoy, en el programa correspondiente al día de hoy, para compartir con ustedes. Bueno, sin lugar a dudas, hay una serie de acontecimientos, hechos ocurridos en las últimas horas, tanto en el Congreso como también en diversos ámbitos, a propósito de lo que realmente, bueno, vive nuestro país en la vida política. Así que, ¿qué temas tenemos? A ver, en la primera parte, referirles, mencionarles que en el Congreso de la República han habido la elección de la mesa directiva de la Cámara de Senadores y en la de diputados lo mismo. En fin, ¿quién o quiénes van a dirigir, a ver, en senadores y en diputados? Bueno, la Cámara de Senadores será dirigido por Miguel Torres, de las filas del Fujimorismo, que ganó con un voto de traición, con un voto de traición, que lo vamos a tratar, que lo vamos a abordar en los siguientes minutos. Y en la Cámara de Diputados estará dirigido por Óscar Reto, de los sectores de oposición, de los diversos sectores de oposición. Pero ¿qué ha sucedido? ¿Qué ha pasado en todo esto? Esos temas lo vamos a abordar con bastante amplitud en los siguientes minutos. Asimismo, la juramentación en senadores y en diputados este fin de semana que acaba de transcurrir realmente fue todo un espectáculo lleno de anécdotas, caídas y gestos folclóricos. Sí, así como lo oye usted. Así que amigos, bueno, han habido también, bueno, se habla de traiciones, una serie de cosas y hechos que han ocurrido. Usted seguramente va a estar pendiente, va a estar atento a todo lo que, bueno, estamos adelantando. Así que amigos, esto y mucho más se viene inmediatamente.
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Y bien, como lo hemos anunciado, anticipado, estos días iba a ocurrir una serie de hechos en la vida política de nuestro país y como tal, señores, bueno, en la elección de la mesa directiva del Congreso de la República, tanto en senadores y en diputados, han ocurrido una serie de, no solo incidentes, sino una serie de movidas y cosas extrañas totalmente. Como les hemos indicado, la Cámara de Senadores, luego de la elección ocurrida en este Congreso de la República, estará dirigido por Miki Torres o Miguel Torres, de las filas del fujimorismo. La alianza fujiporquista pudo ganar por la diferencia de un voto. Sí, tomen nota. Solo por un voto. Y un voto de traición. Un voto de traición de uno de los integrantes de los sectores de oposición. Y eso lo habíamos anticipado, recuerdan ustedes, cuando dijimos de que cualquier cosa puede pasar, porque el fujiporquismo o el fujimontesinismo está acostumbrado a comprar votos, a maniobrar, a hacer cualquier tipo de mañoserías. Y en efecto, eso es exactamente lo que ha ocurrido. Eso es lo que ha pasado. Varios de ustedes seguramente que han seguido los acontecimientos, pero hay una gran mayoría de la población de seguro que no lo ha visto o no está informado, no está enterado en realidad qué es lo que ha pasado. De modo que, señores, desde la juramentación del pasado viernes, este fin de semana, han ocurrido una serie de cosas, una serie de hechos. Entonces, ese es el punto principal en la que nos vamos a embarcar a partir de este momento. Esa es la primera parte. Este personaje es ahora el nuevo presidente de la Cámara de Senadores, Miguel Torres, a quien lo están viendo ustedes en imágenes. Este es, a ver si podemos ampliar la imagen. Esta es la directiva de la Cámara de Senadores, o sea, la alianza fujiporquista. Fujiporquista. Están los representantes del fujimorismo, dos representantes y dos representantes del fujiporquismo, del porqui, ¿no? De Rafael López Aliaga. Pero, ¿qué ocurrió? ¿Qué pasó? A ver, les hacemos un recuento, un breve, para luego, a ver, escuchar, captar por lo menos algunos pasajes. ¿Qué pasó? ¿Qué ocurrió? Se produjo la elección a golpe del mediodía y dentro de ese marco, dentro de ese contexto, se produjo, a ver, la votación. Se produjo en la primera vuelta, donde hubo un empate. Empate. 30 votos, 30 votos. ¿Por qué? Porque en el otro lado llegaron a consensuar una lista o una alianza, JP, Ahora Nación, Partido Cívico Obras, y adicionalmente a ello, el partido de Jorge Nieto, Buen Gobierno, por Buen Gobierno, ¿no? O sea, los cuatro sectores se unieron y también hicieron 30 votos. O sea, estuvo emparejado, empatado prácticamente. Se produjo la votación y, bueno, ya ocurrió alguna señal rara ahí en la primera vuelta. De un voto viciado ya se habló. O sea, pero ya al final, bueno, segunda vuelta. Como no había un claro ganador, segunda vuelta. Y en la segunda vuelta, pues voto para uno, para el dos, para uno, para el dos, y así. Sucesivamente, hasta que en la parte culminante, en la parte final, aparece un voto viciado. Un voto de un parlamentario, de un congresista, que marcó prácticamente los dos números, tanto el 1 como el 2. El 1, bueno, no lo hizo tan claramente, pero el 2 sí. No sé si el voto
para el 2, o sea, para la lista de oposición, pudo ser válido, pero ya había ahí una marca en el número 1. Entonces, Rospigliosi, como estuvo dirigido por ellos la mesa directiva, rápidamente, ya sin lugar a ninguna discusión, ninguna observación, de inmediato dijeron ya el voto número 2 y ganó la lista número 1, presidida por estos personajes. Inmediatamente cortaron la transmisión en TV Perú, en el canal del Estado, y bueno, ya no dieron paso ni a reacciones, absolutamente. Y lo que es peor, no dejaron ingresar a los diversos medios de comunicación, es decir, no dejaron ingresar a la prensa nacional o internacional que pretendían precisamente cubrir todos los detalles. Eso es lo que ha pasado. O sea, el único canal que transmitió es TV Perú y los demás no dejaron ingresar. Qué raro, ¿no? Qué extraño. Y frente a eso, señores, inmediatamente lo que ocurrió es que inmediatamente comenzaron a indagar quién, porque los partidos de oposición, por acuerdo de cada uno de sus líderes y también los propios congresistas, acordaron que iban a mostrar su voto. Es decir, lo iban a mostrar así, puntualmente. Acordaron, ha sido un acuerdo de cada uno de ellos y de todos los líderes de cada uno de esos partidos. Para evitar suspicacias de diversa índole, vamos a mostrar el voto. Y todos comenzaron a mostrar el voto. El fujimorismo no estaba de acuerdo, por supuesto, a ellos no les conviene. No les convenía y no les conviene, ¿no? No estaban de acuerdo. Entonces, todos iban mostrando sus votos. Sus votos. ¿Por quién han votado? Mostraba uno y otro. Pero ha habido uno de estos parlamentarios, inclusive dicen dos de los sectores de oposición, que no mostraron así clara y nítidamente su voto. Digamos, vamos a suponer, a ver, aquí tenemos una hoja de papel. Todos mostraban así nítidamente, está mi voto. Pero había uno o dos congresistas que bueno, lo pasaron rápido, ¿no? Y, o sea, más o menos, como decir, aunque la congresista que está acusada de haber votado nulo, afirma de que por un descuido no lo pudo mostrar clara y nítidamente. Bueno, ya son excusas o son ya justificaciones, ¿no? Que lo vamos a ir tratando y lo vamos a ir captando también directamente. Es decir, por un voto, señores, por un voto de traición de uno de estos congresistas, logró ganar el fujiporquismo. El fujiporquismo, tome nota. Es decir, en otras palabras, son las mismas mafias que actualmente, hasta prácticamente estas últimas horas, ha venido gobernando desde el Congreso. Ahora también acaban de tomar el control de la Cámara de Senadores. Ya no, por supuesto, todo el Congreso, porque en diputados ha ganado ampliamente o largamente la oposición en la Cámara de Diputados. Pero no así en senadores. Pero la Cámara de Senadores, pues, era clave, era fundamental, porque ahí tienen todas las decisiones, ahí tienen todas las facultades para hacer lo que les viene en gana. Claro que en diputados van a tener también por lo menos un estamento como para poder hacer notar no solamente presencia política, actuación, en fin, sino, pero la instancia que tiene, pues, mayor decisión y la conducción prácticamente de todo el Congreso es la Cámara de Senadores. Mira, fíjense, por un voto de traición está ahora el fujiporquismo al mando de la Cámara de Senadores. Eso es prácticamente una referencia.
Entonces, dentro de todo ese marco, señores, es a una de las congresistas la que le han atribuido ese voto de traición. Esta congresista es de nombre Silvana Robles. Es decir, esta congresista. A ver, véanlo. Silvana Robles. Ahí está, mira, introduciendo su voto. Precisamente al ánfora. Ahí está. A ver si podemos ampliarlo de todo lo que se pueda. Ahí está. A ella le están atribuyendo el voto de traición. Le están atribuyendo, ¿eh? Pero en declaraciones ella les adelanto qué es lo que refiere. De que mi trayectoria y mi consecuencia que he venido demostrando durante todos estos años, nunca hubiera votado yo por el fujimorismo, dice. Por ese partido, por esa organización perniciosa, etcétera, etcétera, todo. Ha dicho de que nunca hubiera votado yo. Yo no voté por ellos, dice. Y he votado por la lista número 2 que encabeza la lista de oposición. Y por lo tanto es una falsa acusación que me están haciendo. Y ha referido de que hay un voto de un congresista, no sé si varón o mujer, pero no dijo nombre, de que pertenece a las filas del Partido Cívico Obras, es quien no mostró claramente su voto y está pidiendo que se revisen las cámaras, que se revisen y que se investigue adecuadamente. Bueno, no sé si esas excusas al fin. Esas son maniobras, y ella misma dice, esta es una maniobra del fujimorismo, y a mí me están atribuyendo falsamente ese hecho. Pero la van a escuchar, ustedes la van a captar. Es decir, por un voto, reitero, por un voto de traición es la que se ha hecho de la Cámara de Senadores,

fujimorquismo, que en el fondo es la misma mafia que ha venido gobernando el país, ahora también asume la conducción de la Cámara de Senadores. Eso es, señores, lo que por lo menos podríamos dar como un adelanto. Para que ustedes tengan una idea. Ahora, opiniones, comentarios sobre eso van a haber seguramente de todo tipo, de todo calibre, desde todo ángulo, como siempre, ¿no? Eso es, amigos, lo que ha ocurrido, por lo menos este domingo, en la elección de la mesa directiva de diputados y de senadores. Pero puntualmente hemos hecho referencia a la de senadores nada más. En la de diputados, bueno, ha habido incidentes también de diversa índole. A ver, les adelanto también para, bueno, ya para que tengan ustedes una idea. La elección de la Cámara de Diputados se produjo en horas de la tarde y hasta horas de la noche. Hasta horas de la noche. ¿Qué pasó? ¿Qué ocurrió ahí? Bueno, ahí, bueno, ha habido incidentes, ha habido reclamos, pero principalmente lo que ocurrió es que de parte de la Junta Preparatoria, a cargo de una congresista parlamentaria del Fujimorismo, estuvo permanentemente, constantemente amenazando a los votantes, a los parlamentarios diputados de la oposición. ¿Por qué hecho? Precisamente por mostrar el voto. Decía de que está prohibido mostrar el voto. El voto es secreto. No se puede mostrar el voto. Pero como ya habían acordado, como les había adelantado, tanto por los representantes o los líderes de los partidos y los propios parlamentarios, han acordado de que vamos a mostrar el voto para saber quién es quién, o a favor de quién estamos votando, o quiénes se han vendido. Y luego de la experiencia de lo que pasó ya en senadores, en horas de la tarde, todos, a pesar de la prohibición que le hacía a cada voto de un parlamentario, les andaba amenazando de que están cometiendo una infracción grave y que pueden ser acusados constitucionalmente. Después de cada voto, estaban leyendo, amenazando, amenazando, amenazando. Y así se pasó durante toda la votación. Y los congresistas de los partidos de oposición seguían mostrando, uno tras uno, uno tras otro, uno tras otro. Y finalmente, señores, los parlamentarios de la oposición, de esa alianza de cuatro partidos diferentes, ganaron finalmente ampliamente por 74 votos. 74 votos, ¿eh?, a favor. Y la lista fujiporquista solo obtuvo 54 votos. 56 votos al final, bueno, contabilizaron todo. 56. O sea, había una distancia amplia, ¿no? Amplia. Eso es lo que ha ocurrido en la Cámara de Senadores. Y que en la Cámara de Diputados. Y el parlamentario elegido es Óscar Reto, ¿no? Reto. Bueno, un personaje desconocido, pero que pertenece a las filas del Partido de Buen Gobierno. Al final, pues, hicieron esa alianza. Y JP, creo que por lo menos se puede referir, se puede mencionar que en aras de la unidad, en aras de mantener ese bloque, ese sector, terminaron cediendo, tanto en senadores como en diputados, han cedido, cuando a JP le debía corresponder presidir o encabezar la lista de senadores y también de diputados. Debiera ser así. Pero seguramente por mantener la unidad, por mantener ese bloque de oposición, han terminado cediendo. Ese es un buen gesto, ¿no? Por lo menos. Y hay que mencionar lo que es bueno, hay que mencionarlo. Lo que está mal, hay que cuestionarlo, hay que observarlo. Entonces, creo que ha habido un buen gesto de desprendimiento en esa parte. En esa parte. Entonces, pudieron ganar tranquilamente la Cámara de Senadores y Diputados. Pudieron ganar tranquilamente. El problema está en que
De hecho, podemos adelantar sin lugar a dudas, como ya lo hemos, ya conocemos los antecedentes, ya conocemos las movidas, las maniobras al que está acostumbrado estas mafias. Dijimos, a ver, vamos a ver quién o quiénes van a ser los primeros borregos en venderse o en traicionar el voto popular. Y hay que decirlo con claridad, señores, por lo menos nuestra apreciación que adelantamos. Estos votos que han obtenido estos parlamentarios no es pues los votos exclusivamente de ellos o que ellos se han inventado o que ellos, a ellos les ha caído del cielo. Es un voto del sector popular que ha votado precisamente por una opción de cambio, por una esperanza de cambio. Entonces, por eso que el pueblo tenemos el derecho de observar y de cuestionar. Tenemos el derecho de decir las cosas tal como son. Y si hay, ahora, seguramente que se va, y han referido de que ya se va a investigar adecuadamente quién o quién precisamente ha dado ese voto de traición o se vendió, porque bueno, eso no es casual, pues, no es gratuito, señores. Ese voto de traición no es casual, no obedece a una equivocación, que se van a equivocar, pues, son niños, qué cosas, son analfabetos, qué son. Son parlamentarios congresistas que han representado a diversas opciones de orden político, han participado en toda una campaña electoral y van a marcar los dos números. No. Entonces, aquí ha habido un voto de traición. Y lo otro es que obedece a una maniobra ahí en la mesa. En la mesa. Y les voy a adelantar cómo pudieron haberlo hecho también. Si es que ahora minuciosamente van a revisar las cámaras y van a ver, determinar con precisión. Aunque los medios de comunicación han sido privados, han sido cerrados la puerta para que no ingresen. ¿Y por qué? ¿Y con qué propósito? Esa es una denuncia que se hizo en el mismo acto y en repetidas veces han estado reiterando, ¿por qué no dejan ingresar a la prensa? Para que pudieran haber captado desde diversos ángulos, minuciosamente, el mínimo detalle. Eso también es otro aspecto a tomar en cuenta. Así que amigos, estas cosas han ocurrido dentro de este marco. Pero a quien le están atribuyendo desde el primer momento es a esta congresista. Y esta congresista es una congresista, una parlamentaria reelecta, reelecta porque había sido, yo ni tenía conocimiento, después en horas de la tarde nos enteramos de que había sido una congresista reelegida. O sea, está en el Congreso, ha culminado el Congreso y ahora ha sido reelegida. Y ella, según su declaración, dice de que no, yo nunca hubiera votado por el fujimorismo. Eso es lo que dice, ¿no? Atribuyen, ¿por qué? Porque, ¿y cuál es la explicación que dice? De que, bueno, yo por un descuido no lo mostré y lo puse directamente. Y por eso se me está atribuyendo, falsamente o indebidamente, haber votado o haber votado viciado. Y con ese voto se perdió. Porque si hubiese llegado a un nuevo empate, 29. Con el voto de ese voto de traición, si hubiese llegado a 30 a 30, o sea, un nuevo empate. ¿Qué hubiera sucedido en ese caso, señores? ¿Qué hubiera pasado? Y en el reglamento tampoco lo habían precisado. ¿Cuál era la salida? ¿Cuál era la alternativa? ¿Una nueva votación? ¿Una tercera? ¿Y así se iban a votar una y otra vez? ¿Cuántas veces hubieran votado? Entonces, lo único que dice en el reglamento de este nuevo Congreso, dice de que producida la segunda votación, lo que tienen que hacer es los representantes de ambas listas conversar, ponerse de acuerdo, dialogar y para darle la salida. Ese es un vacío. No sé si lo han hecho adrede o intencionalmente, pero eso es lo que refiere. O sea, debían de conversar, debían de ponerse de acuerdo cómo resolver el problema, la situación o el impasse. Todas esas cosas. Entonces,
Eso es lo que ha ocurrido, señores. Y también hay un detalle que les voy a mostrar yo luego de las opiniones de ustedes, a ver.

folclóricos. Hay unos que se han presentado con su vestimenta de diversa índole, ¿no? Unos creo que se pusieron corona, otros creo que se pusieron unos cachos, creo que se han puesto cachos, otros con sus ponchos, con sus aditamentos de diversa índole. Pareciera que estaban participando en una fiesta o en una, ya, para unos un reconocimiento, para otros un espectáculo, para otros una cuestión folclórica, todo tipo de reacciones como van a ver más adelante, en la tercera parte, en la juramentación, tanto de senadores como diputados. Y además de ello también, este congresista que ha reemplazado a Porqui, nos referimos a Absalón Vázquez, no sé si por un castigo, otros dicen por castigo, otros dicen por su vínculo al fujimorismo, cuando se apersonaba para recibir precisamente la medalla y el reconocimiento, se desplomó, se tropezó y se cayó ahí burdamente, ¿no? Se cayó fuerte, fuerte, fortísimo. Prácticamente se fue de así sin control. Bueno, van a ver ustedes más adelante esa imagen. Bueno, ha habido en diputados igual también, o sea, todo un espectáculo. Ha sido un espectáculo realmente los actos de juramentación. Jurando otros por mi abuela, otro por mi abuelita, que por mis hijos, el otro por acá, por allá, por el otro personaje. Todo un espectáculo. Todo un espectáculo ha sido el acto de juramentación. Eso lo vamos a tratar en la tercera parte. Estas cosas han ocurrido, amigos. A ver, entonces ahora, a ver, vamos de inmediato. A ver, ¿qué dicen? ¿Cuáles son las reacciones? ¿Cuáles son, a ver, los comentarios que ustedes nos pueden hacer llegar y compartir? Vamos a ver, ¿qué dicen? Está habilitada la página de Hernán Fuentes y, por supuesto, la página de Onda Popular Perú, la página de Radio TV Perú y también el WhatsApp, donde podemos, a ver, compartir las comunicaciones, las opiniones de los comentarios, a ver qué es lo que refieren, qué es lo que dicen. A ver, en esta parte de aquí ya tenemos, a ver, diversas reacciones. Frank, buenos días, doctor Hernán, buenos días, saludos, Reinaldo Ticona. Deberían ponerse orejas de cerdo y nariz de rata, dice propio. Bueno, ya están ahí inmediatamente las reacciones. Las reacciones que vienen. Vamos a ver aquí, a ver. Bueno, vamos a.

Bueno, a ver, vamos a ver las primeras. Las primeras, a ver, reacciones, las comunicaciones que están llegando. A ver, por un lado, a ver, aquí hay, se han entreverado. Se han entreverado, a ver. A ver, ¿qué nos dice aquí Carmen? Se queda sorprendida, Carmen, su genio. Ya. Román, el amigo Román Condori, buenos días, don Hernán Puentes, saludos fraternos a todas las regiones del Perú. Saludarlos, a ver, por este lado, vamos a compartir. Bueno, a ver qué dice el público. Aquí hay una serie de comunicaciones. ¿Qué es lo que refieren? A ver, César Condori. ¿Qué diciendo han jurado los congresistas traidores? Dice Alex Condori Cruz, doctor Hernán. Saludos. Buen día. Jesús, a ver, Jesús Córdoba, rápidamente están pasando. Ni perdón ni. ¿Qué dice? Ni perdón ni olvido. Ni perdón ni olvido, dice Jesús Córdoba. Los diputados y senadores son nuestros empleados, no son padres de la patria. Pepe Rojas, bueno, está pasando muy rápido. Arturo, está el amigo, a ver, Iván. Asco el podrido Congreso burgués, dice. Alguien quiere abandonar esa ideología de los zurdos, dice Teófilo Coquira. Teófilo Coquira. Sixto Escarcena, ciudadanos despierten. Cunan Punchay. Yachazun, Cunan Punchay y Yachazun.

0: Ciudadanos, despierten, despierten. Le estoy haciendo una reflexión para que se den cuenta y atiendan. Leonel, en ese voto viciado claramente se nota dos colores diferentes de marcado según cuarto poder, quinto poder, juramentando por los muertos. Han juramentado otros por los muertos, dice por los muertos. Otros han juramentado por las ratas, dice. Bueno, otra, Alex Chili. Las rataplan, jurado, las rataplanes. Bueno, están ingresando más comunicaciones. A ver, son las primeras reacciones. Recordarles los números de contacto. Recordarles los números de contacto. A ver, tome nota. Los números con los cuales se pueden comunicar a partir de este momento son los siguientes. Recordarles nomás, porque ya la gran parte lo tienen, ya tienen registrado, tienen anotado, pero siempre hay otros sectores que no tienen, que no están pendientes. A ver, la primera línea, tome nota. Para las comunicaciones en vivo, en directo, la primera línea, 900-1082-59, reitero, 900-1082-59, la segunda línea, 980-74-95-90, voy a reiterar este último, 980-74-95-90. Y adicionalmente, en este momento se está mostrando en pantalla de su televisor. Lo puede ver ahí, lo puede captar, lo puede visualizar, puede tomar notas, si es que no pudo registrarlo. Ahora, en su teléfono móvil también lo puede ver. Usted está en el Facebook, en las redes sociales, lo puede visualizar. En su computadora, donde está viendo también, ahí está. Están los dos números. Y eviten de llamar al número interno. El número interno recién se habilita a partir de las 10 de la mañana. 10 a 12 del mediodía, eso es para asuntos internos, para asuntos personales, para temas legales, para otros fines. Dejen de llamar al número interno. A estos dos números, sí, para salir al aire. Y estos están habilitados solo en horas de la mañana, durante el programa, después ya se deshabilitan. Muy bien, a ver, vamos con primeras reacciones, brevísimo, recomendándoles siempre que sean breves, puntuales, nomás. Nombre y el lugar de donde se comunican, siempre ya saben, nombre y lugar. Y dan su opinión, su comentario breve, puntual. Señor, buen día. A ver, adelante, vamos con las primeras comunicaciones. Buenos días, nombre y de qué lugar se comunica.
1: Aló.
0: Buenos días.
1: Buenos días, señor Hernán. Buenos días a toda la región de Puno y también a nivel nacional.
0: ¿Con quién tenemos el gusto de comunicarnos y de qué lugar?
1: A ver, lo que nosotros ayer lo que hemos apreciado con la donde ellos han elegido su presidente del Senado y el presidente del diputado. Esto era ¿no? El fujimorismo siempre con su cantaleta y con su habilidad, diríamos, pues comprando congresistas. Eso, donde esa señora o esa señorita, que lo han comprado, ¿no? Entonces, por esa razón, no ha mostrado lo que ha votado, lo que ha votado viciado. ¿Qué crees? Un niño sabe perfectamente que el voto viciado no se conte y le favorece al, ¿no? Al fujimorismo. Ahora, el presidente del Senado, del diputado, eso ya se sabía que es parte del fujimorismo, ¿no? El nieto, el buen gobierno, es parte de, por eso también eso lo ganaron. Entonces, eso estaba bien manejado. Entonces, yo creo que este Senado o diputado son parte del circo que estamos viendo hoy en día. Hemos visto, pues, muchos senadores o diputados han juramentado aparentemente la lealtad, la honestidad para el pueblo peruano, pero mientras en las acciones y con el tiempo, mira, señor Hernán, ¿cuántos tránsfugas habrá? Porque la táctica del fujimorismo es eso, ¿no? Del Montesino, va a comprar así a los senadores, a los diputados y la oposición terminará en pedazos. ¿Cuántos senadores y diputados también saldrán y tendrán sus propios bancadas? Así lo van a hacer. Entonces, ya sabemos, conocemos la táctica del fujimorismo del Montesino, que hoy en día sigue está, ¿no? En el pueblo peruano tratando de sorprender a este doctor Hernán.
0: En todo caso, esto ha sido una maniobra, una manipulación desde el lado del fujiporquismo, en todo caso, según por lo menos la observación que usted pudo hacer.
1: Es cierto, porque es una manipulación, ¿no? Donde la señora donde dice que me he equivocado, no sé tantas cosas, como una señora, una senadora se va a equivocar. Es una manipulación por el medio cuánto, ¿no? A cuánto se habrá vendido Y así va a haber, me recordarás, hermanos del pueblo peruano, así va a haber muchos tránsfugas, va a haber, te van a vender al mejor postor. Siempre a eso, hoy en día, pues, cuando hablamos de lealtad, de la honestidad, los señores diputados y senadores no es por la honestidad, sino que ellos van por el don dinero. Entonces, es el asunto. Entonces, veré, ¿qué es lo que va a pasar? Ya veremos, ¿no? Posteriores meses, ya veremos en 6 meses, un año, a ver qué es lo que van a hacer
0: Claro,
1: estos
0: sí, pues sí,
1: señorcitos.
0: va a ser cierto, cierto. Muy bien, mi estimado amigo, está bien, en cualquier momento estamos en contacto, ¿eh? Gracias a
1: Muchas
0: usted.
1: gracias.
0: Muy bien. A ver, Pedro Alejo nos dice, está en comunicación, señor Hernán Fuentes, buenos días. Tendremos una semana lleno de anécdotas, lleno de acontecimientos y curiosidades. A ver, aquí llega a ver la comunicación de un compatriota que está en el extranjero, desde Australia. A ver, Marcel Gerson Contreras. Qué porquería es todo esto. Desde Sydney, saludos. Australia. Bueno, saludar a nuestros compatriotas que se están comunicando desde diversas partes del mundo, de Brasil, Argentina, Bolivia, Europa, en fin. Marcel Gerson Contreras. Es un lugar muy alejado, al otro lado del mundo, pues está. Álvaro, a ver, Álvaro, ¿qué dice? Señor Hernán, buenos días. La verdad, esa juramentación de da mucha pena. Esa juramentación da mucha pena. Caca ni ellos saben. Están ahí ni XX o caca, dice, lo están juramentando, pero ya es una pena. Dice, no. Bueno, sí, pues bueno, lo que pasa, lo que ocurre, todo lo que ha ocurrido. A ver, por aquí, a ver qué están las comunicaciones, están ingresando rapidísimo, rapidísimo. Vamos a ver aquí. Iván, nada que celebrar, no hay independencia, no hay soberanía, no hay libertad, luego de la farsa electoral de la dictadura Fujiyanqui. Es una dictadura Fujiyanqui, Fujiporquista, Fujiporquiyanquista, será entonces. Bueno, de todo. Nuestra independencia está pendiente, con Dori Cruz, cierto. A Omar Ramos hay que extinguirse, Alex Chili. Bueno, le están llegando una serie de comunicaciones. A ver, por aquí, ¿qué nos dicen? ¿Qué nos dan a conocer? Primitivo, Primitivo. Buen día, amigo Fuentes. Saludos y felicitaciones por su programa. La japonesa Keiko Fujimori dice, sí, al Perú le encontró catastrófico. Ese tema creo lo comentaremos mañana o pasado. Va a haber más tiempo. Sí, es un tema pendiente. No, no se preocupe. David Gallegos, que viva su libertad. De Pedro Castillo, pero ¿dónde está la libertad? No hay libertad hasta el momento, ¿no? Pero puede hacerlo todavía, hasta tiene todo este día 27 de julio, inclusive en horas de la mañana de este martes 28. Tiene todavía, sigue siendo presidente, puede tomar cualquier decisión y no pasa nada. Sí, no pasa nada. Vamos con la otra línea. Señor, buen día. ¿Nombre y de qué parte se comunica? Adelante. A ver, la otra línea, ¿estamos? A ver, otra comunicación, un cruce de comunicaciones, pues. A ver, si no está, si no es. A ver, señor, buen día. ¿Nombre de qué parte se comunica? Buenos días. Adelante, adelante, adelante. ¿Nombre y de qué parte? ¿Nombre y de qué parte?
2: Estoy llamando por.
0: A ver, nos repite su nombre y de qué parte se comunica. Buenos días.
2: Yo me comunico de Taraco,
0: Ah,
2: de la
0: de
2: comunidad de
0: Taraco. Adelante,
2: Tungurahua.
0: adelante, Taraco. A ver, su nombre, pues, adelante.
2: De Taraco.
0: Ya, adelante, pues, adelante. Su nombre no nos dijo, pues, su nombre. Adelante, ya estamos al aire. Adelante.
2: Benjamín Limabaya Mamani.
0: Ya, muy bien, Benjamín. A ver, ¿qué opinas? ¿Qué dices? A ver, Benjamín, lo escuchamos atentamente.
2: ¿Aló?
0: Adelante, Benjamín, ya estamos al aire, Benjamín, adelante.
2: Ya, ¿sabe qué? Que esa canasta está regalando de ahorro de crédito el altiplano de gerente Dante Machaca.
0: Está regalando. ¿Por qué
2: ¿Aló?
0: razón? ¿Por qué está regalando? ¿Dónde está regalando? ¿De qué cosa es ese personaje, Dante Machaca?
2: Es el gerente del altiplano de ahorro y crédito.
0: Pero qué cosa es el Papá Noel, Mamá Noel, ¿qué es para que esté regalando? ¿Por qué estás regalando eso? ¿De qué regalo se trata?
2: De canastas.
0: ¿Qué cosa? Canasta navideña, canasta por qué cosa, por fiestas patrias.
2: Aló.
0: Bueno, pero es un tema que no corresponde al tema que estamos
2: Aló.
0: tratando, mi estimado amigo. A ver, no sé, dice que está regalando canastas, no sé qué ha pasado. Están adelantando ya, faltando cuántos meses, 5 meses, agosto, septiembre, octubre, noviembre, diciembre. Bueno, no sé de qué. Bueno, a ver, vamos a la otra comunicación. Bueno, se perdió, había cruce de comunicaciones. Cruce de comunicación. Vamos a la otra vez rapidísimo. A ver, señor, buen día. Adelante, buenos días. Nombre y de qué lugar se comunica usted. Buenos días.
2: Radio Juliaca.
0: Radio Onda Popular, Radio Onda Popular. Estos son los números. A ver, los vamos a reiterar una vez más. Está mucho un cruce de comunicaciones, ¿eh? Cruce de comunicaciones. Está, a ver, la primera línea, 900. Los vamos a reiterar. Los números con los cuales se pueden comunicar, 900 10 82 59. Reitero este primer número, 900 10 82 59. La otra línea, 980 74 95 90. Reitero este último, 980 74 95 90. Estas dos líneas están habilitadas. Están ahí mostrándose en
1: Hola.
0: pantalla. Vamos con la siguiente comunicación. Señor, buen día, adelante.
1: Buenos días, doctor Hernán.
0: Buenos
1: Camilla de
0: días.
1: aquí.
0: ¿Con quién nos comunicamos y de qué lugar?
1: De Juli, Puno, Perú, Gilmer Sardón, a los tiempos,
0: Gilmer.
1: doctor.
0: Ah, qué bueno, qué amigo, amigo Gilmer. Adelante. A ver, ¿cuál es la opinión? ¿Cuál es el comentario que pudiera hacer en forma breve, amigo Gilmer? Adelante.
1: No, definitivamente. Ayer ha sido un hito histórico en la juramentación de las dos, en esta bicameralidad que tenemos. En una ganó pues el partido de Keiko Fujimori y en la otra la alianza de los cuatro partidos, ¿no? Pero acá creo que el debate que usted pone es ¿quién traicionó en el voto de la Cámara de Senado? Pero
0: Sí.
1: bueno, no podemos hablar de repente de traición a sabiendas de que tenemos el voto es secreto, ¿no? Y yo creo que acá el fujimorismo ha ganado votos. Ya censuraron a la congresista, pero también debemos ver quién realmente ha votado esto. Acá hay que hacer un análisis crítico y deberíamos ver sinceramente este panorama del otro extremo de qué es lo que se está buscando. Queremos realmente gobernanza, la gobernanza siempre va a haber con ese buen entendimiento, con eso de tender puentes. No, no, a veces tender puentes no es ser alianza, sino es de repente apuntar, apostar a los objetivos grandes que por lo menos tiene el Perú y por ende el resultado de la elección presidencial que Puno le ha dado en estos momentos. Y si bien es cierto, en la Cámara de Diputados ni en la Cámara de Senadores no se tiene un representante del fujimorismo, entonces el trabajo va a estar en eso, entre que el Ejecutivo y el Legislativo tenga que tender esos puentes para que nuestros gobernantes locales y regionales de la región de Puno tengan que lograr ese anhelado sueño que tenemos de desarrollo para Puno. Esto recién empieza. Veremos, esas traiciones siempre lo han habido. Lo ha habido en el gobierno de Ollanta, lo ha habido en el gobierno de Toledo, los ha habido en el gobierno de Castillo. Entonces veremos a qué suerte nos estamos aferrando y para dónde va nuestro paradigma político en estos 5 años que recién a partir de mañana empezará con el gobierno de Keiko Fujimori, apreciado doctor.
0: Pero amigo Gilmer, a ver, antes de que se vaya usted, a ver, en forma breve, una pregunta concreta para una respuesta concreta. En todo caso, lo que acaba de ocurrir en el Congreso de la República, en la elección de la mesa directiva, bueno, no nos debe sorprender, no nos debe llamar la atención, es una cosa ya común o es una cosa normal, natural, que ha ocurrido y por lo tanto eso se va a ir repitiendo más adelante.
1: Es muy posible, es muy posible. Las traiciones va a haber en ambos lados, estimado doctor. Y eso creo que nosotros como analistas, porque usted más que todo con ese referente político que tiene el doctor, lo sabe y lo hemos visto. Traiciones han visto en los diferentes lados, tanto en la derecha como en la izquierda, porque a veces, sinceramente, doctor, en política prima más la ambición personal que lo político, lo democrático, que los intereses del pueblo.
0: Pero la población peruana en estas elecciones, pues, mayoritariamente ha votado por una esperanza de cambio, por una opción de cambio. Y en contra de esas traiciones, en contra de estas cosas que ha venido ocurriendo en este Congreso de la República. Y por esa razón, todos estos sectores de oposición han acordado mostrar su voto para que sepan realmente quién es quién y no haya ese tipo de traiciones. Pero se ha dado, de hecho, no por una traición de una persona, sino eso obedece, pues, seguramente a negociaciones bajo la, como dicen, bajo la manga, bajo la mesa, y no sé por qué ventajas o por qué tipo de negociaciones. De hecho, eso no es casual, no es, digamos, algo, digamos, una equivocación, no, de ninguna manera. Yo creo que tendríamos que ser ingenuos para creer, pues, ese tipo de justificaciones, amigo Hilmer.
1: Definitivamente, doctor, usted lo ha dicho. No podemos caer en, es como decir, no podemos caer ante el pecado bendito que en nuestro país pulula, que es la corrupción. Y definitivamente, para erradicar eso, el cambio tiene que partir de los propios ciudadanos. Queremos un cambio estructural, tenemos que borrar esos acuerdos, esas alianzas que de repente se gestan, se forman bajo la mesa, bajo cuatro paredes. Eso realmente tendría que cambiar, y eso creo que estamos un poco distante a poder cambiar eso. Y vuelvo a reiterarme por mi apreciación, doctor. Claro. Estos tipos de acuerdos, estos tipos de traiciones, lo vamos a seguir viendo. Esto recién empieza, como decir, el show está empezando recién, y no sé, de acá a 5 años veremos los resultados. Ojalá, solo le pido a Dios y le pido a nuestros gobernantes que sean más sensatos, que sean más honestos con ellos mismos y que sean esos responsables al voto popular que el pueblo les ha conferido. Creo que ellos nos representan y con esa representación ellos también deben portarse a esa altura.
0: Muy bien, gracias a usted. En cualquier momento volveremos a tener contacto. Gracias y saludos en la parte sur de la región de Puno, en la zona Aymara, desde Chucuito.
1: Ok, doctor. Ok, doctor. Aquí sin cama. Majo Mantawi.
0: Arumantígame. Bueno, muy bien. Vamos a con la siguiente comunicación. No, pero ahí no me aguarden las comunicaciones. A ver, por favor, vamos a, porque aquí me están diciendo una breve pausa, porque me paso de la pausa. A ver, una brevísima pausa y ahí nomás, no corte. Manténgase en línea. Vamos con más comunicaciones.
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0: Bueno, muy bien, amigos. Continuamos. Y proseguimos a ver con los temas que tenemos precisamente planteados para esta ocasión. Y vamos a ir a ver compartiendo estas reacciones. A ver, tenemos comunicaciones que están aguardando, esperando. Vamos a ver, hay cruces. Tienen que insistir nomás o esperar que termine una comunicación y la otra. Bueno, para evitar que las cosas que ocurren, ¿no? Permanentemente. A ver, señor, buen día. Nombre y de qué parte se comunica, nombre y de dónde viene su comunicación. Buenos días.
6: Aló, buenos días. Mi nombre es Juan, me llamo desde Puno.
0: Amigo Juan, adelante, a ver, ¿qué tiene que decirnos? Adelante, adelante, le estamos captando, amigo Juan, a ver, desde Puno.
6: Ya, muy buenos días a todos los escuchas de su emisora, doctor. Sinceramente, lamentablemente, lo que ha ocurrido el día de ayer, ese es el empiezo. Siempre yo voy a decir, un día 27 de julio, esto no va a cambiar. Aquí va a haber tránsfugas. Aquí va a haber las personas que se van a vender, como lo han hecho el día de ayer. Y esto, vamos a tener mucho cuidado con este señor Tito Rojas. Una persona que se va a vender, y las experiencias que tenemos del Movadef, Senatet, que han sido diputados como Paredes, como Tello, Erlinda, ellos se han vendido, y así va a ser, porque así está dicho, porque lo va a manejar el fujimorismo, y ellos van a gobernar. Y acuérdese, doctor, que estos tránsfugas que se van a ir de aquí de un año, vamos a ver dónde, quién van a estar, qué del pueblo, qué cosa van a hacer, como usted ya lo dijo, ayer juramentaron por los muertos, como usted dijo también, juramentaron por su papá, por su mamá, pero no escuchamos la juramentación por el progreso de nuestro país. Por eso, doctor, digo nuevamente, este Tito Rojas se va a vender, y está dicho, y está escrito, y así va a empezar, señor doctor. Y eso creo que aquí el pueblo debe reaccionar. Gracias, doctor.
0: Muy bien, gracias a usted su comunicación desde la ciudad de Puno. Vamos a ver. A ver, aquí a las reacciones. ¿Qué nos dice, por ejemplo, Janet Laura Barragán? Janet Laura Barragán. Buen día. Ya no hay verdad en este orden mundial. En este orden mundial del anticristo. El diablo quiere pura mentira. Cuando hablan la verdad, eres terruco. Dice, cuando hablas la verdad, eres terruco. Ya no hay verdad. Dice Janet. Bueno, por aquí a ver qué nos dicen. Tigres de papel, estos son un tigres de papel. Emerson. A ver, Juan. Buenos días, señor Hernán. Las alianzas de partidos de la oposición es una opción de esperanza para el pueblo. Espero que tengan un solo proyecto de plan nacional de trabajo legislativo. Esta unión que perdure para siempre. Juan Callo. Bueno, sí, pues. Ojalá pues que no solamente por el momento se produzca eso, ¿no? A ver, por aquí, ¿qué dicen? Doctor, nuestra solidaridad por el atentado que sufrió la emisora este fin de semana. A ver, ese tema un poquito más, en los siguientes minutos le vamos a dar a conocer una breve referencia. No, de repente no va a haber mucho tiempo para comentarlo. Sí, bueno, sí, solamente adelantar, si hay... este fin de semana, sí, pues, en horas de la noche, la planta transmisora de AM, amplitud modulada, ha sufrido precisamente un atentado de manos extrañas en horas de la noche, prendiendo fuego precisamente y que ha dañado parte de los equipos de la emisora, porque en este momento ya no hubiéramos estado al aire, por lo menos en la transmisión en amplitud modulada. Más adelante les vamos a dar algunos detalles, por lo menos brevemente, pero queremos todavía ahondar. Pero agradecer a todos, a todo el público, no solo de acá de la región de Puno, a nivel nacional, como han estado haciendo llegar la solidaridad y el apoyo moral, como siempre agradecerles, saludarles a todos ellos, que siempre están pendientes, atentos, ¿no? Hay múltiples comunicaciones que nos han hecho llegar. Nosotros estuvimos en otros trabajos, en otras ocupaciones, y hemos ido recibiendo a través de las redes principalmente, ¿no? Bastante. Comunicaciones, llamados, de diversa índole. Bueno, más adelante les vamos a mostrar de repente un pedacito, aunque las imágenes están ahí en el Facebook, están las imágenes, ¿no? Cómo han hecho. A ver, ¿qué dice por aquí? Raúl Ceballos, esta juramentación es una farsa. Estos payasos congresenadores, esta es una farsa que han hecho. CGP Gutiérrez, a ver qué dice. Todo derechoso es fanático, extremista, desviador. Ellos nunca van a ver los errores y horrores, solo buscan un culpable. Se hacen la víctima, dicen CGP Gutiérrez. Erasmo, la prensa quiere que la izquierda se divida porque al fujimorismo eso le conviene, eso le favorece. ¿Cierto o no cierto? A ver, ustedes dirán. Vamos rápidamente a ver estas dos comunicaciones que, bueno, se perdieron. Vamos a este lado. Iván, el Perú vive una dictadura genocida, vendepatria corrupta, que luego de su farsa electoral nos imponen un gobierno ilegítimo, ilegal, inconstitucional, violentando sus propias leyes. A ver, ¿qué dice aquí el otro? A ver, aparte de Iván. ¿Qué pasó ayer? Solo salió en la programación, doctor Fuentes dice, no salió. Ayer, no, sábado y domingo no salimos. Nosotros salimos en vivo, en directos, de lunes a viernes. Amigo Antonio Escobar, el programa en vivo, en directo, salimos de lunes a viernes. Sábado y domingo, bueno, salen programas de retransmisión y también ahora pues sale en órbita los días sábados. Sí, los días sábados sale en órbita, ¿no? Precisamente a partir de las 7 de la mañana, ustedes escuchan los días sábados, y los días domingos también se retransmite. Pero han habido algunas dificultades, todo eso, justamente porque la planta transmisora de Radio Onda Popular, Radio Perú, ha sido afectada, ¿no? Como lo pueden ver ustedes en las imágenes ahí, ¿no? Félix, una pregunta para la libertad. ¿Pobre país se ha desarrollado con diputados y senadores? Dice, bueno, Félix. Bueno, a ver, vamos aquí, Jazmín Espinosa, buenos días. Doctor Hernán Fuentes, realmente nos gobierna un Lucifer. Ya no hay ni principios ni valores. Son los mismos farsantes de siempre. Los mismos farsantes. Aquí, ¿qué dice? A ver, Julio César. Doctor Hernán Fuentes, desde Camaná, saludarle como siempre a usted por su educación, por su concientización al pueblo y al mismo tiempo solidaridad con su persona y también con la radio emisora. Rechazamos tajantemente esos atentados y acciones de los enemigos fujiporquistas, que quieren acallar esta voz. Bueno, gracias a Julio César desde Camaná, Arequipa. Bueno, son paisanos, gente que están ahí en diversas zonas del país. Bueno, ahora sí, amigos, vamos a ver, por lo menos captar algunos segundos breves o por lo menos un minuto y algunos muy breves, algunos pasajes que han ocurrido. A ver, estos son los miembros de la nueva mesa directiva del Congreso de la República. Véanlo, conózcanlo. Ahí está. A ver, a ver si lo ampliamos. Los miembros de la mesa directiva del Congreso de la República. A ver, en senadores, estos son. Ahí está, pueden ver en la parte superior, está Miguel Torres, Miki Torres, más conocido, ¿no? Y dos representantes del fujimorismo y dos representantes del porquismo, de Porqui. O sea, esta es la ultraderecha, la derecha más reaccionaria, la derecha, estas mafias, o sea, las mismas mafias que han estado gobernando el país, ahora también nuevamente están en el Congreso. Y han ganado esta mesa directiva del Senado por un voto de traición, por un congresista, por un parlamentario que se vendió. De hecho, se vendió, porque ustedes creen que va a ser gratuito. ¿Quién puede creer que eso puede ser gratuito? Esa es por lo menos nuestra percepción, ¿eh? Se vendió. Y en eso, pues, en esas maniobras, en esas mañoserías, son expertos los fujimontesinistas. Son expertos. Y eso lo hemos anticipado, ¿no? Dijimos, a ver, van a ver ustedes el día de la votación y los próximos días y los siguientes meses vamos a ver quién o quiénes van a ser los primeros borregos en venderse. En venderse. ¿Quién o quiénes? ¿Ustedes creen? De hecho, que le han ofrecido a esa congresista o a ese congresista un ministerio, o de por medio ha habido, uf, ¿cuántos miles de dólares serán, pues? Medio millón de dólares, un millón de dólares por tener el control del Congreso, porque tiene, pues, una preponderancia, por lo menos en este sistema político-económico en el que nos encontramos, ¿sí o no? Una preponderancia importante. Entonces, se la han jugado, pues. Han comprado, han buscado ahí un contacto por allá. Ustedes, ¿quién puede creer que es gratuito así, o ha sido casual o una equivocación? Nadie, pues, tendríamos que ser, qué cosa, tan ingenuos, tenemos que ser tan tontos o estúpidos con lo que nos creen para hacernos creer de que es así. No, no. Eso pueden tratar de, van a tratar de justificar, claro, los fujimontesinistas van a tratar de justificar, que van a decir que por acá, por allá, eso no, eso obedece, señores, eso han ido tramando ya durante toda la semana anterior, días anteriores, han estado tramando todo eso. Así que, ahora, si ha sido Silvana Robles, o no fue, entonces, porque ella está pidiendo que se revisen las cámaras, que se vea puntualmente. Porque ella la versión que última, por ejemplo, a ver, los comparto esta parte de lo que dice. A ver, Silvana Robles aseguró que una senadora de Obras, del Partido Cívico Obras, no mostró su voto durante la elección de la mesa directiva. ¿Y por qué no hablan de eso? Dice. ¿Y por qué me echan la culpa a mí? Yo no soy, dice. ¿Y esta congresista había sido de dónde? Yo no sabía, no tenía información. Había sido de JP ahora. De JP, pero anteriormente había sido de Perú Libre. Y ella renunció. Dice, yo renuncié. Dice, ¿por qué razones? Renuncié precisamente a Perú Libre porque se confabuló con el fujimorismo anteriormente. Por esa discrepancia, por eso he tenido que deslindar y yo tuve que renunciar a Perú Libre. Eso es lo que dice Silvana Robles. O sea, está congresista. Silvana Robles, ¿ah? ¿Eh? Es lo que refiere. Yo no fui por un descuido. No mostré claramente mi voto. Y refiere aquí, en esta última declaración, de las últimas horas, refiere de que una congresista del Partido Cívico Obras es la que no mostró voto. ¿Y por qué no hablan de eso? Dice. ¿Y por qué me están indilgando de que yo soy la que traicioné? Yo nunca puedo traicionar. A ver, la senadora Silvana Robles de Juntos por el Perú se pronunció minutos después de que el ex candidato presidencial y líder de esa agrupación política, Roberto Sánchez, anunciara la suspensión temporal de sus funciones. O sea, lo acaban de sancionar ya con suspensión a Silvana Robles. Dice, a ver, me voy a remitir a todas las investigaciones que realice la bancada. Por tanto, voy a esperar a que esos resultados se conozcan. La senadora volvió a rechazar que la califiquen de traidora y que se le atribuya injustamente por ese hecho. El triunfo de la lista 1, integrada por Fuerza Popular y Renovación Popular, que se impuso por 30 votos contra 29, eso no es por mi participación. Por supuesto que marqué yo la lista número 2, yo marqué por el 2, por la lista de oposición, tal como lo hice en la primera votación. Cuando sí mostré mi voto, yo mostré mi voto, dice, en la primera vuelta. Quisiera que se revisen bien las cámaras para que determinen de dónde provino ese voto viciado que permitió el triunfo de la lista 1. Robles también afirmó que no todos los integrantes de la coalición opositora mostraron públicamente su voto y señaló a una senadora del Partido Cívico Obras. Tengo información que mi equipo de imagen también ha trabajado, que hay una señora que tampoco mostró su voto, dice. Una señora, una una senadora o una congresista, en este caso, de Daniel Barragán. No recuerdo su nombre, dice, pero las imágenes están ahí, dice. Consultada sobre si se refería a Agripina Flores, ya, o sea, ya están apareciendo nombres, ¿no? O a Juana Ticona, la senadora respondió, creo que es la primera que mencionó. El craso error mío, dice, fue no mostrar mi voto por un descuido, porque en la primera vuelta yo mostré, dice, pero eso de ninguna manera me hace responsable de darle el poder absoluto, prácticamente a la señora Fujimori y a sus secuaces que se han encargado del anterior nefasto Congreso y que ahora en este Senado se avizora lo mismo. Yo no voy a traicionar a los sectores de izquierda, yo tengo formación de izquierda, dice Silvana Robles. Y está ahí, ¿no?, con su imagen. Eso dice Silvana Robles. Entonces, ¿a quién echamos la culpa? ¿Qué es lo que podemos, a ver, presumir todo dentro de este ámbito? A ver, vamos. Señor, buen día, adelante. Creo que estamos en comunicación con el amigo Carlos Miguel. Adelante, buenos días.
7: Sí, doctor, buenos días. ¿Cómo está usted, doctor?
0: A ver, amigo Carlos Miguel, a ver, en forma breve, en forma puntual, ¿cuál es su reacción, a ver, frente a todo esto?
7: Sí, lo sucedido en esos días, doctor, marca el inicio de un gobierno de Keiko Fujimori al estilo de su padre, doctor. El atentado contra la emisora que trabaja es un aviso, doctor, lo que va a suceder con los periodistas, emisoras, opositores de este régimen. Y lo sucedido en el Congreso también es un aviso de lo que va a suceder, doctor. Compra de congresistas para que ella tenga el absoluto poder. Lo que yo desconfío, doctor, sinceramente, es el señor Nieto Montesinos. En él desconfío un poco. Pero que tiene que la oposición, el diputado lo tiene mayoría, que lo pueden vacar, ¿por qué? Porque ella misma se puso un candado. ¿Recuerda usted que ella esto sacó una ley sobre pedido de confianza? Bien, eso lo va a ejecutar la Cámara de Diputados, no la de Senadores. Ahí va a estar la vendimia, doctor, para creer ella que no sea vacada por diputados, va a tener que comprar congresistas, como ya lo hizo con alguien, ¿no?
0: Y en diputados, la oposición o los partidos de los sectores de oposición han logrado 74 votos, es decir, han ganado largamente en diputados.
7: Así es, largamente. Pero usted sabe, doctor, el poder del dinero y algunos ambiciosos que podría haber en diputados podrían cambiar el peso de la balanza, doctor.
0: En otras palabras, usted dice que el fujimorismo podría comprar a varios congresistas de diputados y hacer, por lo menos, si no es mayoría, por lo menos equilibrar para que no tengan problemas.
7: Claro, pues. Yo pienso en diputados, más que senadores lo tiene mayoría y senadores no vaca presidente, sino diputados. O sea. Ahí está el tema, ahí está la lucha, doctor, en cuanto a la permanencia de Keiko Fujimori en el poder. Ahora considero que los líderes de los diputados tienen que obrar bien allí, convencer que no se dejen coñar, porque la plata es plata, ¿no? Y para ellos que van por primera vez, la arrogancia de poder, imagínense que le den a cada uno $500,000 porque Keiko Fujimori tiene mucho dinero. Los $6,000,000,000 que se llevó su padre tiene suficiente para comprar congresistas. Y lo hizo en la vez pasada, por eso ella dijo muy claro, ¿no? No sé si muchos oyentes lo han entendido. Voy a gobernar igual que mi padre, y ya lo está haciendo. Y ya lo está haciendo, como digo, doctor. El atentado contra la emisora que usted dirige. Y lo sigue en Congreso, marca el inicio de lo que podría ser el gobierno de Keiko Fujimori. Y ojo, que Keiko Fujimori para mí no va a gobernar los 5 años. Se va a pasar más. ¿Y por qué? Porque no tenía ella por qué tomar la institución del Estado para ser candidata presidencial, ni siquiera el Jurado Nacional de Elecciones ni la OMPE, ¿no? Si es que ella está convencida que tiene fuerte voto, ¿no? Alto voto, ¿no? Contenía, porque ya lo tiene. Entonces, con ese poder absoluto, digámoslo así, incluyendo algunos altos mandos corruptos de las Fuerzas Armadas y las Fuerzas Policiales que lo apoyan ya, a ella.
0: Para terminar, amigo Carlos Miguel, para terminar su comunicación, porque tengo otras comunicaciones y el tiempo pasa muy rápidamente. Una pregunta. No, el parlamentario que ha sido elegido como presidente de la Cámara de Diputados, Oscar Reto, ¿es de la zona norte, de Piura o de Trujillo, de la zona norte? ¿Tiene usted alguna referencia sobre él? Porque tenemos conocimiento, por lo menos de manera muy somera, de que es un ex militar, ¿no? A ver, aquí tenemos que alguna, a ver.
7: Yo, sí. En una época había un alcalde, Willy Reto, no sé qué apellido era ese señor, qué nombre tendrá.
0: Oscar Reto.
7: Puede ser familia, hijo. Willy Reto fue un alcalde en el norte corrupto, inmoral, en su época.
0: Incluso no, este es Oscar Reto.
7: Oscar Reto, ¿no?
0: Sí, Oscar Reto es otro. Es un militar, había tenido un cargo, creo, de general del ejército.
7: Sí, hay desconfianza, doctor, ahora. Sinceramente, doctor, con lo que ha pasado y con lo que va a pasar. Yo dudo que Keiko se quede, esto salga de aquí a 5 años. Y dudo que deje el poder, está acostumbrado a vivir con eso. Doctor, así que...
0: Claro que en los militares, personalmente yo desconfío, al menos en las cúpulas, ¿no? No de repente en la gente de... En la gente de base. Pero en las cúpulas no hay mucha confianza. Estos a veces se venden para acá, para allá. Pero así lo pusieron, por en aras de la unidad, los sectores de oposición han hecho eso. Personalmente, yo realmente tengo muchas dudas, ¿no? Eso es excepcional. Es como decir, es tener como dicen, de sobre Velasco, sobre Hugo Chávez, ¿no? Es una suerte que haya es algo, es realmente como sacarse pues un premio. Encontrar a un militar así, realmente progresista, un militar que realmente tenga formación distinta, diferente a la oficialidad. Sí, pues, pero veremos, la práctica nos dirá otra cosa, a ver, veremos. Muy bien, amigo Carlos Miguel, hasta la próxima, gracias a usted.
7: No tiene por qué, doctor. Feliz 28, doctor, aunque no va a ser tan felices. Y va, doctor.
0: De igual manera, usted también, saludos, doctor, hasta la próxima.
7: Doctor.
0: Sí,
7: doctor.
0: Sí.
7: Doctor, otra cosita, doctor, dudo que la presidenta electa salga del palacio y vaya al Congreso.
0: Vamos a ver qué pasa.
7: ¿Por qué creen ustedes que lo prohibió si el día 26 le pidió al señor presidente, al presidente Balcázar, que deje la banda presidencial el día 26? Porque ella tiene temor.
0: No, pero ella pues irá ahora resguardado con cientos y miles de policías, militares. Seguramente van a cerrar dos, tres cuadras a la redonda. Seguramente van a tratar de dar la apariencia de que, bueno, pues no pasa nada, no la insulta, nada. Va a tratar seguramente de hacer, como siempre, ellos tienen pues en sus manos todo, pues. Vamos a ver qué pasa. Doctor, estaremos pendientes, lo comentaremos el día de mañana.
7: Hay un antecedente, pero doctor. Sí. Doctor, hay un antecedente y ella no va a querer pasar por la misma vergüenza con Juan García, fue el antecedente, doctor.
0: Ya, estaremos pendientes y lo veremos y lo comentaremos. Gracias, hasta el próximo contacto. Ya, muy bien, muy bien. Vale. Muy bien. Bueno, amigo, a ver, les habíamos prometido que vamos a comenzar a observar las imágenes, por lo menos brevemente. A ver, de Miguel Torres. A ver, ¿qué es lo que dijo? A ver, solamente por lo menos unos segundos, porque el tiempo no nos va a alcanzar. ¿Eh? A ver, ahí en el Congreso, luego de la elección, ahí están. Estos son los cuatro representantes, dos del Fujimorismo, dos del Fujiporquismo. O sea, el Fujiporquismo.
8: Senado de la República. No,
0: es decir, las mismas mafias ahora.
9: Voy a ingresar recién, vamos a repetir el mensaje que hemos compartido brevemente.
0: Está Miki Torres.
9: Nuevamente el día de hoy agradecemos a Dios por la oportunidad que nos está dando de dirigir el Senado de la República
0: Agradecemos a Dios, dice, agradecemos. Dios les ha dado ese cargo. Bueno, no es un voto de traición. No es que Dios, agradecemos a Dios que nos ha dado para ocupar este cargo. Dios les ha dado, no, pues, es un voto de traición que justamente ha generado de que estos señores estén en este momento en el Congreso. Es real y objetivamente, es la verdad. Lo demás es ya pues, una tomadura de pelo, cuento. Bueno, pero a ver, escuchémoslo. Por lo menos una. Gracias a Dios, dice que están ahí en este momento en ese cargo.
9: Respecto a la prensa que les han permitido ingresar recién, vamos a repetir el mensaje que hemos compartido brevemente. Nuevamente, el día de hoy, agradecemos a Dios por la oportunidad que nos está dando de dirigir el Senado de la República y el Congreso. Agradecer no solamente a Dios, a nuestras familias, sino por supuesto también a cada uno de los senadores que tomaron una decisión democrática el día de hoy. Somos conscientes de que el resultado ha mostrado una diferencia mínima. Y eso no hace más que comprometernos a que trabajemos con mucha prudencia, pero sobre todo que apostemos por el diálogo, por tender puentes, por escucharnos, por identificar aquellos puntos de coincidencia que nos permitan sacar al Perú adelante. Agradezco y felicito a los señores vicepresidentes que han sido elegidos de manera conjunta y junto a ellos renovamos este compromiso de servicio a la nación. Lo dijimos hace algunos minutos. El poder se ejerce para servir a los peruanos. Y ese es el compromiso que tendrán de nuestra parte. Muchas gracias.
0: Esas son las primeras palabras. Luego dio paso, señores, a leer su discurso. Un discurso casi de una hora. Y todo ya habían tenido preparado su discurso. De una hora después, inmediatamente dio paso a leer un discurso casi de una hora. O sea, ya lo tenían preparado todos, ya tenían todo armado las cosas. Sabiendo que no tenían más de 30 votos. ¿Se dan cuenta? Van a seguir viendo más adelante imágenes. Luego de la votación, a ver, ¿cuál fue las primeras declaraciones de Barragán? Daniel Barragán. ¿Qué es lo que dijo? A ver. Del candidato de la lista número 2, pues de los sectores de oposición. De los sectores de oposición. A ver, ¿qué es lo que salió a la primera reacción? Ahí está, por ejemplo, en imágenes, López Chau. A ver, pero vamos a ver por lo menos algunos segundos. Un pasaje, otro pasaje, así, un resumen.
10: Bueno. Vamos en estos momentos, Jorge, a conversar con Daniel Barragán, que justamente también ha salido aquí a pasos partidos en el Congreso de la República.
11: Razonables, democráticas y pacíficas. Y tenemos que hacer un Congreso responsable, ¿no?
12: Para la que el Congreso inicie con una traición, ¿cómo le toma, o cómo toma usted esa situación?
11: ¿Cómo lo voy a tomar? Simplemente hemos perdido, ¿correcto? Hemos perdido. Y vayamos el próximo año.
12: El Congreso está iniciando con una celada, una traición.
11: ¿Qué le puedo decir?
12: ¿Qué va a pasar con la elección de los diputados? También puede ocurrir traiciones ahí.
11: Por cualquiera de los dos lados.
12: Ajá. No está entonces nada garantizado.
11: Justamente ese es el problema del Perú. Cuando hay traiciones. Una cosa es un error, que posiblemente en la primera todos podemos pensar. Pero cuando ya suceden dos veces, ya no es un error, ¿no es cierto?
13: ¿De qué partido cree en todo caso que haya pasado esta traición?
11: No lo sé. La verdad que no podemos.
12: Lo del diputado Serafín tampoco es ningún error para ustedes.
11: Todos mostraron su voto. Todos, menos una sola persona. Averigüen ustedes quién fue.
12: Silvana Robles ha indicado de que fue por un descuido.
11: ¿Perdón?
12: Ella ha tuiteado en sus redes sociales que fue por un descuido.
11: ¿En dos oportunidades?
12: ¿Ella es la traidora?
11: No sé.
12: Pero dígalo, si no, usted dice no todos digo, excepto una. Y ella es la
11: que no ha mostrado, entonces usted saque sus conclusiones. Yo sí. Y pacíficas. No. Y tenemos que hacer un Congreso responsable, ¿no?
12: Para que el Congreso inicie con una traición, ¿cómo le toma, o cómo toma usted esa situación?
11: ¿Cómo lo voy a tomar? Simplemente hemos perdido. ¿Correcto? Hemos perdido y vayamos al próximo año.
12: El Congreso está iniciando con una celada, una traición.
11: ¿Qué le puedo decir?
12: ¿Qué va a pasar con la elección de los diputados? También puede ocurrir traiciones ahí.
11: Por cualquiera de los dos lados.
12: Ajá. No está entonces nada garantizado.
11: Y justamente ese es el problema del Perú. Cuando hay traiciones, una cosa es un error, que posiblemente la primera todos podemos pensar, pero cuando ya suceden dos veces ya no es un error, ¿no es cierto?
13: ¿De qué partido cree en todo caso que haya pasado esta traición?
11: No lo sé, no lo sé, la verdad que esperemos.
12: Lo del diputado Serafín tampoco es un error para ustedes.
11: Todos mostraron su voto. Todos, menos una sola persona, averigüen ustedes quién fue. Nada más.
12: Silvana Robles. Fue por un descuido.
11: Perdón.
12: Ella ha tuiteado en sus redes sociales que fue por un descuido.
11: En dos oportunidades.
12: Ella es la traidora.
11: No sé.
12: Pero dígalo, si no, usted dice todo excepto una.
11: No, ella es la que no ha mostrado, entonces ustedes saquen sus conclusiones. Yo si no tengo pruebas, no puedo decir ella es.
13: Todos se compararon de la alianza la señora Silvana Robles.
11: Normalmente la traición es subrepticia, o sea, no sabemos quién traiciona. El Perú ha perdido hasta las guerras por traiciones, ¿no?
12: Pero Silvana Robles es de Juntos por el Perú.
0: Eso es importante lo que dice en esta última parte, ¿no? En la historia del Perú, en la historia de nuestro país, de nuestra patria, estamos llenos de traiciones. Y este, como es militar también, o ex militar, también lo sabe, ¿no? Nuestro país, nuestra patria, por actos de traición, hemos perdido guerras. Hemos sido derrotados, vergonzosamente. ¿Sí o no? ¿Quién o quiénes? A ver, recuerden, a ver, hagan un poco de memoria, al menos estos días. Esta semana hay que hablar de esos temas. Y es cierto. Pero ¿eso por qué? Tiene su explicación. No solamente hay que quedarnos ahí. Así que tenemos tiempo para hablar en el siguiente programa, en el subsiguiente, toda esta semana, todos estos días. Hay que hablarlo, hay que tratar eso. Las traiciones. ¿Por qué? ¿A qué se deben?
11: Normalmente la traición es subrepticia. O sea, no sabemos quién traiciona. El Perú ha perdido hasta las guerras por traiciones, ¿no?
12: Pero Silvana Robles es de Juntos por el Perú. Sí. ¿Que haya traicionado la lista, la oposición?
11: No. Todos los de Obras y en general todos los de la coalición mostraron su voto. Solo no lo mostró una sola persona, nada más. Ahora yo no sé si lo ha hecho a propósito, se ha equivocado.
12: La relación conjunta por el Perú se va a mantener si se determina que fue una persona de esa bancada que traicionó.
11: Es una situación que tienen que hablar los líderes, ¿no?
12: No lo descarto.
11: No, yo no descarto eso.
12: O sea, se pueden quedar como también se pueden alejar.
11: Sí, seguramente. Pues parte del proceso político que a veces
12: se puede romper, ¿no? La alianza de cara a diputados que va a ser la elección más tarde.
11: No creo. La coalición es sólida. La coalición es muy sólida.
12: Pero podría repetirse el mismo resultado para las 5.
0: Bueno, ahora quieren escuchar a Silvana Robles, a ver, a esta congresista a la que le están atribuyendo, a la que le están echando la culpa o la carga de que ella es la que traicionó. Ella es la que no mostró el voto. A ver, ¿qué es lo que dice? ¿Cuáles fueron sus primeras declaraciones? A ver, ¿quieren escucharla? A Silvana Robles, a ver, ¿qué es lo que dice? A ver, inmediatamente, a ver si lo tenemos ya.
14: Ahora, ¿qué
13: fue lo
14: que sucedió?
13: ¿Usted la traicionó? La están acusando de haber traicionado la alianza. ¿Qué opina usted?
15: Sí, a mí me parece una burda acusación. Recordemos que yo renuncié precisamente a Perú Libre en 2022 porque pactó con el fujimorismo. De ninguna manera yo rechazo fehacientemente que un medio de comunicación haya manifestado que yo haya dado mi voto al
0: Bueno, por lo menos la primera parte de estas declaraciones, su rostro, o sea, una persona se nota claro, ¿no? Clarísimo. Pareciera algo honesta, ¿no? Pareciera algo sincera, sus versiones. Yo renuncié precisamente de Perú Libre. He renunciado de Perú Libre precisamente porque se confabuló con el fujimorismo. Es lo que dice. Por eso me aparté de Perú Libre. Y esta es una burda manipulación. O sea, dando a entender de que indebidamente le están echando la culpa a ella. Yo puse mi voto así por apurada, por descuido, y lo puse. Y por eso me están echando la responsabilidad, la culpa de que, bueno, yo sería la responsable de que perdiera la lista de oposición. Y su rostro pareciera, ¿no? Pareciera creíble, pero veamos, ahora, más adelante, en las horas de la noche, había dado otra declaración que lo van a ver, más allá de que lo van a captar, que ya lo adelanté, ¿no? Que dice de que, no, es una congresista del partido Obras la que no mostró un voto. ¿Y por qué no se fijan en eso? ¿Y por qué, digamos, me están atribuyendo a mí? Se está pidiendo que se

0: manera. Yo rechazo fehacientemente que un medio de comunicación haya manifestado que yo haya dado mi voto al...
1: Barragán ha señalado que todos mostraron su voto, excepto usted. ¿Es la traidora?
0: A ver, por un simple descuido yo puse mi cédula en... Bueno, yo he denunciado desde un principio que el hecho de que no hayan dejado ingresar a la prensa se presta para las artimañas que tiene el fujimorismo para que puedan marcar una cédula potencialmente.
1: Senadora, todos mostraron el voto de conformidad con la lista 2, excepto usted, y hay un voto viciado que es el que le ha hecho perder la elección a la lista 2.
0: A ver, yo creo que presumir una situación como tal, teniendo los antecedentes que he tenido frente al nefasto fujimorismo, es pues un claro insulto a mi postura política de izquierda.
2: Por supuesto, yo descarto la posibilidad de que usted ha podido traicionar.
0: La versión del senador Barragán, pero yo de verdad que lo descarto de todas formas.
3: ¿Usted va a tender puentes para hablar con el señor Barragán con Juntos por el Perú nuevamente? Porque también se dice que podrían romper las relaciones buenas que han ido formando.
0: Bueno, yo creo que sería nefasto que la izquierda se divida por una argucia que yo sí le atribuyo al fujimorismo. El hecho de que ustedes no hayan estado presentes en esa sala ha sido en realidad una forma que ha podido tener los nefastos argumentos que tiene siempre el fujimorismo para poder ganar en esa sala.
4: Bueno, lo que está señalando prácticamente dice, esta es una manipulación, esta es una argucia del fujimorismo. Ellos han hecho una treta aquí, una maniobra. ¿Pero cómo? ¿De qué manera? A ver, seguramente esto se va a esclarecer, ¿eh? Es un tema porque... La segunda parte, en este momento lo tenemos aquí, declaración, pero en texto. A ver, y seguramente, a ver, en cualquier momento lo tendremos, a ver. Pero dice aquí, Silvana Robles aseguró que una senadora del Partido Cívico Obras no mostró su voto durante la votación de la mesa directiva. ¿Y por qué no hablan de eso? Dice... ¿Y por qué me atribuyen a mí? Bueno, ¿por qué le atribuyen? Por el hecho de no haber mostrado, pues dice, por un descuido. ¿Será por nerviosismo? No sé qué pasó, pero por un descuido no pude mostrar. Pero sí mostré en la primera vuelta y en la segunda por un descuido. Dice. A ver, dice, la senadora de Juntos por el Perú rechazó las acusaciones en su contra por no mostrar su voto y señaló que respaldó a la lista 2, es decir, a la lista de oposición. Pidió que se revisen las cámaras para esclarecer lo ocurrido durante la elección de la mesa directiva. La senadora Silvana Robles se pronunció minutos después de que el ex candidato presidencial Roberto Sánchez anunciara la suspensión, es decir, la sanción de suspensión temporal de sus funciones mientras duren las investigaciones en su contra. O sea, ya lo han suspendido a Silvana Robles, y él está ahora rechazando, está protestando por eso, ¿no? Y dice que yo tengo formación de izquierda y yo no voy a caer en ese juego. O sea, está negando totalmente que yo no tengo que ver en absoluto sobre lo que ha ocurrido. Como lo han escuchado ustedes. Entonces, ¿cómo van a definir? Porque tiene que llegar a saberse la verdad, pues. Y los hechos seguramente van a demostrar qué pasó, qué ocurrió. A ver, en cualquier momento tendremos la segunda parte de su declaración de esta congresista. Eso es por lo menos, a ver, hay otras declaraciones, a ver, donde también, a ver, declaran López Chau, está el senador Delgado, luego Barragán y otra, a ver, una otra declaración más amplia. A ver, vamos a seguir viendo, vamos a seguir mostrando, a ver, por lo menos un pedacito. A ver, hay congresista también del partido de Buen Gobierno, también, a ver... López Chau, bueno, dice, mejor yo le doy la palabra para que el congresista Delgado, a ver, aclare y de esa versión. A ver, ¿qué es lo que dicen? Otra declaración, a ver.
5: Al Tribunal Constitucional, con la ley de octógonos, empiece con el uso de la palabra.
6: Señor Jaime Delgado. Muchas gracias. Bueno, en realidad lo que queremos manifestar es nuestra... preocupación, porque obviamente ustedes han visto que estamos frente a un acto de traición de alguno de los integrantes, que seguramente se sabrá en algún momento.
7: ¿Se dice que fue Silvana Robles?
6: No quiero mencionar nombres, pero más allá de eso, nos preocupa las malas prácticas. Si así vamos a comenzar este

0: periodo legislativo, digamos, doblegando la voluntad de algunos por qué sé yo razones, estamos comenzando mal. Quiero ratificar, además, quiero ratificar la voluntad de los cuatro grupos, Ahora Nación, Obras, Juntos por el Perú y Buen Gobierno, de mantener esta coalición firme, sólida, sólida. Pero no vamos a mencionar nombres hasta que esto se aclarezca, pero sentimos que obviamente es un acto de traición inaceptable.
1: Ahora viene a ver el representante del partido de Buen Gobierno, del señor Nieto. A ver, ¿qué dice un representante, un senador, no?
2: ¿Van a investigar quién es? Señor Figalo, es un acto de traición. ¿Comparte la apreciación del senador Delgado? ¿Es traición?
3: En primer lugar, hemos cumplido con nuestro deber. Hemos venido a este Congreso, hemos votado por el acuerdo que hemos tenido y lo hemos sostenido firmemente. Buen Gobierno se ha comportado como se ha comprometido a hacerlo. ¿Ya? Y también lo han hecho los otros grupos políticos.
2: Ahora, a todos los senadores de esta alianza pues han mostrado su voto y la señora Silvana Robles ha indicado que por un descuido no lo hizo. ¿Sería ella la traidora?
3: Mira, no soy yo el que va a juzgar semejante cosa como lo están haciendo ustedes. Yo creo que lo que tenemos que hacer es ver con cuidado qué cosa es lo que ha ocurrido. Cada partido será responsable del futuro en el sentido de que...
4: ¿Esto puede ocurrir más tarde?
5: Señor Figalo, vemos representantes de ahora.
3: No es el rol de Buen Gobierno en este momento tomar decisiones o juzgar ese tipo de cosas.
5: Pero si vemos representantes de Buen Gobierno y Ahora Nación, ¿dónde están los de Juntos por el Perú y Obras? ¿Por qué no los acompañan en estos momentos?
3: Pregúnteles a ellos cuando tengan la oportunidad. Están aquí, seguramente ahora vienen, no hay nada.
6: ¿Alguna medida una vez que se identifica la persona que probablemente haya traicionado?
3: Yo no soy la persona que tiene ese rol.
5: Pero sería... ¿En caso de Buen Gobierno usted asegura que no fue, que no salió esa traición de Buen Gobierno?
3: Nosotros hemos votado como corresponde, hemos cumplido con nuestro deber, lo repito, y estamos orgullosos de hacerlo. Y cada vez que haya una participación de Buen Gobierno, será una participación responsable.
5: Y en el caso, ustedes, ¿cuál es su reacción con respecto a ello, señor López Chávez? A ver, vamos a pasar entonces. A ver.
7: Yo suscribo las palabras de nuestro senador Delgado.
5: ¿Usted puede asegurar que por Ahora Nación todos han votado a favor de la lista 2?
7: Todos los de Ahora Nación sacaron su voto. Se mostró.
5: No
7: los
5: fue
7: cuatro,
5: la traición de Ahora Nación.
7: Los cuatro. No, ahí están los votos.
5: Gracias, señor López Chávez. A ver, vamos también con el señor Daniel Barragán, quien era candidato a presidente de Juntos por el Perú en la segunda lista.
1: Bueno, de López Chávez dicen, los cuatro representantes han mostrado su voto y está claro la votación. Es lo que dice López Chávez. Y luego también aparece nuevamente Barragán, aunque ya lo hemos captado, lo hemos visto, ¿no? Claramente sus...
8: Lo político, como lo había dicho. Nosotros vamos a aprobar aquellas normas que sean razonables, democráticas y pacíficas. Y tenemos que hacer un Congreso responsable, ¿no?
2: Para que el Congreso inicie con una traición, ¿cómo le toma, o cómo toma usted esa situación?
8: ¿Cómo lo voy a tomar? Simplemente hemos perdido, ¿correcto? Hemos perdido.
1: Bueno, eso ya lo hemos visto de las declaraciones de Barragán. Y bueno, ahora también lo de diputados, pues, ¿qué pasa en diputados? ¿Quién es el presidente de la Cámara de Diputados? Ahí está, a ver, véanlo. Él es el presidente de la Cámara de Diputados, Óscar Reto. Bueno, según la última información que tenemos, por lo menos, o las primeras informaciones, bueno, es un personaje desconocido en la vida política del país. Sé que es un ex militar propuesto por el partido de Buen Gobierno dentro de las filas de la oposición, de la denominada oposición. Pero la gran pregunta, la gran interrogante, estos personajes, bueno, ¿qué otro término podemos utilizar? Estos caballeros, ¿no? Personajes les diríamos, bueno, estos personajes tendrán o tienen una posición de izquierda, ¿son realmente de oposición? ¿Serán de oposición realmente? ¿Tendrán convicciones ideológicas políticas, por una esperanza de cambio por la que votó la gran mayoría de los peruanos? Esa es la interrogante que por lo menos podemos plantearlo a estas alturas del inicio de este periodo gubernamental, que está preñado, lleno de problemas, de acusaciones de diversa índole. Personalmente, por lo menos viendo todo hasta el momento, ¿eh? Hasta el momento, amigos, tomen nota, les adelanto. En la Cámara de Senadores lo tiene manejado ahora la misma mafia. Las mismas mafias que han venido gobernando el país están ahora en el control del Senado. Gracias a un voto de traición, a un voto de uno de esos congresistas. Seguramente lo van a determinar claramente, pero es la congresista que está atribuida a la que le están echando la carga. Lo han visto ustedes, lo han escuchado. Ella dice que no, niega total y absolutamente, y pide una investigación y pide que se vean con minuciosidad las cámaras y las imágenes. Y ella está refiriendo de que hay otra congresista que no ha mostrado voto. Entonces, eso pone en duda, ¿no? Pero, a ver, viendo el panorama, a ver, por lo menos nuestra apreciación inicial. Si las mismas mafias han tomado el control de la Cámara de Senadores y en diputados, señores, hicieron una alianza en aras de la unidad, en aras de mantener ese bloque, y le aceptaron, para no romper ese bloque, al Partido de Buen Gobierno, y le han dejado ingresar al partido de Jorge Nieto. Y en Jorge Nieto hay mucha gente que duda. Y personalmente también nosotros lo dijimos, de que este personaje más pareciera estar jugando a doble as o a doble cachete con Keiko Fujimori y también coqueteando por el otro lado. Pero, y le han cedido en aras de la unidad el cargo de la presidencia en diputados. Espero estar equivocado de que Jorge Nieto, eso sería ya otra traición, pero más descarada, más cínica y con mayor conchudez, que en los hechos, en la práctica, este presidente de la Cámara de Diputados termine también echándose al lado del fujimorismo. Aunque las vicepresidencias están en manos de otros sectores. Entonces, esperamos, a ver, por lo menos, que se mantenga dentro de ese perfil. Aunque personalmente, ¿cuántas veces lo dije? En las cúpulas militares no se puede confiar, no hay confianza, porque tienen una formación, pues, total y absolutamente antipatrias. Tienen una formación de venderse, de traicionar, porque históricamente la historia de nuestro país, la historia del Perú, desde antes y después de la República, está preñado, lleno de traiciones. Ese es un tema que hay que tratarlo, hay que abordarlo profundamente, con mayor detalle, en un próximo programa. Y esperamos que eso no ocurra. Esperamos estar equivocados y, a ver, por lo menos confiamos de que se mantenga ahí dentro de los, por lo menos, aspiraciones que la mayoría de los peruanos aguarda, espera. Y no ceda, pues, a las negociaciones turbias o manipulaciones. Reitero, en la Cámara de Diputados ha ganado los sectores de oposición. Llevan, ahí están, a ver, esta es la composición de diputados, ahí está, a ver si podemos ampliar, si lo ampliamos. Presidente de la Cámara de Diputados es Oscar Reto, ese es el nombre. Y la primera vicepresidenta es Anaí, también era candidata a la primera vicepresidencia con Roberto Sánchez. Ella es diputada y es la primera vicepresidenta de la Cámara de Diputados. Luego está Harvey Colchado, otro soldado, militar o ¿sí? policía. Y el otro, del otro partido, bueno, no sé cómo se llama, acá están los nombres, a ver. Es una composición, por mantener una unidad, por mantener eso, han tenido que ceder, pues eso es, realmente, personalmente, hay muy poca confianza. Óscar de Jesús Reto, Otero, ese es el nombre de el candidato o el presidente, el nuevo presidente de la Cámara de Diputados. Y ahí está Analí Márquez Huanca, es la primera vicepresidenta de la Cámara de Diputados, Analí Márquez Huanca. Ya, por lo menos en ella yo creo que hay una seguridad, una confianza de que va a mantenerse firme, ¿no? En la primera vicepresidencia. Después, en la segunda vicepresidencia está Harvey Colchado, de Ahora Nación, en la segunda vicepresidencia. Por lo menos en lealtad a López Chao, seguramente que también debe mantenerse, ¿no? Ahí, firme. Y en la tercera vicepresidencia, José Yataco Torrealba, del partido Obras, como tercer vicepresidente. José Yataco Torrealba, ese es. Así que esa es la composición de la junta directiva, de la mesa directiva de la Cámara de Diputados. Esa es. A ver, ¿qué le parece? Ahora, señores, vamos a ver qué ha pasado pues en la juramentación. Muchos de ustedes no lo han visto, algunos lo han visto, ¿no? De una u otra manera. ¿Qué ha pasado en la juramentación? Ha sido curioso, han habido caídas, han habido hechos anecdóticos, curiosidades. Unos han jurado por su hijo, por su hija, por su abuelo, por su abuelita, por acá, por allá. Se han presentado, sus presentaciones han hecho unos de manera folclórica, con su vestimenta, con su bandera por acá, otros con su poncho, no sé, con su sombrero, otros parecían llevar ahí como si fuese una corona con cachos, no sé, pero todo un espectáculo ha sido la juramentación de senadores y diputados. Y van a ver ustedes, mire, cómo se desplomó, se cayó, se tropezó un candidato a senador, y precisamente el que la reemplazaba, porque van a ver ustedes eso y más enseguida, pero compartan, amigos, pónganle un like. Una brevísima pausa, unos segundos e inmediatamente estamos a ver con ustedes, porque si no me voy a pasar de la hora. Van a ver ustedes, lo que viene es más curioso, más distraído, ¿eh? Viene inmediatamente.
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1: Bueno, muy bien amigos, ya estamos de vuelta para continuar el programa e ingresar a este tercer segmento, esta tercera parte del programa. Y bueno, vamos a seguir con estos temas. Bueno, hay varias cosas, varios hechos que han ocurrido estos días, diversos, ¿no? Diversos. Bueno, a ver, nos hemos quedado precisamente en estos actos de juramentación de este Congreso de la República, tanto en senadores como en diputados. Y bueno, a ver, habíamos referido, a ver, Óscar Reto, elegido presidente en diputados. Y ahora, luego inmediatamente ingresamos pues, al... A ver... Si así se dio a conocer el
11: lista
1: el
11: número
1: de la
11: dos.
1: Cámara de Diputados. Fíjense.
11: Lista número 2.

0: parece solamente un adelanto, ¿no? Del resultado de la votación de la Cámara de Diputados. Pero el punto ahora es, señores, a ver, la juramentación de senadores y diputados este fin de semana. La gran parte de la población no lo ha visto, algunos lo han visualizado. ¿Qué pasó ahí? El acto de juramentación para asumir el cargo de senadores y diputados ha estado lleno de anécdotas, de caídas, de espectáculos curiosos, anecdóticos, hasta espectáculos folclóricos, parecían folclóricos también, sí, folclóricos, con sus atuendos de todo tipo, de todo calibre, jurando por su hija, por sus dioses, por acá, por allá, el otro dios, inventaban una serie de cosas, pero por lo menos a ver un pedacito, vamos a ver, porque no, es realmente, si ustedes lo han visto todo, era pues como para distraerse, era como un teatro, un acto cómico, digamos, ¿no? De comicidad. Era para distraerse o en otros momentos para renegar también otro momento. Curioso, pero a ver, veamos algo, ¿no? A ver, por lo menos una parte, porque no, el tiempo no nos va a poder alcanzar, ¿no? Al más de ello. A ver, vean. A ver, un medio, a ver, un medio, a ver, se ha podido captar algunas imágenes aparte. A ver, veamos. A ver, ¿qué dicen? A ver.
1: La instalación de la nueva Cámara de Diputados dejó varios momentos que llamaron la atención y más de una anécdota durante la jornada de juramentación. Por ejemplo, la insólita juramentación del diputado Juan Cabrera Nieto del partido Obras, que no solo juró en español y quechua, sino también en inglés.
2: Por Dios, por mi Señor Jesús el Cristo, por un Perú multiétnico, multirracial y multilingüe, Ari Chirultani, yes, I

0: Mira, se le ocurre, mira, jugar en quechua, en aymara, en español y en inglés. O sea, ¿qué cosa quiere mostrar este congresista, este parlamentario? ¿Se dan cuenta? Es como para reírse o no, les genera. Pero esas ocurrencias, ¿no? Que se les ocurre.
1: Ejemplo, la insólita juramentación del diputado Juan Cabrera Nieto del partido Obras, que no solo juró en español y quechua, sino también en inglés.
2: Por Dios, por mi Señor Jesús el Cristo, por un Perú multiétnico, multirracial y multilingüe, Ari, Chilultani, yes, I swear, sí, juro.
1: Lo que en cambio sorprendió a pocos fue el discurso de los diputados de Juntos por el Perú, que incluso con el puño elevado juramentaron por la liberación del golpista Pedro Castillo.
3: Por Dios, por mi familia, por mi querida región Moquegua, por los mártires del sur, por los maestros y por la libertad del profesor Pedro Castillo, sí, juro.
4: Por justicia. Contra la corrupción y el autoritarismo, por nuestros niños y jóvenes, por nuestros mártires del sur, por la libertad de Pedro Castillo, por la refundación de la patria.
1: También juramentó por Juntos por el Perú.
0: Está con su bandera colgada, ¿no? La otra con esta. A ver, otra, a ver, esta creo que es la cuñada o la hija de Pedro Castillo. A ver, véanmelo usted. Aunque ahí no hay, vea, bueno, es una forma de. Creo que lo ha hecho una juramentación normal, ¿no? A ver, que creo que no ha habido mayor esta.
1: Jennifer Paredes, sobrina de Pedro Castillo, investigada por la Fiscalía por presuntas irregularidades en la adjudicación de obras públicas durante el gobierno del exmandatario.
0: Por los... ¿Qué tiene que ver con la juramentación? Cosa que es un asunto aparte de esas cosas, pero mira, fíjense cómo abordan los medios nacionales, ¿no? Va a un acto de juramentación y pero ya que tiene tal cosa, qué tal cosa, esa es otra cosa. Pero lo curioso está ¿por quién juran, no? ¿Por quién juran? ¿O para qué están jurando?
5: Pueblos más olvidados del Perú, por mi bella Cajamarca, por los agricultores, por las mujeres luchadoras y por la libertad del presidente Pedro Castillo. Sí, prometo.
6: Si así lo hace.
1: Asimismo, estuvieron algunos rostros conocidos, miembros del saliente Congreso que continuarán su labor parlamentaria por 5 años más.
0: Y a estos congresistas de derecha, y si no, no le dicen nada, solamente, bueno, los hacen jurar nomás, nada más. No le sacan sus antecedentes, que tiene tal cosa, que tal cosa, no, no lo tiene. Esa es la manipulación, pues, de los medios, pero hay que verlo, pues, ¿no? Estamos compartiendo un resumen.
1: El caso, por ejemplo, de Rosángela Barbarán y Diego Bazán.
7: Por los jóvenes, por la vida y la familia, y por todos los fujimoristas que luchan por reivindicar el fujimorismo y nuestro país, sí, juro.
8: Por Dios, por el Perú, por la defensa irrestricta de la Constitución y la democracia, por mi amada región, La Libertad, por las personas con discapacidad, por los jóvenes y los adultos mayores y mi familia, sí, juro.
1: Hubo otros rostros mediáticos que harán su estreno en la política, como el ex jefe de la DIVIAC, Harvey Colchado, y el ex jefe de la DIRCOTE, José Baella.
9: Por mis hijos, para construir una mejor policía nacional y combatir el crimen, la extorsión, pero sobre todo la corrupción en el poder, sí, juro.
10: Por el bienestar, calidad de vida y seguridad de todos los peruanos. Por Dios, por la patria y la ley, con honor y lealtad, sí juro.
1: De esta manera quedaron conformados los 130 diputados, distribuidos en 6 bancadas políticas.
0: Bueno, esa es una parte. A ver, lo folclórico, miren, los colores que tiene. A ver, eso es solamente una parte. Ahora vamos a ver otro, pequeño pedacito también, a ver lo que ha pasado en senadores, lo que han visto ustedes en diputados, ahora en senadores, ahora vamos a ver en senadores. Van a ver ustedes lo que ha generado todo es el tropezón y la caída y el desplome que tuvo el congresista que le reemplaza, pues, a Porqui, Absalón Vázquez, fujimorista. Yo soy fujimorista hasta la muerte, que yo soy albertista, que por acá, y pucha, su caída ha sido espectacular, ¿no? Y eso es lo que ha generado noticia, no solo aquí en Perú, sino a nivel internacional. Y bueno, ahí está, vean las imágenes. Él y otros. Ahí está, creo que Ruth Luque, ¿no? Primero empieza ahí.
11: Para las víctimas y contra la impunidad, sí, prometo.
12: Hubo de todo en esta juramentación de senadores, desde gritos de consignas políticas.
13: Por la libertad de Pedro Castillo y por una nueva constitución y darle todo el poder al pueblo, sí, juro.
14: Por la memoria del ingeniero Alberto Fujimori, el mejor presidente en la historia del Perú, sí, juro.
12: Hasta una caída en plena sesión solemne.
14: El mejor presidente en la historia del Perú, sí, juro.
12: Hasta una caída en plena sesión solemne. Varios senadores. Una caída en plena sesión solemne. Varios senadores tuvieron curiosas reacciones durante la juramentación al cargo. Una de las más importantes fue la intervención de Absalón Vázquez, quien asume como senador luego de que Rafael López Aliaga renunciara a su escaño, a pesar de ser elegido por Renovación Popular. Tras su tropiezo, juró al cargo mencionando al expresidente. Alberto Fujimori, de quien fue ministro de Desarrollo Agrario y Riego.
15: Y por la memoria del mejor presidente que tenía el Perú, Alberto Fujimori. Sí, juro.
12: ¿Por qué hizo esto Absalón Vázquez? Esta fue su explicación.
16: Siempre he dicho yo, soy Alberto Fujimori, amigo personal de Alberto Fujimori, soy albertista y ha sido el mejor presidente, siempre lo he dicho en la campaña.
17: Entiendo, pero entonces ¿por qué no postuló por Fuerza Popular? ¿Por qué Renovación?
16: Porque simplemente mi amigo Rafael López Aliaga me invitó y yo con el mayor gusto para apoyar a un gran hombre.
17: ¿Pero usted va a responder a Renovación Popular o al Fujimorismo?
16: No, yo soy miembro de respetuoso y absolutamente de Renovación Popular. Lo que diga mi líder, en este caso Rafael López Aliaga, eso haremos.
12: Otro episodio importante fue la juramentación de José Mercedes Castillo, hermano del expresidente Pedro Castillo.
18: Por los hombres y mujeres más humildes de mi Perú y por la libertad del presidente Pedro Castillo, sí, juro.
12: A pesar del gesto político, Castillo Terrones se negó a dialogar con la prensa.
17: Para poder conversar con usted ratito, sobre favor. Su hermano, el expresidente Castillo.
19: Un ratito, por favor.
20: Juramentó por su hermano.
21: Pidió
20: por la liberación.
21: Sí, es lo que estamos esperando, pues, que el doctor Balcázar cumpla pues con su palabra y también tiene pues
17: sobre su juramentación.
12: Otro incidente fue protagonizado por el senador Jaime Quito. Miguel Torres, presidente de la Junta Preparatoria, debía colocarle la medalla de senador, pero Quito se lo impidió y se lo colocó él mismo. Quito tampoco quiso tomarse la foto protocolar.
22: Yo creo que esa medalla me la ha puesto y me la otorga el pueblo. Y yo no puedo recibir de aquellos que han hecho tanto daño a nuestro país, me pongan esa medalla que el pueblo me ha otorgado.
12: Estos fueron solo algunos de los episodios más importantes de lo que ahora es la nueva Cámara de Senadores.
22: Y yo no puedo recibir de aquellos que han hecho tanto daño.
0: Bueno, a ver. ¿Qué les parece todo eso, amigos? A ver, vamos a compartir las reacciones aquí, desde diversos ángulos. A ver, Alberto Fujimori ha sido el mejor vendepatria del Perú, dice Vicente Pretel. Y el mejor narcotraficante y cómplice del terrorismo. Cómplice del terrorismo. Bueno, a ver. CGP, ya le dije, bueno, capitalismo es mafia y monopolio. El capitalismo significa mafia y monopolio. No hay más. A ver, los congresistas de Sánchez imitan a su cabecilla, dice, bueno, Julián Mamani. Cabecilla. Abimael Guzmán, dice Julián. A ver, otra comunicación. Miriam Navarro, Absalón Vázquez recibió el castigo de Dios por decir el mejor presidente a un nefasto ladrón y vendepatria de Fujimori. Sí, creo que ha dado en el clavo. A ver, Miriam, Absalón Vázquez recibió el castigo de Dios por decir falsamente que el mejor presidente es el nefasto Fujimori, un vendepatria, un traidor. Bueno, están todo tipo. Emilia, a ver, Emilia, ¿qué dice Emilia Bazán? Prensa corrupta, prensa basura, servil, como siempre, de la delincuencia en nuestro país. José Carlos, pasa la juramentación de mancha, dice, bueno, no hay idea, es una, imagínese, estas juramentaciones han durado, pues, imagínese, la votación, la juramentación, 4 horas, casi 5 horas. Será una duración extensa. Estamos viendo solamente unos pedacitos ahí, resúmenes que nos preparan ahí nuestro equipo de producción y, bueno, nosotros los tratamos de compartir de una u otra manera todo lo que ha ocurrido, lo que ha pasado. ¿Qué más? A ver, ¿qué me dicen? A ver, aquí, Juvencio. Doctor Hernán, como siempre, nuestra solidaridad, nuestro apoyo a usted por todo lo que hace en favor del pueblo. Y rechazamos cualquier acto de agresión a la radio y estamos pendientes a cualquier llamado. Muy bien, Juvencio, saludos a todos ellos. Saludos. Todo el espectáculo bochornoso, pero ¿qué más hay? A ver, aquí más cosas todavía. A ver. Veamos, yo creo que les hemos adelantado ya aquí parte de esta parte. Están incidiendo, a ver, ahora van a estar en plan de indagar, de averiguar a ver quién o quiénes han sido realmente los que se han vendido, uno, ¿no? Un voto, ¿quién se vendió realmente? ¿Será esta congresista Silvana o es de, como dicen, del partido Obras? ¿A quién lo hayan abordado, pe? Pero esta es una manipulación, una treta, pe, del fujimorismo. O sea, ellos son expertos, sabidos, cómo hacían en los años 90, tanto en el primer periodo como en el segundo periodo, cómo compraban congresistas como a borregos, como si fuese una feria ganadera. Se los compraban a cambio de ruma de dólares, a cambio de puestos de trabajo, por ahí. Entonces, como hay gente que han llegado al Congreso hambrientos de poder, hambrientos de plata, entonces pues, rápidamente pues, negocian. Pero gente con principios ideológicos y políticos no puede hacer eso, definitivamente. Se mantienen firmes, al menos en esos temas claves o en asuntos, en temas donde debe primar los principios, ahí no, son inquebrantables. Pero hay una muestra, pues como dice el propio Barragán, ¿no? Las traiciones a veces han generado grandes problemas a nuestro país. A ver, recordemos, ¿no?, a lo que pasó en la Guerra del Pacífico, ¿sí o no? Gobernantes hemos tenido traidores. ¿Les llega a la memoria o no? A ver, el caso de Piérola, Nicolás de Piérola. Después también Prado, ¿no? A ver, en este momento no. Eso yo creo que con mayor énfasis. Y hay dos o tres gobernantes, pero en el momento más preciso, en el momento más oportuno, en el momento clave, han terminado traicionando. Y así han habido traiciones. Vendepatrias, hemos tenido gobernantes vendepatrias, traidores. Y la traición, pues, la traición en tiempos de guerra, o en tiempos de conflicto, o en otras épocas, en otros momentos, ¿cómo se paga? ¿O cómo lo sancionan? Ya ustedes ya saben, ya imaginan, ¿cierto? Los traidores. Ese es lo peor. Pero todo eso, señores, denota, pues, de que esa gente todavía que actúan a traición, con hipocresía, con traición, es gente, pues, que no tiene, pues, personalidad, no tiene formación. Esa es expresión, reflejo del bajo nivel, no solo de educación, sino también de cultura, que se expresa, que no tiene principios, que no tiene de valores, ya para qué vamos a hablar de ética, nada de eso. Y todavía cuando está metido, está dentro de los temas de carácter político y que termine de esa manera, no sé cómo, digamos, se tendría que, a ver, configurar todas esas. Es realmente terrible, terrible. A ver, siguen llegando las comunicaciones. País, a ver, ¿qué dice Platmo? País de puntos suspensivos, porque, bueno, son expresiones. Vivimos desde los años 90 la mafia fujimontesinista en el poder. Una tira de borregos, de asnos, dice. La mafia se queda con el fraude del imperio saqueador, dictadura criminal, golpista. A puntos suspensivos, entre otras versiones. Dice Branfur. No sé, bueno, ya si lo leo mal. Ya. El capitalismo es narcoterrorista, por esencia. Genocidas, apátridas. Una miseria de hambre, de robo, de delincuencia, saqueo, esclavismo, muerte. Ya. Prostitución. Eso es el capitalismo, ese es este sistema. A ver, Omar, ¿qué dice el amigo Omar? Por mientras los zurdos mediocres ganaron en la Cámara de Diputados, por mientras, dice, por mientras. O sea que piensan seguir comprando, corrompiendo, piensan seguir ahora corrompiendo a los diputados para hacerse de la Cámara de Diputados. Eso podría reflejar, amigo Omar, su opinión. Por mientras, dice, por mientras los zurdos han ganado en diputados. O sea, quiere decir de que van a comprar, van a corromper, van a sobornar a más diputados. ¿Para qué? Para que el próximo año ganen el fujiporquismo, la mesa directiva de diputados. No hay otra manera de entender, de comprender, ¿no? Eso es lo que por lo menos se está reflejando, expresando. A ver, el amigo Mariano Chávez, a ver, desde Cajamarca nos dice: Piérola y Prado, y su hijo de Prado fue presidente reelecto. Piérola y Prado, y su hijo de Prado fue presidente reelecto. O sea, mire, ¿cómo la población peruana hemos podido cometer esos errores históricamente, ¿no? En plena guerra del Pacífico, sí, pues. Nicolás de Piérola. Hay un Iglesias también, otro traidor. Y ese Iglesias también tenía algunos familiares, algunos vínculos aquí en la región de Puno, en la provincia de Sandia. Creo que por Patambuco, no sé, por uno de esos distritos. Y algunos que no conocen la verdadera historia, algunos que no han estudiado, que no tienen noción de lo que ha ocurrido durante, antes y después de la vida republicana, todavía terminamos rindiéndole honores, poniéndole nombres todavía en algunas calles a estos hombres o estos nombres que debían ser borrados del mapa. Por ejemplo, acá en Juliaca hay una calle Piérola, ¿sí o no? Y en pleno centro todavía. Como tenemos alcaldes, como tenemos autoridades también de la misma calaña, sigue igual, lo mismo. O sea, eso es el desconocimiento, esa es la pésima información, educación que tenemos. Calle en diversas ciudades, Nicolás de Piérola, Prado, avenidas, calles, plazas, falta reescribir nuestra historia, estamos realmente, pero embrutecidos precisamente por estas mafias, embrutecido, desinformado por estos medios monopólicos que están en Lima, por estos llamados grandes medios que hacen que estemos así en estas condiciones. Y por las políticas educativas que se han aplicado aquí en nuestro país. Si nuestros maestros, si nuestros profesores mismos están mal educados, mal formados, ¿qué nos van a enseñar para los alumnos, a los estudiantes? ¿Qué van a enseñar? Solamente esa historia oficial, esa nomás, pero tergiversada, distorsionada, que no obedece a la realidad. Varias veces les he recomendado, necesitamos reestudiar o reescribir la historia. Aunque ya hay, ¿no? Tantos investigadores estudiosos ahora, al menos en los últimos tiempos, que nos están dando a conocer la verdadera historia, no solo de la vida republicana, sino antes, Ahora inclusive hay nuevos descubrimientos. Nuevos descubrimientos que nos están demostrando total y absolutamente cosas distintas a lo que, bueno, teníamos en mente o pensábamos de que eran las cosas así. Esas cosas nos faltan total y absolutamente. Así está el panorama, señores, en nuestro país. Bueno, ¿qué decir ya en esta última parte? A ver, en esta última parte. A ver, señor, buen día. ¿Nombre de qué parte se está usted comunicando? Adelante, en forma breve, solamente 30 segundos. A ver, a quienes están, a ver, en comunicación breve. Buenos días, ¿nombre y de qué parte se comunica?
2: Buenos días, señor Fuentes.
0: A ver, adelante, ¿de dónde viene su comunicación? ¿Con quién nos comunicamos?
2: De Sandia.
0: De Sandia, a ver.
2: Señor Fuentes, me hubiera gustado discutir, debatir la independencia de nuestro país, señor. Creo que es momento, pero también usted ha dado esta mañana el problemática de lo que están haciendo en el Congreso, ¿no? Uh-huh. Entonces por ahí no se ha podido tocar, pero me hubiera gustado profundizar
0: A ver, pero resuma, llega a ver a su capacidad de síntesis en forma breve. A ver, expréselo, dígalo, a ver.
2: Ya, algo cortito, pero no se va a poder, pero ya voy a decirlo, señor.
0: A ver, adelante.
2: Antes del asalto y saqueo de los criminales bárbaros, nuestros ancestros vivían en una nación donde la organización era casi perfecta, señor Fuentes. Y la política del incanato garantizaba la existencia de la vida misma, señor Fuentes. Todos los seres vivos, en donde desde el gobernante hasta el último súbdito, trabajaba para el bienestar de ellos mismos, señor Fuentes, ¿no? Entonces, la reciprocidad era la razón de esta existencia. Pero todo esto se ha quebrado por unos aventureros criminales en donde tomaron ilícitamente, mataron, violaron, torturaron, hicieron genocidio junto con la Iglesia Católica, señor Fuentes, ¿no? Es por eso, hasta ahorita, se predomina esa política, pues, señor Fuentes, ¿no? Después de la independencia del Perú, ¿quiénes tomaron el poder, señor? Por ejemplo, nuestro primer gobernante ha sido la Gamarra, mejor dicho, el señor José de la Mar, después la Gamarra, ¿no? Entonces, ¿quiénes eran ellos? Son españoles nacionalizados, señor Fuentes. Ahora, por último, Kuczynski y la criminal Fujimori, señor Fuentes. Eso quería profundizar a más, pero esto es corto, señor Fuentes. Otro día conversaremos, señor Fuentes.
0: Bueno, muy bien, gracias a usted. Pues nuestra historia está pues preñado, lleno de distorsiones, de traiciones, y por otro lado también, bueno, han habido pues gestas, acontecimientos, grandes acontecimientos por la liberación, por la independencia de nuestro país, no solamente la proclama que hizo San Martín, ¿no? ¿Cuántas veces lo hemos comentado, lo hemos tratado, ¿no? Y bueno, ahora estas cosas están ocurriendo y va a seguir habiendo. Por eso hay que estar pendientes. ¿Quiénes van a ser los siguientes parlamentarios borregos que se van a vender al fujiporquismo? ¿Y ustedes creen de que así nomás, de manera casual, van a pasarse? No. ¿Por qué van a aparecer en las otras filas? Por intereses de orden económico, por intereses personales, por intereses grupales. ¿Por qué? Porque en el Ejecutivo va a estar el fujimorismo, conjuntamente con el porquismo, ¿no? Fujiporquismo. Ahora, en senadores, miren, en la Cámara de Senadores también lo tienen el control. Ha habido maniobras ahí. Por ejemplo, yo les puedo, a ver, con... acorde a las indagaciones, a las investigaciones que va a haber. En el momento del conteo de las cédulas de votación,

ahí habían los miembros integrantes de la junta preparatoria. Estaba Rospigliosi y otra más, dos. Dos, ¿no es cierto? En la mesa, en el conteo. De la primera vuelta y la segunda vuelta. En la de senadores nos referimos, ¿ah? Y en ambos lados estaban los personeros de ambos partidos o de ambas listas. Del fujimorquismo y por otro lado de los sectores de oposición. Entonces, por ejemplo, si es que, a ver, en algún momento, si es que no se determina quién o quién ha sido el traidor o la traidora de los sectores de oposición para que ganara la presidencia del Senado, se puede suponer, señores, de que eso del cambiazo siempre, siempre ha ocurrido, siempre lo han hecho. El fujimorismo, al menos en la década de los años 90, el año 95 para la reelección, han hecho cambiazos en los cuarteles, han recolectado de los centros de votación en los carros del ejército, y todo ellos se lo llevaban a los cuarteles. Y en los cuarteles ya saben ustedes lo que ha pasado, los famosos cambiazos, tanto en el referéndum, en las elecciones también. Ahora, al igual como han hecho ahora en la votación de los compatriotas del extranjero. Entonces, ahora, ustedes creen, mira, amigos, ahí lo tienen las cédulas, ellos lo contaban, ellos lo tenían en las cédulas de votación. ¿Ustedes creen que hay con una cédula nomás de votación? Imagínense cómo lo estaban poniendo ahí, estaba en sus manos una cédula. ¿Ustedes creen que no pudo ser cambiada? Marcado en los dos lados para hacer, con un voto viciado, para generar desconcierto. Si es que no van a apreciar ahora las indagaciones de las investigaciones, ¿creen que no pudo haber un cambiazo ahí? De solo un voto, de una sola cédula. ¿Eso no podría estar descartado? Ese es otro punto, otro tema que, señores, muchos no han, por lo menos, hecho notar. Y es probable, de que ha podido ocurrir eso. Es probable. Probable. Porque en la de diputados en la elección se denunció por parte de la propia Anahí Huanca, la vicepresidenta, indicando de que su cédula de votación estaba marcada. Había ahí una raya en el recuadro del número 2, o sea, como para anular el voto. Ahí hubo un incidente, un problema, y también había otras cédulas que estaban así. Es el fujimontesinismo está pues acostumbrado a hacer ese tipo de mañoserías. Y nada raro, nada extraño de que podía haber habido también eso, si es que no determina. Uno de los votos han podido jalarlo y pasarlo, sin que se den cuenta. Inclusive la personera de las listas de oposición. Estaba dormida esa señora, era ya una señora de edad, congresista seguramente, no sé qué nombre tiene, pero véanlo ahí, si lo ven con detalle, cuando Rospigliosi mostraba así los votos, mostraba la cédula, así mostraba para acá y ella estaba ya marcando, todavía anotando y no veía realmente qué estaba pasando. ¿No? Esas artimañas son conocidas. ¿No? Bueno, veremos, amigos. Nos queda solo el tiempo inmediatamente para anunciar, a ver, el resumen y la síntesis informativa inmediatamente. Inmediatamente. Ya no hemos tenido tiempo para mostrar imágenes del atentado que sufrió la planta transmisora de la radio. Bueno, lo haremos en otro momento porque hay temas diversos, ¿no? El tiempo ya nos ganó largamente. Inmediatamente les anunciamos el resumen y la síntesis informativa de esta hora. A ver, lo último en el plano regional, nacional e internacional. Vamos a ver qué novedades tenemos. Inmediatamente le damos el pase.

0: Hola, ¿qué tal? Iniciamos este resumen informativo. Estamos en órbita. Vamos a compartir información tanto internacional, nacional como regional. Vamos a compartir este primer bloque informativo respecto a, bueno, un acontecimiento que se dio y fue captado por cámaras de seguridad en la India. Un camión que estamos observando en pantalla atraviesa una barrera de paso elevado y cae varios metros. Un video que se ha viralizado en las redes sociales muestra el momento en que un camión pierde el control en una carretera de Sinnar en la India y cae varios metros desde un paso elevado. Una cámara de seguridad captó al vehículo circulando por una carretera antes de chocar contra la barrera protectora, quedarse suspendido unos segundos en el borde y precipitarse al vacío. El conductor sufrió heridas graves y fue trasladado a un hospital donde permanece en tratamiento. Vamos a continuar hablando del ámbito internacional. Irán, el país persa de Irán, advierte este último fin de semana sobre el riesgo de una guerra mundial. Sí, una guerra mundial tras el ataque ucraniano a uno de sus barcos. Es decir, Ucrania, ahora un seguidor, un país en la órbita de Occidente, bueno, se está queriendo sumar a los ataques, a las agresiones hacia Irán. Este fin de semana, el ataque ucraniano de un barco iraní en el mar Caspio podría desencadenar una guerra mundial, advirtió este lunes el portavoz del Ministerio de Relaciones Exteriores de Irán, Ismail Baghaei. El comportamiento del líder del régimen ucraniano, Vladimir Zelensky, recuerda al de los anarquistas que antes de la Primera Guerra Mundial llevaron a cabo acciones ostentosas y extremadamente peligrosas, cuyas consecuencias afectaron a toda Europa. No se puede estar seguro de que una acción ostentosa destinada a llamar la atención y a proyectar una imagen de importancia se limite a eso. Es muy probable que sus consecuencias sean impredecibles para ustedes mismos y que sus mensajes tengan un impacto en toda la región involucrada, declaraba este canciller. Asimismo, calificó la ofensiva absolutamente de ilegal, injustificada y contraria a la Carta de las Naciones Unidas. Ucrania acaba de atacar un barco iraní en el mar Caspio. Esto, bueno, incrementaría la tensión en estos lugares, en el Medio Oriente, y qué es lo que prosigue en estas próximas semanas. Otra interrogante. Vamos a cambiar de tema y enfocarnos en el ámbito nacional. Bueno, este fin de semana, como ya se daba en los años 90, el fujimorismo ha ganado la mesa directiva, pero con apoyo de una senadora supuestamente de izquierda. Miguel Torres ha sido elegido presidente del Senado para el periodo 2026-2027 sin acceso a la prensa, votos viciados y una acusación de traición. Se ha desarrollado la elección de la mesa directiva del Senado. La Alianza Fuerza Popular y Renovación Popular, el Fujiporquismo, encabezada por el fujimorista Miguel Torres, resultó la ganadora en segunda votación con 30 votos frente a los 29 que alcanzó la coalición de oposición conformada por Ahora Nación, por Obras, por Juntos por el Perú y el Partido del Buen Gobierno de Jorge Nieto. Toda la votación quedó registrada únicamente por la señal oficial del Congreso de la República. Planos generales, planos abiertos, no permitieron ver con claridad las mismas cédulas de votación que los senadores de oposición mostraban. Y la senadora de Ahora Nación, Mirta Vázquez, dio algunas declaraciones, pero vamos a conocer el contexto, también en la reacción de otros senadores respecto a estos resultados de este fin de semana. Entonces, el fujimorismo, el fujiporquismo ha ganado la mesa directiva, pero esto con un voto viciado de una senadora supuestamente de izquierda. Así es que vamos a observarlo.
1: Lista 1, 30 votos. Lista 2, 29 votos. Nulos viciados, 1. Señor senador Miguel Ángel Torres Morales, ¿jura usted por Dios y por la patria cumplir fielmente el cargo de presidente del Senado de la República para el periodo anual de sesiones 2026-2027?
2: Sí, juro.
1: Si así lo hace, que Dios y la patria lo premien. Si no, que él y la nación se lo demanden.
2: Por Dios, por la patria, por mi familia, mi esposa, mis padres y mis hijas, sí, prometo.
3: Por mi país, por mi familia y por Dios, sí, prometo.
2: Por Dios, por la patria, por mi sur andino, mi región Puno, mi provincia de Azángaro, mi distrito de San Antón y por el legado de mi padre, sí.

0: continuidad y ahora con el aval del Ejecutivo, y eso es un tema que no le hace bien al equilibrio de poderes, ¿no?
1: La alianza que parece que no ha funcionado porque era un 30-30 era la alianza de su partido con otros más, o sea, no ha sido exactamente Fuerza Popular con Renovación Popular, porque se cuentan los votos de ellos y son tal cual, los 30, ¿no?
0: No, obviamente, por eso es que nosotros lamentamos que de nuestro lado haya sucedido una cosa así, porque eso quiere decir que alguien del otro lado operó. Eso está absolutamente claro.
1: Alguien del otro lado aceptó la propuesta de Fuerza Popular Renovación.
0: Sí, y por eso es que esas actitudes antiéticas y muy conocidas, practicadas lamentablemente por el fujimontesinismo, ahora vemos que siguen vivas, ¿no?
1: ¿Qué decirle a los peruanos que habían confiado en esta alianza de Ahora Nación, Buen Gobierno, Obras, etcétera, y que pensaron que pues iban a mantener sus 30 votos? ¿Qué decirles a ellos que confiaron en ustedes?
0: Que sigan confiando, porque creo que el hecho de que haya una persona antiética que no se alinee no quiere decir que los partidos políticos no estemos en la misma puesta. Pero...
2: Bueno, entonces así se desarrolló este fin de semana la elección de la mesa directiva para el presidente del Senado para el periodo 2026-2027. Miguel Torres es elegido presidente del Senado, el fujimorista. ¿Qué ha pasado? Bueno, resulta que una congresista, una senadora de nombre Silvana Robles está en el ojo de la tormenta en este momento y en breve vamos a dar detalles, pero también este fin de semana Óscar Jesús Reto Otero ha sido elegido presidente de la Cámara de Diputados, a quien tenemos en pantalla para el periodo 2026-2027. Óscar de Jesús Reto Otero, integrante de la lista 1 conformada por la Alianza de Oposición, fue elegido presidente de la Cámara de Diputados con 74 votos a favor. En la mesa directiva lo acompaña también la diputada Analí Márquez, quien era ex candidata a la vicepresidencia por Juntos por el Perú, como primera vicepresidenta ahora en el Congreso, en la mesa de diputados, Harvey Colchado de Ahora Nación como segundo vicepresidente y el diputado José Yataco Torrealba del partido Obras como tercer vicepresidente. La lista 2 era encabezada por Norma Yarrow de Renovación Popular e integrada por la Alianza de Fuerza Popular, y la bancada celeste perdió por 56 con 56 votos, tal como se registró en la votación para la mesa directiva del Senado. En la de diputados, los legisladores de la coalición de oposición conformada por Obras, Buen Gobierno, Juntos por el Perú y Ahora Nación mostraron su voto, pese a que la misma Cecilia Chacón, quien estaba dirigiendo en ese momento el momento de la votación, hacía llamados, hacía advertencias de que estos no deberían demostrar su voto y estaría constituyéndose una infracción, era pasible de una acusación constitucional. Vamos a observar brevemente algunas imágenes que se han podido captar.

0: Bodero Jovic.
1: Señores diputados, se les recuerda que de conformidad del artículo 87, inciso C del reglamento de la Cámara de Diputados, el voto por cédula es secreto.
2: Yo quería consultarle, se ha criticado mucho en redes sociales, se ha mostrado incluso que usted sí mostraba su voto en el 2019, ¿qué decir a ello?
1: Justamente, si es que han estudiado bien mis palabras, se ha leído el artículo y hay, es pasible a una acusación constitucional. Si alguien lo quiere hacer, que lo haga. Yo creo que en realidad debemos de ver el otro lado, la felicitación del presidente electo de que ha estado muy bien conducida la sesión.
3: Bueno, entonces eso fueron parte de las declaraciones de Cecilia Chacón, quien dirigía en ese momento la votación por parte de la mesa directiva para los diputados. Vamos a compartir otra información. Bueno, pues finalmente Roberto Sánchez ha anunciado la suspensión de Silvana Robles de Juntos por el Perú tras no haber mostrado su voto. Roberto Sánchez anunció que Silvana Robles fue suspendida en sus derechos de bancada por no mostrar su voto en la segunda votación de la mesa directiva.

0: del Senado. A su vez se inició, dice, una investigación sumaria. Vamos a escucharlo.
1: De ser transparente. Ciertamente que el vocero titular de la Cámara de Senadores del Grupo Parlamentario Juntos por el Perú, hoy en la tarde, acababa la elección de la Junta Directiva de Senadores, se han reunido y han resuelto como corresponde. La bancada tuvo un acuerdo de manera conjunta de ser transparente en la emisión de su voto. Como derecho discrecional correspondía mostrar el voto. En ese sentido, la parlamentaria, la senadora Silvana Robles, no lo hizo. De inmediato, entonces, lo que corresponde es que la bancada empiece un proceso sumario de investigación. Nosotros condenamos, rechazamos la deslealtad. Los acuerdos se cumplen en transparencia y tienen que ser firmemente desarrollados.
0: Fueron parte de las declaraciones de Roberto Sánchez de que se va a suspender de sus derechos de bancada por no haber mostrado su voto. ¿Cuál es el argumento? Bueno, Silvana Robles hacía esta publicación cuando emitía su voto. Decía lo siguiente en sus redes sociales: mi voto para la mesa directiva del Senado es un voto de coherencia frente a quienes pretendan mantener las mismas prácticas que han quebrado la institucionalidad y debilitado el Estado de Derecho. Mi voto es por la lista 2, consenso por la democracia, decía, pero la realidad era distinta, pues había votado viciado de esta manera. Ella dice que se ha debido a una confusión, pero nunca habría votado por el fujimorismo. Es el sustento de Silvana Robles. Vamos a escucharla.
2: Me parece una burda acusación. Recordemos que yo renuncié precisamente a Perú Libre el 2022 porque pactó con el fujimorismo. De ninguna manera yo rechazo fehacientemente que un medio de comunicación haya manifestado que yo haya dado mi voto al A ver, por un simple descuido yo puse mi cédula. Bueno, yo he denunciado desde un principio que el hecho de que no hayan dejado ingresar a la prensa se presta para las artimañas que tiene el fujimorismo para que puedan marcar una cédula potencialmente.
3: Senadora, todos mostraron el voto de conformidad con la lista 2, excepto usted. Y hay un voto viciado que es el que le ha hecho perder la elección a la lista 2.
2: A ver, yo creo que presumir una situación como tal, teniendo los antecedentes que he tenido frente al nefasto fujimorismo, es pues un claro insulto a mi postura política.
0: Bueno, entonces fue una equivocación, dice Silvana Robles. Pero algo también curioso, algunos datos curiosos que vamos a dar y que se han producido este fin de semana en medio de la elección de la mesa directiva del Senado, es que, bueno, fueron dos votaciones y tenemos a este personaje en pantalla, en el medio, levantando está la constitución política, y es que fueron dos veces las que alguien vició el voto en el Senado este domingo. La primera quedó 30 a 29 votos a favor del fujiporquismo, pero se necesitaba la mitad más uno de la Cámara, es decir, 31 votos. Luego se realizó la segunda votación, tuvo el mismo resultado, pero solo se necesitaba una mayoría simple. Es decir, en la primera votación, quien no mostró su voto fue también otro senador de Juntos por el Perú. Se trata de Serafín Andrés Luján, a quien tenemos en pantalla, senador por Huánuco, quien se encuentra al costado de Miguel Torres, Miki Torres, ahora presidente del Senado. Bueno, fue el que en la primera votación no mostró su voto, senador por Huánuco. Y en la segunda votación, quien no mostró su voto fue Silvana Robles, a quien teníamos en pantalla y argumentaba de que fue una equivocación. Esa es la situación en el ámbito nacional. Así es que nos vamos rápidamente a cerrar la información con el ámbito local, pues en el ámbito local ha sucedido lo siguiente. En el ámbito local, un volquete ha provocado la caída de cables en la ciudad de Juliaca. Y bueno, en inmediaciones de la Avenida Industrial con el Jirón Canadá, donde se reportó la caída de cables de alumbrado público y energía eléctrica. En el lugar se constató un volquete de marca Volvo de placa de rodaje B0E856 conducido por la persona de Matiliano Gonce Quispe, habría circulado con la tolva levantada impactando los cables aéreos. Vamos a compartir también esta otra información, donde se ha producido en la vía Juliaca a Lampa un violento accidente de tránsito. Se registró aproximadamente a las 8 de la noche el sábado 25 de julio en la carretera Juliaca a Lampa, a la altura del desvío hacia la comunidad de Isla, dejando como saldo 2 personas heridas y cuantiosos daños materiales. El accidente involucró un automóvil Toyota de color negro metálico con placa de rodaje VTL 188, conducido por Leónidas Rojas Rojas. Bueno, así hemos culminado este resumen informativo. Esto ha sido En Órbita. Nos vemos en una próxima edición. Hasta pronto.
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12: Derrotero para el desarrollo nacional. En el Perú el desarrollo nacional solo... Muchas cosas que él ha planteado se han tomado en parte, no en su totalidad, pero sirven como un derrotero para el desarrollo nacional. En el Perú el desarrollo nacional solo se ve a través de la ciudad, de la capital, ¿no? La capital resume el país. Lo que no hay es la decisión política. Prefieren vender el recurso antes que el recurso se fabrique con mejores condiciones y se venda a alto precio. Nuestros recursos naturales están en manos de otros. Esa es la verdad.
13: Cuando nosotros le decimos a alguien que es un facho, ¿le estamos haciendo un flaco favor o el fascismo es en realidad algo mucho más complejo?
12: Es algo mucho más complejo. Fascista no solamente es un epíteto, no es eso. Fascista es la actitud que se toma frente a una conducta democrática. Todo fascista es antidemocrático por naturaleza. Se camufla en la democracia, utiliza la democracia. El fascismo es la reacción más violenta, porque el fascismo solo puede surgir y subsistir a través de la violencia. Nuestros recursos naturales.

0: Cuando hablamos de batalla cultural, hablamos de un término enteramente gramsciano, pero para hablarnos de un lado que muy poca gente conoce, del lado de Mariátegui, hablando a propósito de fascismo, ha venido Víctor Massi una vez más al programa. Víctor, bienvenido una vez más al Buen Librero. ¿Cómo estás?
1: Gracias, Gianfranco. Gracias por tu invitación. Bueno, espero no aburrir tantas veces que me he presentado al
0: No, no,
1: público.
0: no, la gente tiene muy buena concepción tuya. Y de
1: Gracias.
0: hecho, quería empezar con una pregunta a la yugular, como le gusta a la gente. Cuando nosotros le decimos a alguien que es un facho, ¿le estamos haciendo un flaco favor o el fascismo es en realidad algo mucho más complejo según lo que Mariátegui plantea?
1: Es algo mucho más complejo. Porque en la época que Mariátegui conoció, porque Mariátegui estuvo en Italia, como tú sabrás, sufrió exilio, no como algunos dicen, ¿no? Que Leguía lo compró, no, no, eso no es cierto, ¿no? Ahí, en el libro que he publicado explico por qué Mariátegui con César Falcón están en Europa. Y en Europa, lo primero que Mariátegui al llegar a Italia, por Valdelomar que le había contado sobre Italia, él había estado ahí, lo primero que expecta es los choques que hay entre el grupo de Benito Mussolini, no, los fachos de combatimento, y él empieza a auscultar un fenómeno que no había visto antes, ¿no? Que no se conocía. Y resulta que Mariátegui todavía no tenía claro qué cosa era aquello que había un enfrentamiento entre los miembros del Partido Socialista Italiano y el grupo pues, que había fundado Benito Mussolini. Y es complejo porque fascista no solamente es un epíteto, no, no, no es eso. Sobre todo fascista es la actitud que se toma frente a una conducta democrática. Todo fascista es antidemocrático por naturaleza. Se camufla en la democracia, utiliza la democracia, pero esencialmente no es lo que muchos nos han pintado.
0: Pero es ante todo violento.
1: Súper violento. Mariátegui dice, el fascismo es la reacción más violenta, porque el fascismo solo puede surgir y subsistir a través de la violencia, ¿no? Y el fascismo es propiamente violencia pura, ¿no?
0: Entonces, por ejemplo, ¿qué elementos rescata, por ejemplo, Mariátegui a propósito de este fascismo que le toca ver allá? ¿Y cómo podemos compararlo con el término que aquí se ha popularizado, pues, como reguero de pólvora, ¿no?
1: Claro, primero, ¿no? Mariátegui allá en Italia empieza a estudiar el fenómeno. Y él es el primero en describir sus facetas, inclusive desenmascara que no tiene discurso teórico ni discurso ideológico, ¿no? O sea, como dice Mussolini, el fascismo es la acción pura, ¿no? La acción así que uno sentimentalmente puede tomar, ¿no? Pero no, detrás de esa acción no hay un basamento teórico, ideológico, en fin, ¿no? Políticamente sí, porque es la violencia pura, ¿no? Y Mariátegui empieza a hacer un análisis de por qué Mussolini tiene aceptación en Italia. Entonces, lo que primero dice Mariátegui es, las grandes corporaciones, los grandes empresarios financiaron el fascismo. O sea, Benito Mussolini no fundó el fascismo, dice, fueron los grandes empresarios italianos que frente a la toma de fábricas metalúrgicas que fabricaban carros, ¿no? Empiezan a tener ya temor. ¿Por qué? Después de la Primera Guerra Mundial hay, como se dice, un gran descontrol frente, ¿no? A todos los derechos que los trabajadores quieren obtener. Y en Italia los trabajadores empiezan a obtener muchos beneficios. ¿Y qué es lo que hacen los grandes industriales? Se captan a la mediana y pequeña burguesía italiana para que esté en contra de los beneficios de los trabajadores. El gran aliado del fascismo es la mediana y la pequeña burguesía, dice Mariátegui, ¿no? Y eso es lo que Mariátegui es genial. ¿Por qué razón? 50 años después, muchos teóricos italianos dicen, el fascismo por esto, por esto, por esto. Y se olvidan de que un latinoamericano, Mariátegui, ya lo había dicho antes. Y tú lees los libros europeos sobre fascismo, te vas dando cuenta que es ese análisis que ellos están descubriendo ya estaba, desde el año 1921, ya estaba hecho por José Carlos Mariátegui.
0: O sea, ¿hay coincidencias entre, por ejemplo, lo que plantea Gramsci a propósito del fascismo y lo que plantea Mariátegui?
1: Exacto, hay coincidencias. Te cuento una anécdota. En Valparaíso, un evento, porque Gramsci en Latinoamérica, un gran amigo argentino que trabaja en Brasil, cultor de Gramsci, me preguntó, ¿no? ¿Por qué no se lee Gramsci en el Perú? No, sí se lee, le digo, ¿no? Pero hay una diferencia, le digo. Gramsci se conoce después de la Segunda Guerra Mundial Y Mariátegui se conoce antes de la primera, después de la Primera Guerra Mundial y antes de la Segunda. Y lo que él escribió era público, está en la revista Mundial, está en la revista Variedades. Y cuando estuvo en Italia estaba en el periódico El Tiempo. O sea, a Gramsci se le conoce después de la Segunda Guerra Mundial, es un descubrimiento y hay coincidencias. Es curioso que mucha cosa que dice Gramsci ya lo había dicho Mariátegui. Y no es que uno esté encima del otro, no, no, sino que en ese tiempo pensar por uno mismo es lo que destaca en ambos. O sea, son originales, no copian, no siguen eslogan. Y eso es lo que a nosotros nos llama la atención, ¿no? Porque leo de autores italianos sobre el fascismo y nunca mencionan a Mariátegui, ¿no? Y a mí me sorprende porque son eurocéntricos, ¿no? ¿Por qué razón? Deben reconocer que hay un latinoamericano que estuvo allá, vio todo eso y dio su primer análisis. Y inclusive en los encuentros antifascistas en Europa no se menciona a Mariátegui. Y para mí es una pena, ¿no? Después de 100 años, Mariátegui todavía no es reconocido así en gran escala en Italia, ¿no? Antonio Meli sí publicó parte de su obra en italiano, ¿no? Pero la parte de fascismo, los italianos ni lo conocen, ¿no?
0: Pero, por ejemplo, pasa lo mismo de cierto modo con Vallejo, ¿no? Escritos al pie del
1: Exacto.
0: Kremlin, o sea,
1: Exacto.
0: que lo publica ahí nomás de la Revolución Rusa, ¿no?
1: Así
0: Es
1: es.
0: un Vallejo que no mucha gente conoce,
1: Conoce.
0: digamos. El Vallejo masivo conocen a propósito de la poesía y de la narrativa, pero los ensayos de Vallejo
1: Uf.
0: a propósito de lo que fue la Revolución Rusa son tremendos, ¿no?
1: Claro, y fíjate que Vallejo impacta tanto, pero en el Perú solo dicen, no, la poesía Vallejo y ahí queda. O sea, tratan de evitar un Vallejo que tiene una postura ideológica definida. Vallejo es antifascista. Y Vallejo, aunque nos parezca mentira, es poderoso en sus ensayos políticos. Solo vemos un poeta, ¿no? Igual que Mariátegui. En la escena contemporánea que se ha celebrado 100 años, tratan de ver un Mariátegui apolítico, neutro, un poco tibio, ¿no? Pero si tú te das cuenta, en su primer ensayo sobre la biología del fascismo, ya hay una condensación de su punto de vista. Pero eso fue hasta el año 1925 que sale el libro. Después del año 25 hasta su muerte, tiene una gran cantidad de artículos que a muchos no se les ha ocurrido leer en un orden secuencial.
0: Creo que son tres figuras, ¿no? O sea, de las cuales hemos mirado únicamente determinadas partes, ¿no?
1: Así
0: Una
1: es.
0: es Arguedas, o sea, que hemos mirado únicamente su obra narrativa,
1: Nada
0: pero no
1: más.
0: su obra antropológica, que también
1: Es muy buena,
0: es muy buena,
1: muy buena, muy buena.
0: ¿no? El otro es Mariátegui, ¿no? O sea, que no hemos visto esta obra, por ejemplo, que publica a propósito del fascismo, o sea, que en Europa también podía tener coincidencias con Gramsci. Y este otro es Vallejo, ¿no? O sea,
1: Así
0: que
1: es.
0: evidentemente solamente algunos académicos o de repente algunas personas entendidas en determinados temas han leído a propósito de, por ejemplo, al pie del Kremlin, ¿no? Entonces
1: Así
0: creo
1: es.
0: que son tres figuras fundamentales en esos años que publican a propósito de esos temas que estaban ocurriendo en el mundo, ¿no?
1: Inclusive fuera de Vallejo, de Mariátegui y de Arguedas, está Francisco García Calderón. Y muchos creen que García Calderón, que escribió su ensayo que ganó en Francia sobre el Perú, ya ahí queda. No, pero García Calderón ha sido embajador y en la Segunda Guerra Mundial, cuando Alemania invade Francia, es tomado preso y llevado preso a un castillo en Alemania. Ya después, cuando termina la guerra, él viene al Perú ya un poco mal. Pero él tiene un libro que es importante, en ¿no? Europa Inquieta. Y ahí narra sobre el fascismo. Sino que en el Perú no se conoce ese libro. Cuando uno dice, pero ¿y este libro dónde lo consigo? No hay. No, eso es lo curioso, no hay. Pero él publicó sobre el fascismo y en Variedades hay un artículo él muy bueno que compara el fascismo con el napoleonismo. O sea, dice, la actitud militarista de Mussolini se parece a la na Napoleón porque quiere expandir el imperio, ¿no? Y Mussolini quiere revivir el imperio romano. Y dice García Calderón, que no era marxista ni nada de por el estilo, ¿no? Dice, yo me opongo a todo este concepto que el fascismo quiere renacer como un gran imperio y seguir guerras que no son, no, no traen un desarrollo a los pueblos del norte de África, sino es un imperialismo que succiona los recursos para beneficio propio. ¿Quién lo dice? No, no estoy diciendo un comunista, lo está diciendo Francisco García Calderón.
0: Que estaba bastante lejos del comunismo, por decirlo,
1: Súper
0: además, ¿no?
1: lejos, súper lejos.
0: Además, ¿no?
1: Además.
0: Bueno, pero también hubo ciertos coqueteos de la prensa, del establishment de aquí, que se acercaba a ciertas tendencias fascistas que han sido olímpicamente ignorados, ¿no?
1: Así es.
0: Y eran ideas que eran difundidas aquí con total impunidad, ¿no?
1: Así es. Yo estaba revisando en el Archivo de la Nación todo lo que es después de la muerte de Luis Sánchez Cerro y su grupo, la Unión Revolucionaria, y encontré que en los archivos del Ministerio del Interior, de aquel tiempo, el Ministerio de Gobierno, había informes sobre la Unión Revolucionaria fascista, y incautaron un documento de Goebbels. El ideólogo alemán dice, Alemania busca la paz, no la guerra, ¿no? Y uno se va dando cuenta que ya en cierto momento el fascismo es tomado como un peligro. Pero los Miro Quesada, sobre todo Carlos, que él mismo se llamaba Garrotín, ¿no? Garrotín va a Europa, dice, entrevisté a Mussolini, pero no entrevista a Mussolini. Tú lees el libro de Garrotín, no hay ninguna entrevista, se lo vi, me recibió, nada más, ¿no? No hay un aspecto ideológico, porque Mariátegui decía, ¿no? Pregúntenle a Mussolini cómo define el fascismo. Y si tú te das cuenta en la obra de Mussolini, no hay ninguna definición. ¿Qué significa qué es el fascismo?
0: O sea, el propio Mussolini no sabía definir el fascismo.
1: No sabía definir el fascismo.
0: ¿Y quiénes son los que definen entonces el fascismo?
1: Ese es un tema bien interesante, porque cuando tú empiezas a ver la ideología del fascismo, te vas a dar cuenta que no hay una definición exacta qué significa. Lo máximo que pudo haber en filosofía es Martin Heidegger. Y Heidegger, en sus cartas que han salido por editorial Herald, él habla con su hermano en las cartas y dice, afílate al fascismo, ¿por qué es esto? ¿No? Nos va a salvar a la nación, el Führer, ¿no? Nos va a llevar al éxito para que Europa esté sometida a nosotros, ¿no? Nuestras empresas van a crecer. O sea, hay una forma de desarrollo imperialista, ¿no? Pero la pregunta es, ¿por qué no tienen teoría? Es que me contaba mi amigo Pablo Quintanilla, ¿no? A veces él lo invitaban a dar conferencias sobre pragmatismo dentro de las filas, ¿no? Que eran cercanos al fascismo. ¿Por qué? La definición que dio Mussolini última fue el fascismo a la acción. Y los acercaba al pragmatismo. Pero como dice mi amigo Quintanilla, pero eso es filógico. El pragmatismo no tiene que ver nada con el fascismo, porque el pragmatismo, quieras o no, como Dewey, enseña sobre la democracia.
0: Y por eso te estaba mencionando al inicio que a veces creo que le hacemos un flaco favor a determinados personajes al llamarlos fascistas, porque le estamos otorgando incluso a veces cierto poder ideológico que ni siquiera ellos mismos
1: tienen,
0: ¿no? O sea, le llamamos facho a aquella persona que tiene actitudes conservadoras, autoritarias y antidemócratas. Pero sí son características del fascismo.
1: Son características, pero no los define. Lo que te define al fascismo es la actitud del uso de la violencia sistemática a través del Estado. Eso sí te define. Pero en la época de Morales Bermúdez, yo he vivido esa época, ¿no? De los paros nacionales, salías a la calle a protestar, ¡bum!, te metían bala, ¿no? Mucha gente ha muerto, por ejemplo, en esos famosos paros nacionales, porque el estado de excepción era norma básica. No había respeto a los derechos humanos, respeto a nada, ¿no? Entonces, por ejemplo, siempre le tildaban a Francisco Morales Bermúdez fascista. Claro que él no decía que no, esto es una democracia, que ya vamos a instaurar la constituyente y las elecciones, ¿no? Pero en realidad, el hecho mismo de ser fascista, darles estatus, requiere, ¿no?, siempre un protagonismo teórico. En el Perú, el único que tuvo un nivel teórico aceptable sobre fascismo es José de la Ribagüero. Y sus libros del año 38, a favor del fascismo, es interesante. Él comenta un libro de Garrotín sobre fascismo en Europa, ¿no? Y le da, pues, el texto más fascista que conocemos, teóricamente hablando.
0: ¿Qué plantea, por ejemplo, a propósito de eso?
1: Dice, era necesario que Mussolini aplastara al Partido Socialista. Segundo, que el marxismo no es ninguna opción como teoría ni ideología, ¿no? Tercero, ¿no?, que en cierta medida se justifica el fascismo cuando se paraliza la industria, se paraliza todo y la economía decae, es necesario el fascismo. Esas son las tres bases que él tiene. Y digo, carambas, esto está mejor estructurado que otros, ¿no? Porque otros no te dicen qué cosa es esencialmente.
0: Oye, pero peligrosamente parecido a lo que ciertas personas están vociferando ahora también, ¿no?
1: Exactamente, están repitiendo un libreto de hace más de 100 años. Cuando yo lo veo me río, ¿no? Me digo, no, pues esto ya lo dijo Mussolini, esto lo dijo tal, esto lo dijo el otro. Entonces están repitiendo algo que les han enseñado, ¿no? Y nosotros a veces cuando estudiamos este tema nos damos cuenta, ¿no?, que están repitiendo exactamente el mismo libreto, el mismo argumento. Entonces uno debe saber cómo el año 21 Mariátegui, cuando escribe este tema, ya se anticipaba estos discursos que hay ahora.
0: Claro, por ejemplo, cuando nosotros escuchamos el fascismo solamente es viable cuando se detiene la industria, puede ser el equivalente a el fascismo solamente es viable cuando se detiene el progreso del país. Y dentro de ese progreso puede estar encubiertas una serie de matices, ¿no?
1: Así es. El fascismo siempre es antidemocrático. No acepta la opinión diversa, el pensamiento crítico, la disensión, la discrepancia. No acepta, ¿no? O estás conmigo o estás contra mí. Y se acabó el asunto, ¿no? Pero eso es una forma de imponer algo que nosotros siempre hemos dicho, ¿no? En un país diverso, en un país donde hay muchas opiniones, imponerle solamente el pensamiento único es condenar a una sociedad a no desarrollarse. Y todo fascismo es antirreformista. El fascismo, cuando ve algo, un derecho laboral, algo, lo trata de hundir, ¿no? Lo trata de minimizar, porque lo primero están las ganancias de aquel que tú representas. Tienes que preservarle y guardarle la ganancia. Y ese es el problema, pues, porque alguna gente quiere ganar sin invertir en la nación, el progreso lo ve solo a su favor, pero el progreso de los demás no es su progreso de él. Entonces tiene un grupo que lo apoya, ¿no? En cierta medida hace que ese progreso solo sea el progreso de unos pocos. Y siempre cuando se ha hablado de la democracia es el bien común para todos. Por eso que en Europa hay el estado de bienestar como una teoría, como una doctrina. El estado de bienestar es que, en cierta medida, las diferencias que hay se minimicen. Y quizás haya poco, pero todos gocen de ese poco algo. Acá no.
0: Ahora voy a ponerme un poco del lado de abogado del diablo porque estoy seguro que en estos momentos, cuando veamos tú y yo esta entrevista, vamos a tener las dos orejas rojas como una cachanga porque van a haber comentarios que nos van a llover del sur, del norte, del este y del oeste. Mucha gente dirá, pero eso no es lo que hace el comunismo, eso no es lo que hace el socialismo. ¿Qué diferencia el comunismo, el socialismo, el fascismo? Vamos a tratar de explicarlo con peritas y con bananas para que la gente lo pueda entender, por ejemplo.
1: Sí, fíjate, con este libro, yo rescato algo que Augusto Beliga hizo el año 1927. Apresa Mariátegui, porque a Jorge Basadre en la revista Mauta se le ocurrió escribir, ¿no? Mientras ellos progresan, dice, no, mientras ellos avanzan, se refería a los capitales norteamericanos, ¿no? Y que se llevan todos los recursos del país. Y comienza así, una represión terrible. Y en el titular del diario La Prensa dice, ¿no? Caen presos 26 comunistas criollos. Bueno, en 1927 no había el Partido Comunista, ¿no? Ni siquiera el Partido Socialista. Pero sin embargo, en el 26 comunistas criollos, abajo dice, prisión del señor José Carlos Mariátegui, principal promotor, ¿no?, del comunismo. O sea, esa idea que el comunismo es malo, que el socialismo es peor, ¿no? Bueno, pues son opciones de un lado que quiere ver solo el beneficio de un pequeño grupo. Ahora, en un país donde las ideologías son libres, tú puedes creer, pensar diferente, ¿no? Ahora, míralo los chinos. Los chinos dicen que son comunistas, yo lo veo más capitalistas, pero los chinos, dentro de su idea de qué es lo que es el socialismo, han avanzado en un capitalismo de Estado que te sorprendes, ¿no? Prácticamente económicamente lo han pasado los norteamericanos, y eso es capitalismo, ¿no? A veces en conferencias, el mejor capitalismo es el norteamericano. ¿Y qué pasó con los chinos? No, ese capitalismo no vale. ¿Y por qué no vale? No, porque son chinos, pues. Pero, ¿qué tiene que ser? Es capitalismo de Estado al final. Sí, pero mejor es el americano. ¿Pero por qué es mejor? Entonces no te contestan, se molestan, y ahí comienza, pues, los adjetivos. Uf.
0: Porque claro, también existen marxistas, existen leninistas, existen socialdemócratas,
1: Así es.
0: y dentro de algunas vertientes también existe la idea de que hay que superar la fase del capitalismo.
1: Así es. Así es.
0: Entonces, dentro de esa superación de la fase del capitalismo, ¿qué dirían algunos? O sea, que los chinos lograron pasar esa fase del capitalismo,
1: Claro,
0: ¿o
1: y
0: no?
1: claro, en la opinión de muchos, los chinos son la antítesis del capitalismo del siglo XX. ¿Por qué razón? Los chinos tienen una gran evolución económica, un desarrollo. En 1979, esa idea se le ocurrió a Deng Xiaoping, y tenían una lucha interna en China. Y Deng Xiaoping dijo, bueno, vamos a utilizar tantos años para crecer. Y el pragmatismo de Deng Xiaoping era famoso, ¿no? No importa que el gato sea negro, sea blanco, la cosa es que case ratones. No importa que China no tenga acero, que se busque acero y hagamos industria pesada. Pero después de muchos años, ese discurso ha progresado. Entonces, tú ves a China, pues, poderosa económicamente, ¿no? Y la pobreza lo han bajado. Ahora, eso no significa que debemos copiar ese modelo. Hay que tener en cuenta lo que decía Mariátegui, ¿no? El Perú es un país tan diverso que aquí no va a ocurrir como en otros
0: Es
1: países.
0: diferente,
1: Es
0: pues.
1: diferente. Y hay muchos que no entienden eso,
0: O
1: ¿no?
0: sea, esa variación, por ejemplo, ¿no? De la visión de Mariátegui, de entender, por ejemplo, que el Perú era un país en ese momento
1: Muy
0: enteramente
1: diverso.
0: campesino
1: Así es.
0: y rural,
1: Así
0: y
1: es.
0: que la revolución, si es que se hacía en algún momento, tenía que ser enteramente campesina. Mucha gente no entendió eso y por eso su cisma también con Haya de la Torre.
1: Así es, así es. Ahí tenía otro proyecto ya, la pequeña burguesía, porque dice, acá no hay obreros, ¿no? Los obreros son incipientes. ¿Quién va a dirigir todo esto? La pequeña burguesía, que es la más culta, ¿no? Y los campesinos, no, pues no saben leer ni escribir, ¿no? Y el indigenismo, bueno, pero no es tan importante, ¿no? La clase dirigente y la pequeña burguesía eran dos proyectos totalmente opuestos, ¿no? Aparte de lo personal, ¿no? Porque en cierta medida este debate entre ellos dos son el debate de dos proyectos diferentes para el Perú, ¿no? Lo cual no es malo, ¿no? Me parece bueno, pero siempre y cuando hay que ubicar el contexto de la conversación. Porque esos contextos nos hacen ver ideas muy diferentes a comienzos del siglo XX. Y esas ideas que Mariátegui tuvo, en cierta medida en el Perú han calado porque son proyectos para hacer. No es que ya se hayan hecho, ¿no? Sino son proyectos para hacer. Entonces la reforma agraria que hizo Velasco no es una parte, no es la totalidad, pero por lo menos evitó, ¿no?, un cisma, una catástrofe social muy poderosa, ¿no? Entonces, en cierta medida, Mariátegui tiene una proyección de lo que puede ser el Perú hacia adelante. Pero dice, ni calco ni copia, ¿no? Y eso muchos se olvidan, ¿no? De ser originales, ¿no? De tomar ese punto de vista.
0: ¿Qué tanta vigencia podrían tener hoy? O sea, hablando concretamente las ideas de Mariátegui, o sea, hablando de no solamente del Mariátegui antifascista, o sea, que vemos que, a ver, muchos de los análisis que hizo Mariátegui cruzamos con Gramsci, o sea, tienen alguna vigencia, pero de siete ensayos, por ejemplo.
1: Mira, Mariátegui en escena contemporánea es la visión mundial, pero en los siete ensayos es la visión al país, hacia adentro, con los problemas de esa época. El descentralismo, porque había el problema de una propuesta federalista, y Mariátegui toma partido, ¿no?, por el descentralismo, ¿no? La lucha contra el feudalismo a través del gamonalismo, que fue un tema muy, en ese tiempo, muy debatido, ¿no? Los procesos culturales, proceso educativo, de la literatura. O sea, muchas cosas que él ha planteado se han tomado en parte, no en su totalidad, pero sirven como un derrotero para el desarrollo nacional. En el Perú el desarrollo nacional solo se ve a través de la ciudad, de la capital, ¿no? La capital resume el país, pero si tú ingresas dentro del país, ves la potencialidad económica, te quedas sorprendido, ¿no? Porque el Perú tiene tanta potencialidad económica que sus recursos se renuevan y pueden seguir brindando bienestar económico. Solo que muchos dicen, no tenemos la tecnología. La tecnología se puede hacer, lo que no hay es la decisión política. Entonces, en el Perú muchos políticos prefieren vender el recurso antes que el recurso se venda o se fabrique con mejores condiciones y se venda a alto precio. No, ellos venden el recurso y para ellos un porcentual es para ellos y lo demás, bueno, que se lo lleven, ¿no? Y ese es el problema del Perú, ¿no? Desde el siglo XX, Mariátegui había visto eso en las zonas mineras, ¿no? El recurso se lo llevan, dicen, ¿no? Y eso se vio más en el petróleo, en la parte de talar, entonces. Los Rockefeller siempre hacían sus balances y decían, hemos sacado tanto, pero eso no era cierto. Sacaban mucho más de lo que ellos decían. Y eso es lo que se quejaban, ¿no? Se han apropiado de Talara, de todos esos lugares, y sacan toda la riqueza que pueden y solo declaran una parte, ¿no? Y el Estado peruano cobraba esa parte mínima, ¿no? Entonces, ahí hay mucho que hacer, ¿no? No es que Perú esté mal, sino, como dice el mismo Mariátegui, ¿no? Hay una potencialidad que nosotros todavía no hemos logrado usufructuar como bien nacional. nuestros recursos naturales están en manos de otros. Esa es la verdad.
0: Y siguen estando. O sea, esa es una verdad de perogrullo, ¿no? O sea, nuestros recursos están en manos de otros porque nunca desarrollamos industria para poder explotarlos.
1: No nos dejan desarrollar la industria. Esa es una política mundial. Estamos en el memorándum del Fondo Monetario Internacional que Perú no debe, ningún país latino debe desarrollar industria pesada. Eso es una política global, no es solo para el Perú. Entonces, si tú te das cuenta, hay memorándum donde las grandes corporaciones se han repartido el mundo. Dice, a este país le toca darnos esto, al otro esto. O sea, cada país tiene una función dentro de ese sistema. Entonces, nosotros estamos dentro de ese sistema. Ahora, ¿qué tan vigente puede estar Mariátegui? Mucho. Porque él habla de un tema que ahora es novedad, la colonialidad, pero él, con otras palabras, ya lo decía. Y muchos de sus temas económicos tienen que ver con esto, ¿no? Ahora, ¿cuál es la solución? Bueno, no hay una solución de receta, una solución exacta, ¿no? Como ocurrió en ese país, entonces tiene que ocurrir acá. No, eso no es tan cierto, ¿no? Lo que tiene que haber es justamente lo que él mismo decía, ¿no? Hacer un camino de desarrollo muy distinto a lo que otros han hecho.
0: En ese sentido, por ejemplo, ¿tú te sientes más cerca a Flores Galindo a propósito de lo que propone de la lectura de Mariátegui? ¿Hemos leído mal a Mariátegui a lo largo del tiempo?
1: Hemos leído mal a Marete. Justamente con este libro quiero rectificar algo que Flores Galindo toma de José Aricó, que un Mariátegui tibio, ¿no? Que se peleó con la Tercera Internacional. Y eso no es cierto. Ahí Tito Flores Galindo, no diría que se equivoca, ¿no? Pero yo creo que no acierta. Porque cuando tú ves los artículos de Mariátegui, te das cuenta que Mariátegui no era contrario a la internacional, donde él venía, ¿no? Y muchos dicen, no, pero Mariátegui fundó esto, fundó lo otro. Pero no es cierto, ¿no? En esa parte, Tito Flores, me parece que ha tomado la actitud de José Aricó. Y yo no estoy de acuerdo. Justamente en el libro pongo todos los elementos para que uno vea a un Mariátegui tal como es. No, yo no lo maquillo, ¿no? No, este es el Mariátegui, ¿no? Y algunos me van a criticar, van a decir, pero ¿cómo, no? Si Tito Flores dice esto. Sí lo dice, pero eso es una interpretación. Y todos tenemos interpretaciones. Lo más importante es ponle el documento tal como está. Y tú mismo llega a la conclusión cuál es la verdad. Entonces, de eso se trata, ¿no? Porque a veces a este Mariátegui lo han interpretado de todos los sentidos. Hasta alguien dijo adiós a Mariátegui, ¿no? Y ya no sirve, ¿no? Pero no, en realidad son
0: ¿Y
1: interpretaciones.
0: cuáles son esas interpretaciones, por ejemplo, que proponen que Mariátegui ya no sea usado y que Mariátegui ya ha caído totalmente en desuso?
2: Siempre me pasa lo mismo. Un libro me lleva a otro libro. Y usualmente ese libro no está en mi biblioteca. Pero todo eso se terminó desde que conozco a Busca Libre. Lo mejor de todo es que llegan a la puerta de tu casa. Llegan también a todas partes del Perú, incluso a Estados Unidos y Europa. 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
1: Bueno, ahorita no hay ninguno que diga eso ya. Ya eso ya quedó a un costado ya. Lo que sí hay es falacias como el hombre de paja, ¿no? O sea, toman de Mariátegui un pedacito fuera de contexto y ¡boom! Lo magnifican. Que uno, Mariátegui fue racista, fue antiafro, Mariátegui era un empresario y que habla de socialismo si él tenía su empresa, Minerva. O que Mariátegui, eso lo dice Dora Mayer, no lo digo yo, que Mariátegui era un agente de Augusto B. Leguía y que B. Leguía le permitía sacar su revista Mauta, su periódico Labor, porque tenían un contubernio secreto. O sea, hay cosas pequeñas para desmerecer, deslegitimarlo. Entonces, en el libro trato de poner los textos tal como están, ¿no? Y este es un problema, ¿no? Porque la familia Mariátegui en los tomitos chiquitos ha transcrito los artículos de la revista Variedades, la revista Mundial o del Tiempo, y el corrector, el que se encargó, ha modificado palabras o la ortografía del Tiempo lo ha modificado. Entonces, tú te das cuenta que el texto original que está en la revista Mundial no es necesariamente exactamente el texto que están en esos tomitos. Y mucha gente dice, pero ¿cómo? Este es un Mariátegui diferente. No, no es un Mariátegui diferente, sino es la forma como han tratado lo que él pensaba y que al modificar algunas palabras modifica parte de su pensamiento.
0: ¿Qué palabras, por ejemplo, modifican y qué impacto tiene
1: Mira,
0: estas
1: un ejemplo te voy a
0: correcciones?
1: dar nada más.
0: A ver, cuando... revelaciones, ¿sabes? Para que la gente sepa.
1: Sí, fíjate, en variedades cumple 25 años de fundado y Clemente Palma, el hijo de Ricardo Palma, le dice, escribe pues, cada escritor escribía sobre variedades algo y le asigna a Mariátegui la cuestión internacional. Y Mariátegui dice, 25 años, ¿no?, de la situación internacional, etcétera. Y una parte de ese artículo, un párrafo se borra. El párrafo dice más o menos, ¿no?, esto que yo escribo, ¿no?, tendería a ser muy extenso, pero para evitar eso hay un libro que he publicado que se llama La escena contemporánea. Y ahí uno puede estudiar los contextos que voy a nombrar. Entonces, eso no está en el libro de los Mariátegui. Está en el pie de la página, dice, acá Mariátegui no ha puesto esto, pero el párrafo no está en el libro. Y te quedas sorprendido. ¿Y por qué no está esto? ¿No? Es porque hay un tratamiento de la información que es comercial.
0: Claro. ¿No?
1: Es comercial. Entonces, imagina, eso es solo un ejemplo.
0: Claro, o sea, recomendar La escena contemporánea donde se habla a propósito de todos estos temas no es tan comercial para lo que se pretendía publicar, ¿no?
1: Sí, pero eso está en los tomitos de Mariátegui, ¿eh?
0: Claro.
1: Está en los tomitos de Mariátegui. Y yo también, cuando vi, como yo coleccionado todas las revistas mundial donde está, dije, pero qué raro, ¿no? ¿Por qué lo han sacado? Pero viendo el panorama, dije, no, acá hay un hecho comercial. Que bueno, la familia Mariátegui tiene todo el derecho a publicar sobre su padre, que me parece muy lo mejor que han hecho, pero siempre no hay esto de que no es exactamente el texto que él ha publicado.
0: Claro.
1: No es exacto, ¿no? Por eso este libro tiene la virtud, digo virtud, que recompone o plantea, inserta el texto tal como es. En algunos casos hemos modificado la grafía, la sintaxis o la ortografía, que en esa época pues era normal, pero ahora ya no lo es.
0: Claro.
1: ¿No? Entonces, pero respetando las palabras que en cierta medida sí reflejan ese contexto donde se escribió.
0: Ese contexto, por ejemplo, en el que Mariátegui, por ejemplo, publica estos textos a propósito del fascismo y demás, ¿qué diría hoy, por ejemplo, Mariátegui, frente a lo que vive el Perú de hoy, por ejemplo, estas tendencias de vuelta, filofascistas, o sea, generosamente llamadas fascistas, o sea, porque creo yo que en algunos casos no se dan cuenta que lo son, o si lo son, ya descaradamente no tienen el valor de nombrarse como tal, ¿no? ¿Cómo lo nombraría, no?
1: Bueno, esta es una pregunta bien difícil, ¿eh? Porque si estuviera vivo Mariátegui, no sé cómo lo nombraría, ¿no? Porque han cambiado muchas condiciones. Que fíjate, una cantante argentina llamada Sipe Linkowski, en uno de sus long plays, que mi padre siempre atesoraba, decía, ¿no?, en 1945 nos hicieron creer que el fascismo había muerto. Pero tú sabes que en la época de las dictaduras de los años 70, los métodos, las tácticas, la forma política, todo era copiado del fascismo. Desde Paraguay con Stroessner, en Argentina, ¿no?, con Videla, en Chile con Pinochet, en fin, ¿no? El libreto es el mismo, ¿no? Y Linkowski tenía toda la razón de decir que, bueno, si bien es cierto, se ha derrotado a Italia, Alemania, ¿no?, todos esos países, pero en España sobrevivía Franco, ¿no? Y el franquismo, toda la literatura política que hubo en Latinoamérica, lo controlaba el franquismo. Si no hubiera habido los exiliados de la República Española, no hubiéramos tenido una literatura alternativa. Y lo bueno que todos esos exiliados fundaron editoriales donde los temas más polémicos empezaron a salir, que ya no tenían la censura, el control del idioma por Franco, ¿no? Las editoriales españolas con Franco han controlado toda la literatura política en el Perú, ¿no? Entonces, eso te llama la atención. ¿Qué diría Mariátegui ahora, ¿no? Bueno, Mariátegui se quedaría sorprendido, ¿no? ¿Cómo es que se camufla? ¿O cómo es que se disfrazan? ¿No? ¿Cómo hasta en Chile han denunciado, ¿no?, que muchos pensadores de ultraderecha utilizan a Antonio Gramsci sobre la cultura, la hegemonía cultural?
0: Claro, que
1: cultural.
0: Es lo que estaba diciendo al inicio del programa, ¿no?
1: Así es.
0: Porque esto de la batalla cultural y demás es un término gramsciano.
1: Hegemonía.
0: Claro.
1: Hegemonía.
0: Efectivamente. Sí. Entonces, esto pertenece a Gramsci, pero se usa desde el otro lado. Entonces, ¿cómo es que también vamos a ver la derecha o la ultraderecha le ha robado términos a la izquierda y se ha apoderado también de determinadas luchas de la izquierda.
1: Así es, así
0: ¿no?
1: es.
0: De lo popular, de lo masivo, de lo que es legítimo, así de lo es. Que significa... Antes era, por ejemplo, no sé, la clase alta, ahora ellos le llaman la casta, por ejemplo.
1: Así es.
0: Y lo disfrazan de populismo, ¿no? O sea, entonces, hay ciertas cosas, o sea, que uno vería y diría, ok, pero también, ¿qué hizo mal? O sea, la izquierda...

0: hay en Chile. En Chile así descaradamente se apropian de esos conceptos que provienen de Gramsci, pero lo utilizan para justificar las políticas más derechistas que hay en Chile, ¿no? Entonces yo digo, pero eso en Chile solamente no, en Brasil también lo utilizaron, ¿no? Y entonces uno se va dando cuenta que el libreto es el mismo,
1: Claro.
0: ¿no? Se van apropiando de conceptos y los utilizan contra los que crearon ese mismo concepto. Por eso, si estuviera vivo Mariátegui, se hubiera quedado sorprendido, ¿no? ¿Por qué razón? Muchos conceptos que él ha fundado también se utilizan, pero de mala manera, distorsionados o fuera de contextos para justificar lo que no se puede justificar.
1: Parte de lo que vendría a ser la derrota cultural vendría a ser, o sea, este academicismo en el que se cayó, o sea, por parte de cierta izquierda. O sea, no hablo necesariamente de una devaluación intelectual, sino todo lo contrario, o sea, sino que se encerraron después en una torre de marfil que hegemonizó las discusiones y que no llegó, supo llegar a la gente, pues no. Hay estructuras que son invisibles, o sea, que no son
0: Así es.
1: perceptibles de manera tangible. O sea, yo no le puedo explicar a alguien qué cosa es el racismo estructural, yo no puedo explicarle qué cosa es la pobreza, como, en términos académicos, así decirlo, ¿no? En cambio, el otro lado apropió esos términos y los utilizó en su favor, diciéndole, pues, el enemigo es el zurdo que está en el poder y que te quita el trabajo, el enemigo es el inmigrante que viene y
0: Así
1: te
0: es.
1: roba, y de esta manera, pues, se apropiaron de determinadas cosas, pues, que básicamente, pues, inclinaron la balanza, ¿no?
0: En el Perú, la izquierda debe tener una autocrítica, si se quiere, seria, honesta y profunda, ¿no? Porque en el Perú abandonaron sus banderas. Fíjate, en el año 70, en plena dictadura de Morales Bermúdez, iban a los sindicatos, iban a los pueblos jóvenes, daban clases. ¿Y quiénes recibían la clase? Las personas semi-analfabetas y hasta analfabetas. Tenías que tener una didáctica para enseñar las cosas como son. Ahora no. No, ahora han abandonado todo eso, se meten a cooperativas, viven usufructando cooperativas, lugares, ¿no? Espacios pequeños de poder, los municipios, y creen pues que eso ya es el cambio, ¿no? Y la izquierda en el Perú tiene que tener mucha responsabilidad de muchos fracasos. ¿Por qué razón? Se llenan de la palabra de Mariátegui, pero hacen todo lo contrario a lo que Mariátegui predecía, el frente único, todo eso, lo han tirado al suelo, ¿no? Y son sectas que están viendo solo el interés del grupo. No les importa si la gente está a favor, no les importa, ¿no? Y es más, ¿no? Han dirigido grandes sindicatos, todo, pero ahora míralo, ¿no? Dan vergüenza, ¿no? Es una vergüenza que están peleando por una curul, algo, pero nunca ves la representación o el trabajo que han hecho. Y es terrible, ¿no? En la época del 70, si hablaba alguien de un sindicato es porque tenía un poder de convocatoria terrible, ¿no? Entonces la dictadura militar le tenía miedo. Pero ahora no. Ahora dice, van a convocar a algo. Están viendo la conveniencia, si les conviene o no, si la cooperativa que controlan se va a afectar. Entonces, fíjate, es algo que uno se queda sorprendido. Y si María estuviera vivo, dicho, yo no fundé eso, ¿no?
1: Claro, o sea, porque, a ver, digo yo, o sea, tú, por ejemplo, como pasó en el caso de Argentina, puedes haber ganado
0: Claro,
1: elecciones,
0: claro.
1: pero si es que pierdes el respaldo popular,
0: Eso es peor, eso
1: es
0: es peor,
1: peor.
0: es peor, peor.
1: Es peor, o sea, si lo pierdes, o sea, generando inflación, si lo pierdes de esa manera, porque le das armas al otro para que básicamente diga, ves que no funciona, ves que
0: Exacto.
1: no pasa esto, ves que no pasa lo otro, entonces, de esa manera, pues, generas básicamente la división necesaria como para generar lo que hace el populismo justamente, ¿no?
0: Así
1: Enemigos en
0: es.
1: común.
0: Exacto. En Argentina la cosa ya es más compleja, porque el peronismo, tengo muy buenos amigos peronistas, ¿no? Sobre todo del grupo Evita, ¿no? Pero siempre ellos me decían, no, pero che, Perón es un genio, ¿no? La universidad es libre, tú podías entrar sin pagar, ¿no? Y que esos beneficios laborales, es cierto, le digo, pero ¿por qué la gente ahora está en contra? ¿Por qué la gente, por qué los acusan de haberse apropiado de grandes sumas de dinero, ¿no? Pero che, eso es propaganda de la derecha. No, pues yo no creo que sea tan de derecha, ¿no? Eso se ha ocurrido y hay testimonios que dicen que eso es cierto. Pero no le hagas caso a la derecha, ¿no? O sea, cerraban la realidad como el avestruz, ¿no? Tenían que poner la cabeza hacia el suelo y
1: Claro.
0: negar la realidad. Pero esa realidad los ha terminado por hundir. Entonces, hay que hacer una autocrítica de todo eso para ver, ¿no? ¿Qué es lo mejor? ¿O es el pequeño grupo o es la totalidad? Entonces, pierdes el respaldo. Y el respaldo es importantísimo. Por eso te cuento del año 70, porque en la época de la dictadura de Morales Bermúdez yo he visto todo eso, ¿no? He sido testigo, ¿no? De cómo la gente, o sea, tenía un carácter fuerte y respondía con argumentos. Antes, pues, no había como esta prensa, ¿no? Antes sacaban sus hojitas sueltas y en una o dos hojas sueltas te decían la verdad de las cosas. No es como ahora que adornan, te confunden, no te... Ya. Antes no, sacaban periódicos así, que estaban prohibidos, los sacaban y te explicaban por qué ocurría cada cosa. Entonces tú tenías claridad, ah, esto está ocurriendo por esto, ah, esta ley lo han sacado por esto. Entonces era otra cosa, ¿no? Pero ahora, esta izquierda, ¿qué saca? Pucha, que es para llorar, ¿no? Saca cosas que no vienen al caso. Y claro, ese espíritu de círculo cerrado de la academia que... ¿Crees tú que un concepto de la academia va a ser tomado por toda la población? Ese es un grave error, ¿no?
1: Así es.
0: Es un grave error.
1: Así es. ¿Dónde pueden encontrar este Mariátegui antifascista?
0: Bueno, lo voy a solamente con la librería La Polilla Oculta, que está en el Jirón Quilca 228. El amigo, el poeta Lewis Calderón, es el que está encargado de... No, después no lo voy a vender en otro lugar, solamente en la librería La Polilla Oculta.
1: La
0: Nada más.
1: Polilla Oculta.
0: La Polilla
1: Ahí lo,
0: Oculta.
1: ahí encuentran los libros de Víctor también, los otros.
0: Los otros también.
1: Los otros también están en
0: Sí.
1: La Polilla Oculta.
0: Ahí.
2: Nueve de la mañana con 41 minutos.
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4: Habitada por criollos que establecieron la Lima virreinal, culturalmente, más que cualquier otra ciudad del país. Fue poblada y habitada por criollos que establecieron una cultura criolla con valores hispánicos. Entonces ellos no aceptaron como sus iguales ni a mestizos ni a indígenas.
1: Es un error creer que el Inganato era como tal una monarquía.
4: Si tú ves que hay diferentes naciones, es decir, diferentes comunidades que comparten territorios, tú ves, por ejemplo, los Huancas en el Valle del Mantaro son una nación, pero si tú vas más allá, Ayacucho, los Huaris son otra nación, los Lucanas son otra nación, los Cusco, los del Altiplano, dentro del Cusco mismo hay varias naciones. Entonces, si tú ves todo eso, ¿no? ¿Cómo manejaron los incas eso? Ese es el gran problema mestizo. Unas veces alinearse como indígena y otras veces alinearse como español y donde tenga mayor provecho, que de los caudillos post independencia, Gamarra, Santa Cruz, todos eran mestizos.

0: ¿Qué es el mestizo? Para hablar a propósito de esto, Zane Zorrilla está con nosotros. ¿Cómo está Zane? Bienvenido al Buen Librero.
1: Hola, un gusto. Me da un gusto grande que alguien de la capital de Lima se interese por el tema. Este es un tema que ha sido bien recibido en las diversas presentaciones que hemos hecho en Puno, en Cusco, en La Paz, Bolivia, ¿no? Y nos escriben de diversas zonas del país: Huancayo, Ayacucho, Cajabamba, etcétera. Pero Lima

0: República que llamó aristocrática Basadre, dice la República Aristocrática, fue el esplendor de la cultura criolla. Muchos lamentan de que las calles de Lima se estén perdiendo. Es la Lima criolla. Es la Lima criolla, que no es el criollo de abajo el puente, sino el criollo sociológicamente hablando.
1: Que el criollo sociológicamente hablando y según este libro, según definición del mismo Garcilaso que tú puedes recoger aquí, es el hijo de españoles que vinieron aquí a territorio peruano o del virreinato del Perú, a diferencia del mestizo. ¿Cuál es la diferencia?
0: Claro, el mestizo, ese, para comenzar, es el hijo del español en la India. Pero ojo, esa es una definición bien biológica sencilla. Y no es eso, el mestizaje es el resultado del choque de dos culturas. Cuando hablamos de mestizos y de criollos, no hablamos de razas, hablamos de estratos culturales. Culturales, mentales. Entonces el mestizo es eso, es un poco de la cultura occidental que viene con los españoles, que no solo es española, porque con los españoles viene Grecia, viene Roma, viene la India, viene el norte alemán, viene todo. O sea, todas esas culturas del mundo llegan con el español. Eso se suma al conocimiento de los andinos, de los indígenas, que tampoco no es inca. Para los españoles que llegaron, todo lo que encontraban era inca. Durante toda la colonia, las ruinas eran incas, las piedras eran incas. Tuvo que venir Julio Cetello para poner las cosas en su sitio y decir, esto era Huari, esto era Tiahuanaco, esto era Nazca, esto era Chimú, esto era Huari. Eran diferentes. ¿Diferentes qué cosa? Diferentes naciones. Definido nación, que también es otra definición importante, como comunidades humanas que comparten un territorio, una tradición cultural y un idioma.
1: Por ejemplo, en ese sentido, sería una nación los chancas, sería una
0: Claro,
1: nación los huancas, ¿no?
0: exacto. Y la otra nación es la nación limeña, que probablemente esté acotada por las tres garitas, la del sur, la del norte y la del centro. Y hoy día en tremenda transformación, porque la gran cantidad de migrantes provincianos, de culturas, de naciones andinas, están transformando el rostro de Lima. De modo curioso, sé, por ejemplo, que por San Juan de Lurigancho hay un nuevo Huanta. O sea, ni siquiera quieren mezclarse con Lima. Somos Huanta, somos Nuevo Huanta. Y probablemente encuentras potajes, platos y todo eso de esa zona, ¿no? Entonces, tú este nuevo conglomerado que está llegando a Lima, se está definiendo y va a formar otro Lima. Probablemente en algún momento tengamos al criollo o al descendiente criollos limeño como una especie de extinción que haya que conservar en algún parque de las leyendas o algo parecido.
1: A ver, entonces, iniciando el recorrido histórico del mestizo, porque aquí tú me has dado una sorpresa. Yo tenía entendido que eran cuatro libros, ¿no? A propósito del mestizo, ¿no? Su origen, luego pasábamos a Túpac Amaru, de Túpac Amaru a la guerra con Chile y la guerra con Chile a Lonceño de Leguía. Me dices que son ocho.
0: Sí, son ocho. Hay un primero que es un breviario, que es un recorrido del conjunto, un poco que es la hoja de ruta de dónde comienzo y dónde voy a terminar. Y obviamente donde quiero terminar es en decir algo sencillo, de que en la medida que el mestizo se reconozca como tal y reconozca con orgullo toda la tradición que trajeron los españoles, toda la tradición europea que trajeron los españoles, pero sumar toda la tradición andina de chancas, pócaras, incas, cañaris y etcétera, que encontraron acá, sumar esas dos tradiciones, no negando ninguna de ellas, ¿no? Potenciándonos, podemos levantar y hacer cosas grandes en el país. Pero negándolo, nos vamos a buscar caminos alienantes. Es decir, renuncio a lo mío y me creo lo otro. Entonces, si soy zambo, no quiero ser zambo, me tiño el pelo, etcétera, ¿no? Es increíble, mira, un médico alemán que fue médico de presidentes acá y que escribió tres tomos sobre el Perú, siendo médico, hace un estudio del limeño que encuentra y dice, los limeños no se dan cuenta que la mitad de ellos tienen sangre negra. Él dice, el español tiene el pecho plano, es seco. Y dice, cualquier pecho prominente y músculos y etcétera, es negro. Entonces tú mira acá a Belmont, mira a Gavarios, con los labios abultados y etcétera, etcétera, es negro, pero se van a resentir si tú los llamas que son afrodescendientes, cuando debieran sentirse orgullosos también de ese mestizaje. Eso es
1: Entonces,
0: tratar

0: El objetivo final de ese, del trabajo fue tratar de vencer esas limitaciones, sumar todos los aportes de esas culturas y encontrar nuestro propio camino, nuestra propia organización, con un sistema de gobierno adecuado, constitución adecuada para eso, y hacer una nueva coexistencia de todas estas naciones.
1: Aquí en lo que hoy llamamos Perú existía lo que ahora,
2: 9 de la
1: en otro tiempo
2: mañana
1: fue
2: con
1: el
2: 50
1: Tahuantinsuyo.
2: minutos.
1: Un Tahuantinsuyo que choca culturalmente con los españoles y que tiene que crear una nueva forma de gobierno acá. ¿Con qué forma de gobierno se... Aquí en lo que hoy llamamos Perú existía...
0: Con los labios abultados y etcétera, etcétera, es negro, pero se van a resentir si tú los llamas que tienen, son afrodescendientes, cuando debieran sentirse orgullosos también de ese mestizaje. Eso es
1: Entonces,
0: tratar el objetivo final de ese, del trabajo fue tratar de vencer esas limitaciones, sumar todos los aportes de esas culturas y encontrar nuestro propio camino, nuestra propia organización, con un sistema de gobierno adecuado, constitución adecuada para eso, y hacer una nueva coexistencia de todas estas naciones.
1: aquí en lo que hoy llamamos Perú existía lo que ahora, en otros tiempos fue el Tahuantinsuyo. Un Tahuantinsuyo que choca culturalmente con los españoles y que tiene que crear una nueva forma de gobierno acá. ¿Con qué forma de gobierno se encuentran los españoles respecto a los incas? ¿Es un error creer que el incanato era como tal una monarquía?
0: Sí, es interesante el tema, porque si tú ves que hay diferentes naciones, es decir, diferentes comunidades que comparten territorios, tú ves, por ejemplo, los huancas en el Valle del Mantaro son una nación, pero si tú vas más allá, Ayacucho, los huaris son otra nación, los lucanas son otra nación, los cusco, los del altiplano, dentro del Cusco mismo hay varias naciones. Entonces, si tú ves todo eso, ¿no? ¿Cómo manejaron los incas eso? No los homogenizaron. No pudieron meterlos a la licuadora y sacar un solo producto que se llama inca. No pudieron. Ni se propusieron siquiera. Lo que hicieron es, se ganaron a estas naciones por alianzas. Ofrecerle la protección a cambio de tomar un poco de tierras, llevar una princesa cusqueña y entregarla en esposa a un cacique de la región y permitirle poner un supervisor de operaciones, etcétera. O llevarse unos indios al Cusco para que como mitimaes, para que hagan cosas. Así manejaron este conglomerado de naciones, sin destruirlas y sin violentar sus rasgos individuales. Eso estuvo bien, pero a la vez la debilidad del Tahuantinsuyo residió también allí. ¿Por qué? Porque cuando llegaron los españoles, se encuentran, por ejemplo, que en Poechos, en Tumbes, en el norte, Atahualpa había entrado y había destruido un pueblo, había matado a los varones y se había llevado a las mujeres, y encuentran a unos indiecitos resentidos, llorando, y les cuentan esto ha pasado a Pizarro. Y se suman a Pizarro para combatir a Atahualpa. Ese es Felipillo, Martinillo, estos que son llamados como traidores, no lo eran. Eran leales a sus naciones. Ellos no tenían por qué ser leales a los incas. De igual modo, los del norte, los cañaris, se unieron a Pizarro y se vinieron para la conquista del Cusco. Y cuando Pizarro llegó a Huancayo, los huancas, gustosos, le dieron lo que pudieron para irse encima de los incas. Se le derrumbó el imperio. No por los 13 españoles ni el valor de ellos, sino que era un conglomerado, un rompecabezas mantenido así con hilos de seda. Eso se rompió. Y boom, se aplastó. Y solamente pudo ser mantenido por los españoles por la espada. Pero aún hoy, has visto cómo las mujeres de Puno vienen y desfilan en Lima y las gasean. Ese mismo día las cajamarquinas están bailando su carnaval allá, como que la cosa no es con ellas, son naciones
1: O
0: diferentes.
1: sea, hablamos que en el territorio peruano habitan en simultáneo varias naciones, lo cual los
0: Claro.
1: hace un país multicultural.
0: Exacto, multinacional. Uno de los primeros cronistas que vienen y hacen estudios lingüísticos detectan hasta 2.000 idiomas. Yo digo, se han equivocado, que hay un cero de más, no puede ser 2.000, es una barbaridad. Así fueran 200, sigue siendo una barbaridad. Entonces, si habían 200 idiomas, habían 200 naciones, cuando menos. Entonces, ¿eso cómo se maneja? Con alianzas, con amenazas, con concesiones. Así lo manejaron los incas. Entonces, llegan los españoles y a todo lo que era indio llaman inca, ¿no? Y ponen las sociedades españoles y lo otro. Y arman un equilibrio inestable, inestable, que dura toda la colonia, con diversos levantamientos. Durante el siglo XVII, o sea, 1600 para adelante, hay como 100 levantamientos, pequeñas rebeliones, por naciones, por naciones. Lo curioso es que la mayoría de estas rebeliones son dirigidas por mestizos, usando fuerza indígena. Y la última explosión mestiza es por la de Túpac Amaru, que él era mestizo. Él decía que descendiente de los incas, pero era mestizo, mestizote. Y él llamó a una correlación de criollos, de mestizos y de indígenas para expulsar a los españoles. Pero unir a esos tres así nomás, porque tú los llamas, ¿se van a unir? No. Después de Sangarará y con los diversos enfrentamientos, no, cada uno tiró para donde estaban sus intereses. Es el gran problema. En este país, bueno, yéndonos al final, lo que tenemos que hacer es, para comenzar, reconocer que existen naciones. Yo estuve hace menos de un mes en La Paz presentando el libro. Lo sorprendente es que en todas partes te dicen la República Plurinacional de Bolivia. El chofer que me llevaba le dije, ¿cuántas naciones son ustedes? ¿Cuatro o cinco? Me miró así despectivamente y me dijo, 40, 40 reconocidas. Y le digo, ¿y el Congreso cómo está hecho para 40? Y me dice, todos tienen representación en el Congreso. Y le dije, eso es el problema también en el Perú. Y el chofer me dijo, el problema es que ustedes no lo quieren reconocer. Cuando Mariátegui, que es el que pensó en muchas cosas y en otras también no pensó, y marcó un camino que siguieron los mariateguistas hasta el día de hoy sin abrirse los ojos. Cuando envió a un congreso en Buenos Aires a dos enviados suyos, Portocarrero y Peche, llevándole siete ensayos de Mariátegui para que lea el italiano que dirigía todo esto, el hombre agarró el libro y le dijo, si están hablando de que hay indios y que hay limeños, quiere decir que hay un colonialismo interno. Eso le dijo. Se quedaron con la boca abierta con siete ensayos. Volvieron y se lo dijeron a Mariátegui. Dice que mientras no reconozcamos la existencia de indios como nación, aquí hay un colonialismo interno ejercido por la capital sobre el resto. Pero Mariátegui a los pocos meses falleció, ya estaba muy débil. Ese discurso de Codovilla, el famoso lo estudió muy bien. Las consecuencias de encuentro, Flores Galindo lo estudió, pero no llega pues a las raíces. Nadie tampoco llega a las raíces. Cada uno avanza lo que puede y los otros que vienen van a avanzar un poco más, ¿no? Así es el conocimiento. Entonces, lo que pasa es eso, de que no es de que estamos tratando de crear, nos hemos creado la ficción heredada de los españoles de que hay una nación peruana, cuando seguramente es una macronación, con muchas nacioncitas dentro, a las que hay que escuchar, atender y organizar todo ese rompecabezas de la forma más ordenada posible. Y porque mientras no hagamos eso, estamos desperdiciando todo un potencial humano, un potencial de recursos, de todo. Esa confusión la tiene la gente de la urbe, los políticos, la gente de la urbe. La gente de la realidad de allá no lo tiene. Cuando los mozos del tambo se niegan a que se abra la mina, están defendiendo su nación. El gran problema de nación, que no lo quieren reconocer las academias norteamericanas el término, piensan que está en desuso, porque cuando se dice comunidad humana que comparte un territorio, y nos detenemos allí y decimos, ya, ¿qué quiere decir con eso? Los recursos que están debajo del territorio y los que están encima, la respuesta obvia es, también es de ellos.
1: Aquí voy a remitirme a otro gran ensayo, ¿no? El de Peter Claren, Estado y Nación.
0: Sí.
1: Si conjugamos ambas cosas, Estado y Nación, asumiendo que es solo una nación, no varias naciones
0: Exacto.
1: dentro del mismo
0: Exacto.
1: Estado que tiene jurisdicción, ¿cómo se puede establecer un Estado así entonces?
0: Claro. El gran problema es esto. Lo que acabas de decir, hay una confusión tremenda entre patria, Estado, nación, se habla indistintamente. Habiendo definido nación como lo que dijimos, comunidad humana que comparte territorio, tradición e idioma, ahí en ese punto rechazamos el término etnología, porque la etnología se ocupa solo de las gentes. Entonces digo, ¿y el territorio? No te saltes, el territorio y los recursos del territorio, no te saltes. Entonces, una vez definido la nación, vienen otros términos, otros conceptos básicos de coexistencia. Uno es sistemas de gobierno, que no son muchos, eso lo tengo en el segundo tomo, creo que es ese, el análisis de sistemas de gobierno, que desde los griegos, desde Aristóteles, venía bien claro, o gobierna uno, o gobiernan varios, o gobiernan todos. ¿Gobiernan para bien o gobiernan para mal? Tres más tres, seis. Seis sistemas de gobierno. Pueden haber mixturas, etcétera, pero no hay más. No hay 20 sistemas de gobierno. Entonces, una nación primero opta por un sistema de gobierno. Monarquía, si es uno solo que gobierna para bien. Tiranía, si lo hace para mal. Aristocracia, si es un grupo que gobierna para bien de todos. Oligarquía, si gobierna para mal, etcétera. Entonces, una vez definido esos sistemas de gobierno ya definido, viene el otro tema. Para gobernar se requieren instituciones, leyes, gentes, se requiere todo el aparato de gobierno. Ese es el Estado. Recién empieza el Estado en ese momento, cuando el gobernante, si es uno solo o es un grupo o son todos, determinan en confeccionar un aparato teórico, práctico de gobierno, de gentes, de leyes, de disposiciones. Ese es el Estado.
1: Acabas de mencionar algo clave, ¿no? Instituciones, gobierno, leyes. ¿Qué pasa cuando no tenemos instituciones
0: Gentes,
1: creíbles?
0: sí,
1: O
0: organizaciones.
1: sea, si vivimos en una crisis institucional como la que tenemos,
0: Porque...
1: evidentemente el Estado, todo el aparato estatal, no el Estado encarnado en una sola persona, como muchas personas erróneamente todavía le atribuyen, la culpa la tiene el Estado. Pero el Estado no es una persona. El Estado es todo un aparato
0: Exacto.
1: que está determinado también por las
0: Aparato que sirve
1: instituciones.
0: para gobernar.
1: Efectivamente. Y si las instituciones no tienen credibilidad, evidentemente el país ya de antemano es
0: Claro,
1: ingobernable.
0: claro. Es un zapato y un pie y no encajan. Eso es, y eso lo percibe la gente y lo rechaza. Entonces, desde el buen momento para organizarse, era la independencia. Pero con la independencia pasa una cosa curiosa. Llega San Martín con sueños monárquicos. San Martín quería un rey, independizarse de España, pero sin independizarse, es decir, que nos den un príncipe español para que nos gobierne y sigamos siendo un reino, una monarquía. Eso quería San Martín. Pero tenía un plan mayor. Había dividido Sudamérica en varios reinados, donde iba a poner reyes, un rey europeo acá, un polaco por allá, un holandés al otro lado, sabe Dios. Esa era la idea de San Martín. Cuando llega a Paracas, él, y luego se asienta en el norte, empieza a dar disposiciones de gobierno. Desaparecen las intendencias, se crean los departamentos. El departamento lo gobiernan los prefectos, etcétera. Entonces uno dice, momentito, San Martín, todavía no has definido el sistema de gobierno para este conjunto de naciones y ya estás creando organizaciones estatales. O sea, aguante el carro, no es. Obviamente que él, que era un hombre inteligente, ponía coma. Esto funciona provisionalmente hasta que los representantes de todos los habitantes determinen sus propias leyes. Y nunca pasó eso. No se enchufaron y los que vinieron se aprovecharon de cómo quedaba la cosa y lo tenemos hasta el día de hoy.
1: Uno de los errores, vamos a llamarlo de esta manera, del virreinato fue crear una república de indios, una república de criollos, que conviven básicamente en el mismo territorio, se ven, se perciben, pero no se asumen como iguales. Y esa es una de las grandes grietas que genera hasta el día de hoy el hecho de que podamos convivir todos bajo el mismo territorio. No nos percibimos como iguales, pese que sobre la marcha y sobre la figura es así.
0: ¿Te acuerdas que Alan García en un discurso que dio en el norte dijo que estos no eran peruanos de primera, peruanos de segunda? No sé en qué cantinfleo se metió. O sea,
1: Lamentable.
0: clasificó por categorías a los peruanos. Ahora, hay zonas del país, de este país, hay zonas del país donde hay naciones, hay indígenas. Estuve por la zona de viajando entre Cusco y La Paz, pasando por el lago Titicaca, y encuentras pueblos completos donde todos se dicen soy aymara. Te hablan español muy bien, pero también aymara. Entonces, eso merece un trato diferente. Pero vienes un poco más al norte, al Cusco, y encuentras un Cusco quechua, donde encuentras igual mestizos, ¿no? Hay ese mestizaje cultural. Pero, del punto de vista de clases sociales, ahí se complica la cosa, no puedes evitar que en cualquier sociedad humana exista una élite, una clase media y una plebe. ¿Qué cosas has definido como élite? Los dueños de los medios de producción. Ellos son la élite. La plebe, los que tienen que trabajar todos los días y si no trabajan no come, es la plebe. Y en el intermedio vas a ver profesores, guardias civiles, encargados de la sanidad, que son la clase media. En todos los pueblitos del Perú, y pienso que del mundo, vas a encontrar esos tres estratos. Es decir, élites, propietarias de medios de producción, clases medias y plebe. Estos temas que estamos hablando, en el recorrido que hago por las ciudades del país, encuentro que los que le ponen atención son la clase media. A la élite no, está loca por cómo cuidar sus soles y cuidar sus impuestos. Está en eso, la cabeza y la dedicación máxima. No puedes esperar nada de la élite en ese sentido. Y no puedes esperar mucho de la plebe que anda arruinada con su vida y con su tiempo luchando por sobrevivir. Es a la clase media que compete esto.
1: Clase media que no llega a cuajarse del todo durante la colonia, ¿no? ¿Por qué? Justamente esta clase media, y escuché que esto lo mencionaste en una entrevista y voy a entrar por ese lado, debió de estar conformada justamente por los mestizos. Y los mestizos, durante este periodo de gobierno que abarca 2 siglos, son negados de derechos, son negados de participación cívica y ciudadana, quedan reducidos a básicamente a ser criados o encomendaderos, pero no tienen una participación activa como tal, ¿no? Se asumía que no tenían derecho por no ser españoles a puestos religiosos, por ejemplo, a poder ser sacerdotes. En el libro se les menciona como personas eventualmente peligrosas, levantiscas, ¿no? Que se le incluso niega el derecho a tener armas. Entonces, ¿cuál fue el error del virreinato al no asumir al mestizo como parte de la participación ciudadana que tenía en ese entonces?
0: Claro, ese fue un arreglo, de colonizador, un arreglo colonizador, porque estaba con un estado colonizador al servicio de los intereses de España. O sea, cuando llegan los españoles acá, rapidísimo se dan cuenta que es un país, entre comillas, pobre. Es decir, tiene muchos productos para poder vivir, calabazas y choclos y porotos, pero eso no vas a llevar a España. No, 30 toneladas de maíz que cargue un barco no pagan ni la mitad de flete, no, a unos cuantos kilómetros ya arruinó su valor. Lo único que se podía exportar era plata, minerales de plata. Entonces, minerales de plata y primer descubrimiento. Segundo, los únicos que podían trabajar las minas de plata que están a 4.000 y 5.000 metros de altura eran los indios. Trajeron españoles a las minas, se murieron. Trajeron negros, se murieron. Entonces el asunto era trabajar con indios, son los únicos que pueden trabajar. Toledo organiza las mitas, las reducciones indígenas, los junta de varias naciones, vayan ahí, forman un pueblo allá. Listo.
1: Pero siempre bajo la jurisdicción española, ¿no? Siempre bajo la jurisdicción española, ¿no? Que si es
0: Claro.
1: que esto se desborda, de pronto tienes ahí una iglesia, tienes un
0: Exacto.
1: corregidor que va a velar por las buenas
0: Exactamente.
1: costumbres, ¿no?
0: Exactamente. Entonces, eso es una sociedad organizada como colonia. Por eso es un poco risible que hoy día los intelectuales españoles digan que nunca fuimos colonizados, que lo que fuimos fue no sé qué nombre han inventado. Y dicen la leyenda negra que nos hace aparecer mal ante los americanos. No, ellos nos reventaron, es decir, nos reventaron y, como has percibido bien, eliminaron con el mestizo la posibilidad del surgimiento de una clase media, de artesanos, de comerciantes, los controlaban en todo. Entonces, por eso te decía que los levantamientos casi de todo un siglo fueron dirigidos por mestizos. Y luego de eso, hasta el levantamiento de Túpac Amaru. Túpac Amaru llamó a una unión de mestizos, de criollos y de indígenas para gobernar el país. que con eso estaba pidiendo un replanteamiento en el sistema de gobierno y replanteamiento en el Estado, sin decirlo, sin usar esas palabras. Pero en los hechos decía, gobierno de todos nosotros, ¿no? En el territorio. Entonces, ese solo hecho era modificar el sistema de gobierno y modificar el Estado. Eso estaba pidiendo. Por eso es un poco risible cuando los hombres formados en las academias dicen, no, sus reclamos fueron contra los tributos, fueron reclamos fiscales, no fue revolución. Oye, estaba bien claro.
1: O lo
0: Entonces.
1: que el mismo Charles Walker en otra entrevista que hicimos aquí mencionaba, ¿no? Algunos injustamente dicen, Tupac Amaru se levantó por sus intereses. Él ponía demasiado en juego al poderse rebelar. Él tenía propiedades, tenía tierra y sabía que las podía perder
0: Claro,
1: eventualmente, ¿no? Y que se
0: claro,
1: podían generar persecuciones contra su familia. Ahora,
0: claro.
1: nosotros vemos únicamente la primera parte de la rebelión de Tupac
0: Sí,
1: Amaru.
0: sí.
1: Lo que aconteció después
0: Uf.
1: fue una matanza terrible
0: Sí.
1: que no está graficada en muchos libros y que se pasa muchas veces por alto.
0: Exacto. Se ha instalado, ya que he tocado ese punto, se ha instalado en el imaginario general, popular, digamos, la rebelión de Tupac Amaru por cuestiones fiscales y termina con el descuartizamiento de Tupac Amaru. El resto queda en el aire. Cuando la rebelión de Tupac Amaru hay que tomarla desde la proclama de Tunguzaca y termina hasta cuando el rey Carlos III, no, sí pues él, declara, da un edicto diciendo se acabó la revolución de Tupac Amaru, 1795, ya no quería que se hable más del tema. Porque tenían cuzqueños desperdigados en España que habían sido enviados presos, tenían curas sin parroquia, era un zafarrancho. Entonces dice, se acabó y no se habla más. Muchos apellidados Tupac Amaru tuvieron que fugar del país por su cuenta y quitarse. Esas cosas pasaron. Obviamente que en la proclama de Tupac Amaru convocaba a criollos, a mestizos e indígenas. En un primer momento. Suena bonita la proclama, pero en la realidad cada uno va a tirar según sus intereses, lo cual es normal, eso no es ninguna locura. Como tú decías, las élites de mineros, dueños de minas, dueños de obrajes, dueños de haciendas, iban a cuidar sus haciendas. Los mestizos iban a buscar que se eliminen las trabas aduaneras y que se eliminen una serie de cargas que les habían dado. Los indígenas querían no a la mitad y no al servicio gratuito. Tupac Amaru no pudo controlar eso. Pero luego de que cayó él, pasó algo curioso. El altiplano y toda la serranía que sufría la carga de la colonia también se levantó, sin discurso y sin mayor dirección. Pero se levantó más aún cuando un hermano y un sobrino de Tupac Amaru huyeron hacia Lampa, huyeron hacia el sur, y los pueblos viendo eso se comenzaron a levantar. ¿Cómo? Persiguiendo a los corregidores. Los corregidores huyeron todos, esa zona se quedó sin corregidores. Entonces, Arreche determinó que el mariscal del valle se fuera con 16.000 hombres a pacificar el altiplano. Se fue y en menos de 2 meses, de los 16.000 volvieron 800, sin zapatos y llenos de piojos. ¿Qué pasó con los 15.000 y picos? Fueron destruidos. Él dijo, se han perdido, se han fugado, pero fueron destruidos. Los indios primero se enfrentaron a ellos en Zaya, al sur del Cusco, en una batalla. Se fueron en pelotón sobre los españoles. No tenían técnicas depuradas de combate. Entonces los hicieron leña. La batalla fue analizada hasta en Lima. Y dijeron, a estos fácil los hacemos, los destrozamos. Porque van en conjunto. Matamos a los primeros y los de atrás cuando quieren entrar en batalla ya no pueden porque está lleno de cadáveres el suelo. Ah, eso es fácil. Pero los indios también hicieron su aprendizaje en la guerra. No ofrecer batalla en grupo. Uno. Dos. No ofrecer batalla en llanos porque los caballos con los lanceros los destrozaban, sino en laderas donde no podían subir los caballos. Y luego distribuirse y utilizar a las galgas y las piedras. Comenzaron a usar esas técnicas. Y con esas técnicas, en todo el altiplano, empezaron.
1: Básicamente lo que hoy conoceríamos como guerra de guerrillas, casi.
0: Claro, absolutamente. Eso era. O sea, cuando el término todavía no estaba acuñado, era
1: Claro.
0: una guerra de guerrillas. Ese era, y probablemente ese es, el sistema adecuado,
1: Algo que después hereda Cáceres.
0: lógico, de guerra aún hoy en día.
1: No, Cáceres hereda
0: Hizo eso,
1: muy básicamente,
0: hizo
1: ¿no?
0: eso.
1: Además de haber sido un amplio conocedor del territorio,
0: Exactamente,
1: ¿no?
0: los volvió locos a los chilenos. Entonces se fueron y se levantó todo Lampa, todo Lampa, todo Ayaviri, toda esa zona del sur se levantó. Y se levantan otros líderes como Túpac Katari, que se va sobre La Paz, cerca de La Paz. En La Paz, en un cerco de 104 días, 104 días de cerco de sitio, de 25.000 lapacinos, mueren 10.000 de hambre. Se comen los perros, los caballos, se comen lo que pueden. Se salvan de milagro cuando ya estaban por rendirse. Pero otro flanco de Túpac Katari se viene por el sur hacia Puno. Por el norte va Diego Cristóbal, Túpac Amaru y cercan Puno. De los 16.000 soldados que había llevado del valle, llega con 1.200 y decide analizar la situación y encuentra que Puno era indefendible. Entonces determina evacuar la ciudad de Puno, sacar a toda la gente al Cusco. Una vez que determinan eso, ¿no? Dice, luego iremos a pacificar, a rescatar La Paz. Del ejército pequeño reducido que tenía, se redujo más todavía esa noche. Se fueron 400 huyendo, no querían saber nada más.
1: Hay algo que me llama particularmente la atención y es justamente lo siguiente. Este ninguneo que vienen a sufrir los mestizos durante la colonia los lleva también a tratar de negar su pasado indígena. Se daban cuenta que estaban mejor del otro lado, o sea, asumiéndose como españoles, tal como hacían los criollos.
0: Absolutamente, absolutamente. Ese es el gran problema mestizo. Unas veces alinearse como indígena y otras veces alinearse como español y donde tenga mayor provecho. Por ejemplo, tú vas a ver que de los caudillos post-independencia, Gamarra, Santa Cruz, todos eran mestizos. Pero se pusieron a defender valores españoles y pretender pasar como españoles. Ahora, luego de la independencia, fue un evento de las tres estamentos sociales indígenas, criollos y mestizos. Los criollos tomaron rápida conciencia de que manejarlas a los tres estamentos para la independencia era peligroso. Había que desarmar a los indígenas que ya habían matado durante la revolución de Túpac Amaru, mataron un montón de criollos también. Entonces, no meterlos a ellos. Juan Pablo Vizcarri Guzmán, el cura de Pampacolca, en 1780 y tantos, casi en la misma época de Túpac Amaru, escribe una carta a los españoles de América, no a los peruanos, a los españoles de América, que eran los criollos, y dice: nuestros padres han luchado por estas tierras, esto es nuestro, y le dice al rey que le devuelva, ¿no? Siguiendo ese pedido, y muchos otros más, los criollos hacen suyo los programas independentistas. Entonces, la revista El Mercurio Peruano, los levantamientos de Ugalde y el otro señor, el levantamiento de 1810 de los hermanos Angulo, el de Huánuco, etcétera, son levantamientos ya dirigidos por criollos. Y los de Lima, que hacen, utilizan las armas que tienen, que son contactos internacionales, mejor manejo de todo, hacen el contacto con San Martín, lo reciben acá como a uno de los suyos. Entonces San Martín queda en el mundo criollo y luego hace pues la independencia y entrega el manejo del Estado, español, con pocas modificaciones, se lo entrega a ellos. Entonces los criollos empiezan a hacer una continuidad del Estado español colonialista desde Lima para todo el país.
1: Error gravísimo. ¿Sabes qué estamos haciendo en este momento? Estamos purificando conceptos. ¿Y sabes qué cosa purifica también? 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
0: gracias.
1: Es conveniente justamente hablar de estos conceptos, ¿no? Mucha gente cree que criollos, que mestizos están en el mismo paquete. Y ese es un error creo que conviene revisar para poder, a la postre, entender que la historia del Perú no es única, o sea, sino que hay diferentes miradas sobre la misma,
0: Y
1: ¿no?
0: el asunto es sumar todo ese rompecabezas y hacer. En uno de mis libros se llama El conglomerado de naciones. El archipiélago de naciones. El mestizo de los Andes, su destino en el archipiélago de naciones. Que somos un archipiélago. A diferencia de los griegos que estaban separados por aguas marinas, nuestro archipiélago es de islotes separados por desiertos, por montañas, por ríos. Eso nos ha separado.
1: Ahora, hablando puntualmente del mestizo y de su historia, que tiene evidentemente su origen con la colonia y el virreinato del Perú, ¿por qué hablar del mestizo también en la guerra con Chile y en otro periodo como el Oncenio de Leguía? A grosso modo, porque eso sería ya entrar en otros programas y desde ya te digo que estás plenamente invitado para hablar de estos temas en otros programas,
0: Claro.
1: pero ¿qué relación tiene el mestizo particularmente en estos dos periodos históricos? En la guerra con Chile y luego en el Onceño de Leguía.
0: Curiosamente, en la guerra con Chile, el lío se lo ganan los criollos. El lío, la declaratoria de la guerra y toda la primera etapa de la guerra es un problema criollo, donde aparecen involucrados todas las regiones del interior. En Cerro de Pasco había un señor Valladares que se sorprendió de ver a unos uniformados que entraban y de las 3.000 vacas que tenía, se estaban cogiendo de 3 o 4 vacas. Por supuesto, no le importaba eso. Pero dijo, ¿quiénes son esos? Le dijeron, son chilenos. ¿Y qué hacen acá? Señor, estamos en guerra. ¿Así? ¿Ah? Valladares, dueño de 300.000 hectáreas en Cerro de Pasco, no sabía que Perú estaba en guerra con Chile. Los indios de Andahuaylas tostaron maíz y mandaron con cargas de con animales para que coman los soldados que dicen nos están defendiendo. O sea, no se sumó. Todo el conglomerado este no se sumó a la guerra. Entonces, cuando ya Lima estuvo frita, aparece un mestizo, Andrés Avelino Cáceres, que vuelve a su zona, convoca otra vez a mestizos e indígenas y saca un ejército y presenta la batalla. Hasta que un criollo norteño, que es Iglesias, firma el acuerdo a pedido de los chilenos. En las cartas que yo pongo, están en el libro de la guerra con Chile, La Lección, el presidente chileno envía cartas a su administrador en Lima, Noboa, y le dice, busca a alguien que firme la paz de una vez, porque hay el riesgo de que salgamos sin ganar nada. Porque Cáceres los estaba destruyendo. Vamos a salir sin nada. De una vez, busca. Y le dice, ya conseguí uno, Iglesias, un hacendado de Cajamarca. Y le dice, ¿pero cuándo? Me dice que viene el sábado. Y el sábado le escribe y dice, ¿ya? Le dice, no. Y de Chile le dicen, coge un barco, vete, ve hasta su hacienda, llévale plata. Y tráelo como a un presidente, vístelo, súbelo al barco. Lo bajan en Ancón. Los chilenos le presentan respetos de presidente y lo llevan y le hacen firmar el acuerdo.
1: Ahora, qué grave esto, ¿no? Nadie quería representar justamente el poder en Perú en ese momento, ¿no?
0: Exacto.
1: Para firmar un tratado. Un tratado que evidentemente se hizo a la medida de Chile. O
0: Lógico.
1: sea, fue un tratado enteramente entreguista.
0: Lógico. Ese es un tema bien, bien simpático. Muy simpático. ¿Qué valor tuvo el Tratado de Ancón? Bueno, va a haber gente que va a decir, no, eso no se toca. Obviamente, y vamos a ver otros que van a decir, porque no se toca, todo se toca. Todo lo que no funciona se modifica. ¿Cómo puede ser de que a un país como Bolivia no crean Bolivia y le dan zonas de Argentina, le adjudican a Bolivia, y zonas de Brasil? Y las zonas que le corresponderían a Bolivia se la quitan primero Sucre en esa fundación de República y después se la quitan los chilenos. Y tenemos un país totalmente inestable que tiene tierras que no le competen geográficamente y que necesitando una salida al mar y una tierra no lo tiene. Eso no puede ser. Entonces, mientras haya gente que diga eso no puede ser, Bolivia tiene que tener su propia salida al mar. Eso lo saben los chilenos. Cada vez que un presidente toma la palabra en La Paz, en Chile todos prenden la televisión y la radio para escuchar y decir qué va a pasar, qué va a decir. No va a ser, no va, no va, no, no creo que quede así. Cuando uno coge los mapas del mundo, publicados en colecciones del año 1500, 1200, que hay mapas y se yacen. Lo que más sorprende, si coges un mapa europeo, ves que cada 50 años cambian las líneas de frontera. Esto que era este pueblo que era polaco ya no es polaco, ya es alemán. Y ahora, 50 años después, no, ya es ruso. 50 años después, dices, ¿cómo pueden moverse tanto las líneas de frontera? Es que no quedó bien balanceado. Entonces sería un milagro que en Sudamérica las líneas de frontera queden tal como las establecieron. Y vemos que no es así. Desde el año 40, en los últimos 100 años más hemos cambiado nosotros. Si tú ves los mapas de Perú y de Ecuador de 1930, sí, antes de la Segunda Guerra Mundial, Tumbes, Cají y Maynas no están en nuestro cómputo. Pero después de eso ya están. No, cuando me lo hizo notar un francés y me dijo, mira, ustedes se han cogido aprovechando el problema que había, ¿y cómo nos vamos a coger? Y cuando vi el mapa te quedas helado, ¿no? O sea, no, hemos cedido por un lado partes y otros lo hemos tomado.
1: Y hemos
0: Entonces,
1: regalado otras, ¿no? El trapecio amazónico, por ejemplo.
0: exacto, ¿no? ¿Cómo se canjeó? ¿Cómo se canjeó eso? ¿Cómo Estados Unidos intervino en eso para poder tomar Panamá? Quiso hacer el canal y Colombia se oponía. Entonces, canjean, le dicen, te doy el trapecio, pero el trapecio es de Perú, yo hablo con Perú. Y Leguía se lo pasa. Leguía se lo pasa. Entonces, contra eso se levanta Sánchez Cerro. Y muere Sánchez Cerro por levantarse contra eso. Arreglo de los grandes. Pero fue un canje de territorios.
1: Estamos hablando justamente ahora de Leguía. ¿Cuál fue el rol del mestizo en el gobierno de Leguía?
0: Sí. El tema de Leguía es que pudo haber sido, él era. En una sociedad oligárquica, gobierno de unos pocos para el beneficio de esos pocos, la élite criolla se hizo oligarquía en ese momento. Gobierno de unos pocos para el beneficio de esos pocos. La cantidad de hacendados que se formaron en la primera, después de la independencia, es increíble. En las guerras de independencia, no solamente se lucha por la independencia de los pueblos, se lucha por tomar las propiedades de los que van a ser vencidos. Entonces acá se desalojaron del Perú a los españoles. Y la pregunta es, ¿y sus minas con quién se quedaron? ¿Y sus haciendas con quién se quedaron? Entonces aparecen los grandes apellidos de hoy, aparecieron en Ica, en Nazca, reclamando haciendas y propiedades de los españoles, reclamando para ellos, declarándose herederos. Así se ha formado gran parte de las fortunas en el país. Entonces, ellos llegaron a tener su cúspide y su máximo momento con la élite oligárquica en lo que Basadre llamaba la república aristocrática, que no tenía de aristocrática, salvo los salones seguramente, pero políticamente hablando, eso no es aristocracia, es oligarquía, sencillamente.
1: La aristocracia entendía en el término griego
0: Claro,
1: propiamente, ¿no?
0: claro. Entonces, ¿quién viene? Un hombre de comercio, un hombre relativamente moderno para ese escenario, que es Leguía, que él ve que negocios, bolsa, inversiones, eso ve. Una compañía norteamericana viene y hace la Plaza San Martín. Esa misma se va a Ayacucho y remodela la Plaza de Ayacucho. O sea, compañías norteamericanas. Leguía llegó al extremo de poner en el Palacio de Gobierno, al fondo donde ahora está la foto de Túpac Amaru y antes la de Pizarro, puso la foto del presidente norteamericano en Palacio de Gobierno. Él era un hombre un corredor de bolsa, un hombre muy hábil para esas cosas. Y lo pagó caro, obviamente. Lo pagó caro. Comenzó a hacer carreteras con la ley de conscripción vial, llevándose a trabajar a los indios gratis a hacer carreteras. Eso hizo, ¿no? Leguía. Y le regaló el trapecio amazónico.
1: Nada menos.
0: Nada menos. Entonces, contra eso se levantó Sánchez Cerro. Pero a Sánchez Cerro le faltó nivel, le faltó todo. Otro mestizo que se levanta contra. O sea, los mestizos están tejiendo y destejiendo la historia nacional. Y muchas veces ocultando su perfil. Porque el término, desde que Garcilaso dijo, me lleno la boca y me llamo mestizo a boca llena. ¿Por qué? Porque era mal visto los mestizos. Aún hoy en día hay gente que dice, mestizo es ni chicha ni limonada. Yo digo, al contrario, es chicha y es limonada. Es chicha y es limonada.
1: Algunos han tomado el término mestizo de manera étnica
0: Sí,
1: y de
0: exacto.
1: manera racial. Es
0: Exacto.
1: más, en el último censo había una pregunta que puntualmente decía, ¿usted cómo se percibe?
0: Sí,
1: ¿No?
0: sí.
1: Gran parte de las personas marcó la palabra mestizo
0: Sí.
1: y algunos dijeron, es una palabra comodín. ¿Es realmente una palabra comodín o es mucho más compleja que eso?
0: Sí, exacto. Es cultural, es cultural. Ahora, tú vas al altiplano y yo me encuentro con varios amigos que dicen, yo soy indígena. Y uno de los principios básicos de la convivencia es respetar a cada uno lo que se considera. Porque tal como se considera, va a actuar. Entonces él se considera indígena. Entonces se recorta todas las posibilidades de desarrollo diciendo yo soy indígena, no voy a escuchar a Mozart jamás, ni voy a comprarme un álbum de Rembrandt. No me interesa porque soy indígena. Y el asunto es papacho, no te recortes. Si tienes dos alas grandes, aprópiate todo eso, todo eso. Todo lo que hizo el hombre sobre la tierra nos compete a todos.
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3: 10 de la mañana con 30 minutos.
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1: Entendía en el término griego propiamente,
0: Claro,
1: ¿no?
0: claro. Entonces, ¿quién viene? Un hombre de comercio, un hombre relativo a cosas, y lo pagó caro, obviamente. Lo pagó caro. Comenzó a hacer carreteras con la ley de conscripción vial, llevándose a trabajar a los indios gratis a hacer carreteras. Eso hizo, ¿no? Leguía. Y le regaló el trapecio amazónico.
1: Nada menos.
0: Nada menos. Entonces, contra eso se levantó Sánchez Cerro. Pero a Sánchez Cerro le faltó nivel, le faltó todo. Otro mestizo. Otro mestizo que se levanta contra. O sea, los mestizos están tejiendo y destejiendo la historia nacional. Y muchas veces ocultando su perfil. Porque el término, desde que Garcilaso dijo, me lleno la boca y me llamo mestizo a boca llena. ¿Por qué? Porque era mal visto los mestizos. Aún hoy en día hay gente que dice, mestizo es ni chicha ni limonada. Yo digo, al contrario, es chicha y es limonada. Es chicha y es limonada.
1: Algunos han tomado el término mestizo de manera étnica
0: Sí,
1: y de
0: exacto.
1: manera racial. Es más,
0: Exacto.
1: en el último censo había una pregunta que puntualmente decía, ¿usted cómo se percibe?
0: Sí,
1: ¿No?
0: sí.
1: Gran parte de las personas marcó la palabra mestizo
0: Sí.
1: y algunos dijeron, es una palabra comodín. ¿Es realmente una palabra comodín o es mucho más compleja que eso?
0: Sí, exacto. Es cultural, es cultural. Ahora, tú vas al altiplano y yo me encuentro con varios amigos que dicen, yo soy indígena. Y uno de los principios básicos de la convivencia es respetar a cada uno lo que se considera. Porque tal como se considera, va a actuar. Entonces él se considera indígena. Entonces se recorta todas las posibilidades de desarrollo diciendo yo soy indígena, no voy a escuchar a Mozart jamás, ni voy a comprarme un álbum de Rembrandt. No me interesa porque soy indígena. Y el asunto es papacho, no te recortes. Si tienes dos alas grandes, aprópiate todo eso, todo eso. Todo lo que hizo el hombre sobre la tierra nos compete a todos. Punto. Y las diferencias hay que limarlas, pues.
1: Para finalizar, entonces, estimado Zane, ¿qué es un mestizo a finales de cuentas?
0: Es, pues eso, el producto de un encuentro cultural. Es un mix cultural. Uriel García, que tiene un trabajo, El Nuevo Indio, de los años 30 más o menos, él decía, cuando llega el buey, el arado, y comienza a arar en el campo, ¿no? El campo ya se mestizó. En la aldea perdida llegan los españoles y ponen una torre catedral y ponen una campana y llaman a misa con la campana, ya mestizaron en los Andes. A la vez, el español que vino con su ropa, con su manta de árabes acá y con su comida, sabe Dios, con qué comida española, y acá después de quedarse unos días, le dan cancha y le dan queso y comienza a comer su cancha y su queso y en la tarde su papa con ají, ya se mestizó. Entonces el mestizaje vino por ambos lados. François Bourricault, el sociólogo famoso, llegó al altiplano a visitar a un amigo suyo. A un norteamericano o inglés, creo, fue a visitar, ¿no? Y encontró al hombre rubio, de barba rubia, de ojos celestes, ¿no? Con un poncho, sentado en una cabañita en medio, con una mujer indígena y con varios chiquitos indígenas de pelo rubio. Y le dijo, ¿qué eres? Le dijo, no. Y él dijo, yo soy un aymara. Borrico se le quedó mirando y dijo, ¿qué iba a decir? Yo no le iba a contradecir. Y le dije, sí, hermano, eres un aymara y contigo he venido a verte. Entonces, hay este tema de la identidad y de los mestizajes lleva a veces a extremismos en los cuales obviamente hay que respetar a lo que cada uno se estima. Y a la vez también tratar de hacer conciencia de que no es algo que limite ni perjudique, es algo que enriquece. Sí.
1: El mestizo de los Andes y su destino, el libro de Saint Zorrilla, aconsejaría empezar por este libro y de ahí ir poco a poco a los demás libros que componen 8 libros publicados por Lluvia Editores. Algo tiene Lluvia Editores que se anota hit tras hit, ya lo había hecho anteriormente con El espía del Inca de Rafael Dumet y ahora lo hace también con estos libros tuyos que de verdad recomiendo bastante a la gente que nos sigue. Muchas gracias, estimado Zane, por
0: Muy
1: venir al
0: gentil, gracias
1: podcast.
0: a usted y a tus oyentes, ¿eh?
1: Y con nosotros será hasta la próxima.
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3: 10 de la mañana con 35 minutos.

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1: Para ustedes, ¿cómo se llama la canción?
2: La canción se llama Deja que hablen. La que hemos interpretado hace un rato.
1: Ajá.
2: Es una canción muy bonita para todos los enamorados, ¿no?
1: Para todos los corazones románticos. ¿Qué canciones más vienen como dúo?
2: Bueno,
1: como Tommy y Estrella.
2: Canciones individuales y también dúos. Y estamos full metidos en el estudio. Así que pronto vienen más primicias.
1: Prontito entonces vienen
2: por
1: más primicias
2: estamos haciendo
1: musicales.
2: Las canciones que se hicieron conocidas con nosotros. Para toda la gente que obviamente siempre las pide en los conciertos.
1: ¿Y cómo van las presentaciones? ¿Dónde van a estar? ¿Qué tal? ¿Cómo van los shows?
2: Gracias a Dios, mejor de lo que nos imaginábamos. Estamos full gira por todo el Perú. Así que agradecer a todo el público por el apoyo.
1: Así es. Sigan escribiendo full, mandando saludos. Quiero aprovechar para saludar a toda la gente de Chile, de Arica y Antofagasta, que nos han escrito también, a la gente de Bolivia, Oruro, Potosí, la gente de Juanjuy, la selva peruana, la familia Grandes. Un besote grande, porque todos los domingos, aquí en Domingo de Fiesta, a través de TPerú, nos miran y nos mandan todos sus comentarios y sugerencias. Chicos, el escenario de Huaycán Estudios, sigan regalándonos más cumbia, porque ya tenemos aquí.
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1: Escenario a Tommy Estrella. Adelante y su orquesta. Fuerte las palmas, Guaycán.
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Venga, su grito bien fuerte. Yo quiero saber dónde está la gente más alegre de Guaycán. ¿Dónde está la gente de la zona N? Una bulla a la zona N. Claro que sí, bonito. En escenario ya hoy. Gracias a los amigos de TV Perú, domingo de fiesta. Estrella, Tommy Orquesta para ustedes, con mucho cariño. Ahora.

0: tema. Oh. Esta canción para toda la gente que está un poco triste de repente.
1: A ver, a ver.
0: Porque ha sufrido una decepción amorosa. Esa canción para todos ustedes, yo quiero que la canten conmigo bien fuerte. Esa canción dice...
1: Ahora.

pasa por TV Perú, ¿ah? ¿Eh? Escúchalo, escúchalo. Para ti con cariño.

11 de la mañana con 10 minutos.

0: fuerte! ¡Muy bien, Wilson!
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2: 11 de la mañana con 20 minutos.

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2: 11 de la mañana con 30 minutos.

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0: 12 del mediodía en punto.
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2: Buen día, queridos oyentes de Juliaca y toda la región sur. Bienvenidos a este resumen informativo de este lunes 27 de julio. En regionales, los medios de comunicación Radio Perú y Radio Onda Popular hacen una denuncia pública tras sufrir un atentado a sus instalaciones de planta. Tras un incendio generado con finalidad clara de sacarnos del aire, este incendio fue generado este día viernes en horas de la noche. Se tuvo la presencia del personal de Serenazgo y bomberos. Indicios muestran que inicio de incendio se realizó en zona cercana a su planta transmisora. En otro contexto, un volquete provoca caída de cables eléctricos y deja sin energía a vecinos en Juliaca, en la intersección de la Avenida Industrial con el Jirón Canadá, donde se reportó la caída de cables de alumbrado público y energía eléctrica. En el lugar se constató que un volquete marca Volvo, conducido por Matiliano Gonce Quispe Mamani, habría circulado con la tolva levantada, impactando los cables aéreos y provocando su caída. Culminó el Campeonato Macroregional de Vóley Femenino Sub-15 Región Inca 2026, desarrollado los días 25 y 26 de julio por la Municipalidad Provincial de San Román, a través de la Subgerencia de Deporte, Juventud y Recreación, en el Coliseo Cerrado de Juliaca, como parte de las actividades por Fiestas Patrias. El certamen reunió a delegaciones de Cusco, Apurímac, Madre de Dios, Puno y Juliaca. Tras dos jornadas de intensa competencia, la Liga de Santiago de Cusco se consagró campeona del torneo y obtuvo su clasificación al Campeonato Nacional Sub-15, que se disputará en agosto en Yura, Arequipa. El segundo lugar fue para la Liga de Juliaca, mientras que la Liga de Puno ocupó el tercer puesto. En otro punto de la ciudad, un accidente de tránsito con daños materiales se registró en el frontis del Colegio JAE, luego de que un vehículo impactara violentamente contra la infraestructura pública de la zona. Y en la vía Juliaca-Alampa, otro accidente se produjo este fin de semana a la altura del desvío Isla, dejó a dos personas heridas, una de ellas en estado de gravedad. El choque involucró al vehículo conducido por Federico Condori Condori y a la otra unidad manejada por Leonidas Rojas Rojas. En nacionales, este 28 de julio Keiko Fujimori asume como presidenta de la República. Asimismo, anunció que Luis Galarreta será el presidente del Consejo de Ministros. Fujimori presentó a los primeros integrantes de su gabinete a un día de asumir funciones. También confirmó que Elmer Cuba encabezará el Ministerio de Economía y Finanzas, mientras que Carlos Spa asumirá la Cancillería. El resto de ministros será anunciado este 28 de julio.
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2: La intervención de Silvana Robles de Juntos por el Perú tras no mostrar su voto. La senadora Robles está suspendida en sus derechos de bancada y el partido ya inició una investigación sobre el tema. Si se confirma que vició su voto, se procederá a su expulsión, dijo el representante de JP. Pues este domingo, el fujimorismo tomó el Senado, gracias a una traición. El bloque de oposición perdió la mesa directiva por un voto viciado deliberadamente y entregó el control del Senado al fujimorismo. Dos senadores decidieron no mostrar su cédula pese a acuerdo previo. La lista conformada por Miguel Torres, presidente, Alejandro Muñante, primer vicepresidente, Nilsa Chacón, segundo vicepresidente, y Estalinao Mancha, tercer vicepresidente, comandará la mesa directiva del Senado por el periodo 2026 a 2027. Por otro lado, la oposición sí logró hacerse con la mesa directiva de diputados. Óscar de Jesús Retotero, integrante de la lista 1 conformada por la Alianza de Oposición, fue elegido presidente de la Cámara de Diputados con 74 votos a favor. En la mesa directiva lo acompaña la diputada Analí Márquez Huanca, Juntos por el Perú, como primera vicepresidenta, Harvey Colchado Huamaní, Ahora Nación, como segundo vicepresidente y el diputado José Yataco Torrealba, Obras, como tercer vicepresidente. En internacionales, el ministro de Exteriores de Irán, Abbas Araghchi, lanzó este domingo una férrea advertencia a Kiev tras el ataque de las fuerzas ucranianas contra un buque mercante iraní en el Mar Caspio. Araghchi calificó el ataque como una violación de la Carta de la ONU y aseguró que, tras conversar con la alta representante de la Unión Europea para Asuntos Exteriores y Política de Seguridad, Kaja Kallas, y el ministro de Relaciones Exteriores de Rusia, Sergei Lavrov, esa acción no puede quedar sin respuesta. Asimismo, señaló que la agresión se habría ejecutado por petición de Israel con el objetivo de involucrar a Europa en el conflicto. En otro contexto, el presidente de Brasil, Luis Inácio Lula da Silva, acusó a Donald Trump de usar mentiras e intereses electorales para justificar aranceles punitivos contra Brasil y advirtió que esas medidas son un error estratégico que perjudicará tanto a la economía estadounidense como a la relación bilateral. En otros frentes, España y Francia combaten graves incendios forestales con más de 300.000 personas evacuadas. Este fin de semana los incendios forestales continúan extendiéndose sin control por distintas zonas de Francia y España, impulsados por los fuertes vientos y la extrema sequedad del terreno. Se prevé que las temperaturas en los territorios afectados alcancen niveles anormalmente altos. Eso es todo por esta edición de este lunes, 27 de julio. Volvemos pronto. ¡Hasta la próxima!
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0: 12 del mediodía con 30 minutos.
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2: Buen día, queridos oyentes de Juliaca y toda la región sur. Bienvenidos a este resumen informativo de este lunes 27 de julio. En regionales, los medios de comunicación Radio Perú y Radio Onda Popular hacen una denuncia pública tras sufrir un atentado a sus instalaciones de planta. Tras un incendio generado con finalidad clara de sacarnos del aire, este incendio fue generado este día viernes en horas de la noche. Se tuvo la presencia del personal de Serenazgo y bomberos. Indicios muestran que inicio de incendio se realizó en zona cercana a su planta transmisora. En otro contexto, un volquete provoca caída de cables eléctricos y deja sin energía a vecinos en Juliaca, en la intersección de la Avenida Industrial con el Jirón Canadá, donde se reportó la caída de cables de alumbrado público y energía eléctrica. En el lugar se constató que un volquete marca Volvo, conducido por Matiliano Gonce Quispe Mamani, habría circulado con la tolva levantada, impactando los cables aéreos y provocando su caída. Culminó el Campeonato Macroregional de Vóley Femenino Sub-15 Región Inca 2026, desarrollado los días 25 y 26 de julio por la Municipalidad Provincial de San Román, a través de la Subgerencia de Deporte, Juventud y Recreación, en el Coliseo Cerrado de Juliaca, como parte de las actividades por Fiestas Patrias. El certamen reunió a delegaciones de Cusco, Apurímac, Madre de Dios, Puno y Juliaca. Tras dos jornadas de intensa competencia, la Liga de Santiago de Cusco se consagró campeona del torneo y obtuvo su clasificación al Campeonato Nacional Sub-15, que se disputará en agosto en Yura, Arequipa. El segundo lugar fue para la Liga de Juliaca, mientras que la Liga de Puno ocupó el tercer puesto. En otro punto de la ciudad, un accidente de tránsito con daños materiales se registró en el frontis del Colegio JAE, luego de que un vehículo impactara violentamente contra la infraestructura pública de la zona. Y en la vía Juliaca-Alampa, otro accidente se produjo este fin de semana a la altura del desvío Isla, dejó a dos personas heridas, una de ellas en estado de gravedad. El choque involucró al vehículo conducido por Federico Condori Condori y a la otra unidad manejada por Leonidas Rojas Rojas. En nacionales, este 28 de julio Keiko Fujimori asume como presidenta de la República. Asimismo, anunció que Luis Galarreta será el presidente del Consejo de Ministros. Fujimori presentó a los primeros integrantes de su gabinete a un día de asumir funciones. También confirmó que Elmer Cuba encabezará el Ministerio de Economía y Finanzas, mientras que Carlos Spa asumirá la Cancillería. El resto de ministros será anunciado este 28 de julio. Por otro lado, Roberto Sánchez anuncia la suspensión de Silvana Robles de Juntos por el Perú tras no mostrar su voto. La senadora Robles está suspendida en sus derechos de bancada y el partido ya inició una investigación sobre el tema. Si se confirma que vició su voto, se procederá a su expulsión, dijo el representante de JP. Pues este domingo, el fujimorismo tomó el Senado, gracias a una traición. El bloque de oposición perdió la mesa directiva por un voto viciado deliberadamente y entregó el control del Senado al fujimorismo. Dos senadores decidieron no mostrar su cédula pese a acuerdo previo. La lista conformada por Miguel Torres, presidente, Alejandro Muñante, primer vicepresidente, Nilsa Chacón, segundo vicepresidente, y Estalinao Mancha, tercer vicepresidente, comandará la mesa directiva del Senado por el periodo 2026 a 2027. Por otro lado, la oposición sí logró hacerse con la mesa directiva de diputados. Óscar de Jesús Retotero, integrante de la lista 1 conformada por la Alianza de Oposición, fue elegido presidente de la Cámara de Diputados con 74 votos a favor. En la mesa directiva lo acompaña la diputada Analí Márquez Huanca, Juntos por el Perú, como primera vicepresidenta, Harvey Colchado Huamaní, ahora Nación, como segundo vicepresidente y el diputado José Yataco Torrealba, Obras, como tercer vicepresidente. En internacionales, el ministro de Exteriores de Irán, Abbas Araghchi, lanzó este domingo una férrea advertencia a Kiev tras el ataque de las fuerzas ucranianas contra un buque mercante iraní en el Mar Caspio. Araghchi calificó el ataque como una violación de la Carta de la ONU y aseguró que, tras conversar con la alta representante de la Unión Europea para Asuntos Exteriores y Política de Seguridad, Kaja Kallas, y el ministro de Relaciones Exteriores de Rusia, Sergei Lavrov, esa acción no puede quedar sin respuesta. Asimismo, señaló que la agresión se habría ejecutado por petición de Israel con el objetivo de involucrar a Europa en el conflicto. En otro contexto, el presidente de Brasil, Luis Inácio Lula da Silva, acusó a Donald Trump de usar mentiras e intereses electorales para justificar aranceles punitivos contra Brasil, y advirtió que esas medidas son un error estratégico que perjudicará tanto a la economía estadounidense como a la relación bilateral. En otros frentes, España y Francia combaten graves incendios forestales con más de 300.000 personas evacuadas. Este fin de semana los incendios forestales continúan extendiéndose sin control por distintas zonas de Francia y España, impulsados por los fuertes vientos y la extrema sequedad del terreno. Se prevé que las temperaturas en los territorios afectados alcancen niveles anormalmente altos. Eso es todo por esta edición de este lunes, 27 de julio. Volvemos pronto. ¡Hasta la próxima!
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0: una de la tarde en punto.
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2: Buen día, queridos oyentes de Juliaca y toda la región sur. Bienvenidos a este resumen informativo de este lunes 27 de julio. En regionales, los medios de comunicación Radio Perú y Radio Onda Popular hacen una denuncia pública tras sufrir un atentado a sus instalaciones de planta. Tras un incendio generado con finalidad clara de sacarnos del aire, este incendio fue generado este día viernes en horas de la noche. Se tuvo la presencia del personal de Serenazgo y bomberos. Indicios muestran que inicio de incendio se realizó en zona cercana a su planta transmisora. En otro contexto, un volquete provoca caída de cables eléctricos y deja sin energía a vecinos en Juliaca, en la intersección de la Avenida Industrial con el Jirón Canadá, donde se reportó la caída de cables de alumbrado público y energía eléctrica. En el lugar se constató que un volquete marca Volvo, conducido por Matiliano Gonce Quispe Mamani, habría circulado con la tolva levantada, impactando los cables aéreos y provocando su caída. Culminó el Campeonato Macroregional de Vóley Femenino Sub-15 Región Inca 2026, desarrollado los días 25 y 26 de julio por la Municipalidad Provincial de San Román, a través de la Subgerencia de Deporte, Juventud y Recreación, en el Coliseo Cerrado de Juliaca, como parte de las actividades por Fiestas Patrias. El certamen reunió a delegaciones de Cusco, Apurímac, Madre de Dios, Puno y Juliaca. Tras dos jornadas de intensa competencia, la Liga de Santiago de Cusco se consagró campeona del torneo y obtuvo su clasificación al Campeonato Nacional Sub-15, que se disputará en agosto en Yura, Arequipa. El segundo lugar fue para la Liga de Juliaca, mientras que la Liga de Puno ocupó el tercer puesto. En otro punto de la ciudad, un accidente de tránsito con daños materiales se registró en el frontis del Colegio JAE, luego de que un vehículo impactara violentamente contra la infraestructura pública de la zona. Y en la vía Juliaca a Lampa, otro accidente se produjo este fin de semana a la altura del desvío Isla, dejó a dos personas heridas, una de ellas en estado de gravedad. El choque involucró al vehículo conducido por Federico Condori Condori y a la otra unidad manejada por Leonidas Rojas Rojas. En nacionales, este 28 de julio Keiko Fujimori asume como presidenta de la República. Asimismo, anunció que Luis Galarreta será el presidente del Consejo de Ministros. Fujimori presentó a los primeros integrantes de su gabinete a un día de asumir funciones. También confirmó que Elmer Cuba encabezará el Ministerio de Economía y Finanzas, mientras que Carlos Spa asumirá la Cancillería. El resto de ministros será anunciado este 28 de julio.
0: 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La
2: de Silvana Robles de Juntos por el Perú tras no mostrar su voto. La senadora Robles está suspendida en sus derechos de bancada y el partido ya inició una investigación sobre el tema. Si se confirma que vició su voto, se procederá a su expulsión, dijo el representante de JP. Pues este domingo, el fujimorismo tomó el Senado, gracias a una traición. El bloque de oposición perdió la mesa directiva por un voto viciado deliberadamente y entregó el control del Senado al fujimorismo. Dos senadores decidieron no mostrar su cédula pese a acuerdo previo. La lista conformada por Miguel Torres, presidente, Alejandro Muñante, primer vicepresidente, Nilsa Chacón, segundo vicepresidente, y Estalinao Mancha, tercer vicepresidente, comandará la mesa directiva del Senado por el periodo 2026 a 2027. Por otro lado, la oposición sí logró hacerse con la mesa directiva de diputados, Óscar de Jesús Retotero, integrante de la lista 1 conformada por la Alianza de Oposición, fue elegido presidente de la Cámara de Diputados con 74 votos a favor. En la mesa directiva lo acompaña la diputada Analí Márquez Huanca, Juntos por el Perú, como primera vicepresidenta, Harvey Colchado Huamaní, ahora Nación, como segundo vicepresidente y el diputado José Yataco Torrealba, Obras, como tercer vicepresidente. En internacionales, el ministro de Exteriores de Irán, Abbas Araghchi, lanzó este domingo una férrea advertencia a Kiev tras el ataque de las fuerzas ucranianas contra un buque mercante iraní en el Mar Caspio. Araghchi calificó el ataque como una violación de la Carta de la ONU y aseguró que, tras conversar con la alta representante de la Unión Europea para Asuntos Exteriores y Política de Seguridad, Kaja Kallas, y el ministro de Relaciones Exteriores de Rusia, Sergei Lavrov, esa acción no puede quedar sin respuesta. Asimismo, señaló que la agresión se habría ejecutado por petición de Israel con el objetivo de involucrar a Europa en el conflicto. En otro contexto, el presidente de Brasil, Luis Inácio Lula da Silva, acusó a Donald Trump de usar mentiras e intereses electorales para justificar aranceles punitivos contra Brasil, y advirtió que esas medidas son un error estratégico que perjudicará tanto a la economía estadounidense como a la relación bilateral. En otros frentes, España y Francia combaten graves incendios forestales con más de 300.000 personas evacuadas. Este fin de semana los incendios forestales continúan extendiéndose sin control por distintas zonas de Francia y España, impulsados por los fuertes vientos y la extrema sequedad del terreno. Se prevé que las temperaturas en los territorios afectados alcancen niveles anormalmente altos. Eso es todo por esta edición de este lunes, 27 de julio. Volvemos pronto. ¡Hasta la próxima!
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0: Y bien, ¿qué tenemos para hoy? Como siempre, temas de coyuntura y de actualidad política de nuestro país. Y por supuesto, como primer punto de la agenda de hoy, les tenemos precisamente a ver un tema importante que seguramente les va a llamar la atención. Respecto a Pedro Castillo, al ex gobernante, ¿Balcázar o Keiko Fujimori pueden otorgarle el indulto o la gracia presidencial? ¿Cuál de ellos? ¿Balcázar o Keiko Fujimori? ¿Qué dice, qué piensa usted? A ver, respecto a estos temas. Eso en primer lugar. Y en una segunda parte también vamos a ver, analizarlo, vamos a tratarlo detenidamente. ¿Qué efectos de carácter político o legal puede generar el indulto o la gracia presidencial en nuestro país, en esta coyuntura, en esta circunstancia de culminación de este periodo gubernamental e inicio del próximo gobierno? A ver, les reitero, ¿qué efectos de carácter legal o político pudiera generar un indulto o gracia presidencial en esta coyuntura de nuestro país? ¿Usted se ha puesto a pensar? A ver, ¿y qué dicen las reacciones y qué dicen también las posiciones diversas? Ese es como segundo punto. Y en la tercera parte, atención, la Junta Preparatoria del Congreso de la República está convocando a los parlamentarios electos para que este viernes 24 de julio se presenten para el acto de juramentación y asunción del cargo. Está confirmada viernes 24 de julio. ¿Y después qué viene? Todos esos temas y detalles lo vamos a ir abordando, lo vamos a ir tratando más adelante a propósito de estos temas. De modo que, señores, los temas de hoy son eminentemente de carácter político y de coyuntura. Al menos el primer punto que vamos a ingresar y los otros, como siempre. De modo que esto y mucho más se viene inmediatamente.
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0: Y bien, a ver, vamos con el primer punto anunciado y planteado para hoy. Y este tema es bastante polémico y controvertido que se viene abordando con mayor insistencia estos días. Días previos y días ya prácticamente poquísimos o casi casi nada para el 28 de julio. En diversos medios y en diversos sectores se viene tratando, se viene abordando. A ver, inclusive algunos están adelantando de que el actual gobernante, José María Balcázar, indultaría a el exgobernante Pedro Castillo. Pero no hay una determinación precisa, puntual, no hay. Solo adelantos, versiones que se vienen conociendo de uno y de otro lado. Y es más, por parte de diversos sectores, principalmente conservadores o de la derecha extrema,
1: Una de la tarde con 40
0: han
1: minutos.
0: salido voces amenazantes. Voces amenazantes, sí, así como lo oye. Si es que Balcázar termina indultando a Pedro Castillo, será destituido inmediatamente. Eso ya se ha venido captando y haciendo público ese tipo de versiones. Más aún, por ejemplo, Rospigliosi, ni hablar, él, una y otra vez. O sea, como si fuese el mandamás, dando versiones de que si Balcázar comete ese error, será acreedor a una medida drástica o sancionado drásticamente, dando a entender de que será destituido o desaforado o vacado. Y además será merecedor de las consecuencias legales. Versiones de esa índole se ha venido captando. Diversas, ¿eh? Diversas. Entonces, ahora surge la gran interrogante. Respecto a Pedro Castillo, ¿Balcázar o Keiko Fujimori sería quien debiera otorgarle el indulto? ¿Balcázar o Keiko Fujimori? ¿Y por qué? Eso en la primera parte, pero vayamos ya adelantando también la siguiente que tiene relación con el primer punto. En caso de suscitarse indulto o gracia por parte de Balcázar o por parte de Keiko Fujimori, ¿qué efectos o consecuencias jurídico-legales generaría esta medida que pudiera adoptar? Estamos hablando de la institución presidencial. Institución presidencial. ¿Qué efectos, qué consecuencias podría generar? ¿Alguna? ¿Ninguna? A ver, ¿qué cree? ¿Qué piensa usted? Esos son los temas, a ver, centrales que hoy lo vamos a abordar. A ver, nosotros vamos a ir recabando sus opiniones, comentarios en las diversas redes sociales. Pero les voy adelantando ya. Por ejemplo, una de las vías principales que vamos a poner en consideración ya en breves instantes, ya están ya habilitándose. La página oficial de Hernán Fuentes en el Facebook. Ahí pueden hacernos llegar opiniones, comentarios. La página de Onda Popular Perú.
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0: Opiniones, comentarios. Lo propio también en la página de Radio TV Perú. Ahí también pueden hacernos llegar o también en el WhatsApp de Onda Popular Perú. ¿Cuál es el número? 910 82 59. Reitero, 910 82 59. Y también más adelante las comunicaciones en vivo, en directo, que lo vamos a ir compartiendo. A estos números. A ver, lo mostramos en pantalla, pero simultáneamente también, a ver, para nuestro público de la radio, para quienes no lo tienen todavía registrado o no han tomado nota, y recordándoles, como siempre, la primera línea, 900, 900-1082-59. Reitero, 900-1082-59. La otra línea, 980-74-9590. Reiteramos este último, 980-74-9590. Así que ahí tienen ya las dos líneas. Vamos adelantándolas ya para que estén pendientes más adelante en los siguientes minutos. En este momento todavía no llamen. Vamos a ir a ver planteándola el tema con un poco más de detalle. Y luego ya ustedes en los siguientes minutos ya, a ver, solo recomendándoles que sean sus intervenciones siempre breves y concretas, ¿no? Pensando siempre en que hay la necesidad de darle oportunidad a diversos sectores que de repente permanentemente pugnan o intentan ingresar y no pueden por cuestión de tiempo. A veces las líneas están ocupadas. Entonces, a ver, queremos escuchar a otros sectores de la población también, ¿ya? Entonces, con esas recomendaciones, amigos, a ver, vamos de inmediato. ¿Quién debe realmente, a ver, indultar a Pedro Castillo? ¿Balcázar o Keiko Fujimori? ¿Y por qué? A ver, ¿qué piensan ustedes? ¿Qué dicen ustedes? A ver, nosotros tenemos ya una percepción también, tenemos nuestra apreciación que lo vamos a dar a conocer. Vamos a ir adelantando algo, a ver, algo. Directa o indirectamente, para luego más adelante ya complementar bien. Pero si lo decimos nosotros todo ya, ustedes también, bueno, ya van a tener una idea de repente coincidente y concordante. Mejor lo vamos a dejar para más adelante. Pero vamos a adelantar algo. Más que todo planteando. Bueno, estos días, y no solo estos días, claro que con más insistencia estos días se viene comentando, hablando en todos los medios, en los sectores políticos, el tema del indulto. Pero ya es un asunto que se ha venido comentando, hablando desde el pasado año con mayor insistencia, 2025, y en estos meses del presente año. Indulto, posibilidad de indulto que han planteado una y otra vez. Hasta el momento dice que ya se tiene entre 6 a 7 pedidos de indulto por parte de Pedro Castillo. 7 pedidos. Bueno, teníamos por lo menos en mente de que habían unos 5, pero ahora se habla de que haya 7 pedidos hasta el momento, desde el año pasado, desde el anteaño pasado, pedidos de indulto. Todos ellos se han presentado

0: de diversos actores políticos, entre ellos los candidatos presidenciales. ¿Qué dijeron y qué dicen ahora los ex candidatos presidenciales? Principalmente los que pasaron la valla electoral y los que no pasaron también. Es más, ¿cuál es la posición del fujimorismo sobre el tema? ¿Cuál es la posición de la extrema derecha sobre este punto? ¿Están de acuerdo? ¿En desacuerdo? A ver, para empezar tenemos que tomar en cuenta esos factores. O si es que valen otros términos también, tenemos que tomar en cuenta esos indicadores. De modo que, señores, vamos a comenzar a ver. Haciendo un adelanto, la versión del propio presidente encargado de la República, ¿no? José María Balcázar. Luego también, a ver, vamos a conocer qué dicen los medios monopólicos de Lima, cómo enfocan, cómo ven este tema. Luego también vamos a ver propiamente la posición que vienen adoptando un conjunto de juristas o abogados también, haciendo un enfoque legal sobre estos temas. Unos a favor, otros en contra, otros que, bueno, hacen un análisis más equilibrado. Y luego también, a ver, ¿qué es lo que dice Keiko Fujimori al respecto? ¿Qué dice Keiko Fujimori? Entonces, de ahí es el que se desprende precisamente estos temas, ¿no? Entonces hay que tomar en cuenta esos puntos. Ahora, también hay que hacer referencia. ¿En qué casos procede el indulto? ¿Qué nos dice la parte legal, la parte jurídica? ¿Y cuál ha sido y
1: Una
0: es
1: de la tarde
0: el
1: con 50
0: pronunciamiento de los
1: minutos.
0: organismos, por ejemplo, internacionales, como la Corte Interamericana? Y también ahora último, la semana pasada nomás, hace unos días, se ha emitido un pronunciamiento y una recomendación de parte de Naciones Unidas. No el Pleno, por supuesto, pero una comisión de trabajo respecto a este tema, recomendando que el ex gobernante Pedro Castillo ha sido mandado a prisión indebida ilegalmente y por lo tanto recomiendan su liberación inmediata. Esa recomendación lo están haciendo precisamente al gobierno peruano. ¿Y cuáles son las reacciones al respecto? Todos los sectores conservadores de derecha han dicho de que no, es simplemente una opinión y por lo tanto no es vinculante. Y puede tomarlo, no puede tomarlo en cuenta el gobierno. No es vinculante, es una opinión. ¿Realmente es una opinión? ¿O qué carácter tiene? Ese es otro asunto, otro tema que tampoco lo hablan los grandes medios. Entonces, hay varias, como verán ustedes, fíjense. Hay varias posiciones, versiones, apreciaciones, análisis que vienen haciendo desde diversos ángulos. Entonces, ahora que estamos, mira, fíjense, amigos, ahora que estamos a punto de darse ya la transferencia de gobierno o cambio de gobierno, hay varios temas, ¿ah? Varios temas, señores. Por ejemplo, les voy adelantando. El otro punto, el otro tema también que se está discutiendo, que se está analizando, son, a ver, les voy adelantando, ¿ah? Dos corrientes de opinión, tanto política como también desde el ámbito legal o jurídico, respecto a Keiko Fujimori. Bueno, de acuerdo a las autoridades electorales, Keiko Fujimori ya está acreditado como la presidenta de la República que debe asumir el cargo legalmente, legal y constitucionalmente, de acuerdo al Jurado Nacional de Elecciones, la OMP y todo. Eso ya está, como dicen, oleado y sacramentado, por lo menos hasta el momento. No sabemos qué va a pasar el 20.

0: 28 de julio, pero por lo menos hasta ahí. Pero hay una corriente y hay también versiones, por otro lado, que piden y exigen, inclusive judicialmente están planteando, que las autoridades, tanto del Poder Judicial, las autoridades electorales, no deben permitir la asunción del gobierno de Keiko Fujimori. Está impedido de asumir el cargo. ¿Por qué razones? Ese es un punto, un tema que lo vamos a tratar los próximos días. Yo creo que el siguiente programa, probablemente, sí, es otro tema de debate, de análisis, no solamente político, sino también jurídico y legal, tanto con repercusión a nivel interno y a nivel externo, o a nivel internacional. Entonces, es otro punto que lo vamos a tratar con mayor amplitud. Bueno, pero ahora solamente eso les adelanto, les voy adelantando para que ya ustedes vayan a ver bosquejando esos temas, de modo que haya ya una mejor participación. Entonces, pero ahora no nos salgamos del tema, sino centrémonos en el tema del indulto. A ver, ese punto, ese tema. Bueno, así de modo genérico, señores, el indulto, ¿qué podemos haber adelantar? Es prácticamente, en palabras simples, sencillas, el indulto es una especie de perdón presidencial que le otorga a un, a ver, de modo general, no solo hablando, digamos, de un expresidente, sino es una especie de perdón que le otorga la institución presidencial. Estoy hablando de modo genérico, ¿eh? Tomen en cuenta lo que es, las versiones o las expresiones que estamos dando a conocer. Es una especie de perdón que le otorga la institución presidencial a un interno, a un preso, por razones diversas o debidamente justificadas, así de modo general. Pero tiene que cumplir algunos requisitos, como por ejemplo, estar ya con una condena firme. Es decir, tiene que estar sentenciado de modo definitivo. Es decir, jurídicamente se dice con sentencia consentida y ejecutoriada. O sea, ya no hay posibilidad de presentar uno u otro recurso. Ha quedado ya firme la sentencia. Y por diversas razones, pueden ser de razones básicamente humanitarias, de salud, o por la edad, bueno, ya, esos son que más adelante lo vamos a tratar ya de manera puntual, pero lo estoy dando a conocer de modo general. Pero aparte de ello también, señores, hay otra facultad que tiene la institución presidencial. Estoy hablando de modo genérico, ¿eh? De modo genérico, estoy hablando de la institución presidencial. O sea, de lo que puede hacer o no puede hacer el que asume o el que está en el cargo de la presidencia de la República, sea varón, mujer, de modo general. Y la otra facultad, la otra atribución que tiene el presidente de la República es la gracia presidencial. La gracia presidencial. ¿En qué casos procede esto, así de modo general? ¿Y qué es la gracia presidencial a diferencia del indulto? La gracia presidencial, señores, es otra atribución, otra facultad que tiene la institución presidencial para otorgarle ese beneficio a un preso o acusado, investigado que esté en curso sus investigaciones. O sea, no necesariamente tiene que estar sentenciado, condenado de modo definitivo. Puede estar en curso, pero está preso, está detenido, ¿no? Y puede otorgarle la denominada gracia presidencial. Vamos a suponer, ¿no?, de que alguien está preso por cuestiones políticas o de diversa índole, de modo general, Entonces, a petición de parte o de uno o de otro, el pedido está ahí ante la Presidencia de la República, entonces, pero no tiene sentencia. No tiene sentencia, está en curso las investigaciones. Puede tener de repente un pedido, una acusación de un fiscal, vamos a suponer, de 20 años, 30 años de prisión. Y por razones diversas que se pueda presentar, que está en curso, ¿no? sin que aún tenga sentencia, la institución presidencial puede otorgarle o no. Claro que sí, porque así lo establece las normas legales en el país. Le puede otorgar. No el indulto, sino la gracia presidencial. Ya lo hemos manifestado, que la diferencia sustancial con el indulto es que en el caso del indulto tiene que estar con sentencia consentida ejecutoria, es decir, una sentencia firme. Una sentencia firme. Ese es el requisito fundamental para el indulto. Ahora estamos hablando de gracia presidencial, que es otra figura, otra facultad que tiene el presidente de la República o la presidencia de la República. Entonces, mire, como verán, bueno, también se establecen algunos requisitos, ¿no? Entonces, como verán ustedes, son facultades que tiene la presidencia de la República. No solo acá en Perú, eso es a nivel global, a nivel mundial. Tome nota, no solo es eso aquí en Perú. Y eso también está regulado, está contemplado, pues, en los acuerdos y tratados internacionales. Así que no es una cosa forzada, no, no. Son facultades, atribuciones que establece tanto el derecho interno y el derecho internacional, así hablándolos de manera simple, de manera sencilla. Entonces, más adelante vamos a dar mayores precisiones sobre este particular. A ver, puntualmente vamos a ir, a ver, dándoles mayores detalles sobre este particular. Entonces, estamos estos días frente a esos comentarios, a esas especulaciones, si le da o no le da, a ver, Balcázar, ¿le puede dar o no le puede dar?
1: 2:00 p.m. en punto.
0: Balcázar también está, creo, ¿le doy o no le doy? ¿Lo hago o no lo hago? Está en ese plan, este caballero. Bueno, por la edad lo vamos a decir caballero este personaje, ¿no? Que también está en manos de Keiko Fujimori, pues del fujimorismo los tienen, como dicen, del pescuezo. Ajustado. Oye, si le das, te ajustamos y bueno, ya. Entonces está en ese plan. En ese plan está. ¿Lo hago o no lo hago? ¿Le doy o no le doy? ¿Y qué puede pasar si le doy o no le doy? ¿Se dan cuenta? Entonces, ¿qué puede pasar? ¿Qué puede ocurrir? Ese es el gran problema, ¿no? Que está. ¿Puede o no puede otorgarle, a ver, José María Balcázar? ¿O no debe otorgarle él? Y quien debe otorgar el indulto es ahora el nuevo gobierno a cargo de Keiko Fujimori. O sea, en otras palabras, ¿Balcázar puede o no puede? Y si no puede, ¿quién? ¿Tendría que ser Keiko Fujimori? ¿Y por qué? A ver, luego de esta breve introducción, de esta referencia, y luego de que ustedes capten, escuchen esta parte, a ver, vamos a dar paso a las opiniones, comentarios, que ya están ingresando a todo tipo de comentarios. A ver, pero, a ver, escuchen primerito a Balcázar, ¿no? ¿Qué es lo que dice? ¿Cómo está la situación? No, tome nota, dice de que está presentado, ¿ah? ¿Eh? El pedido ya no de indulto, sino estos días han presentado, la defensa de Pedro Castillo ha presentado ahora otro pedido, ya no de indulto, sino lo que está pidiendo es ahora la gracia presidencial. Gracia presidencial, que es distinto a la figura del indulto, como ya lo hemos adelantado. Está pidiendo ahora gracia presidencial para que le otorgue José María Balcázar a favor de Pedro Castillo. Y eso dice, ahora lo confirma el propio Balcázar, dice de que está en curso y está evaluándose, está viendo, a ver, dice, a ver, escúchenlo mejor, a ver, un adelanto primero, un adelanto y más adelante lo demás, ¿no? Un pequeño adelanto. A ver qué es lo que dice José María Balcázar.
2: Presidente de la República, José María Balcázar, confirmó que el pedido de indulto presentado a favor del expresidente Pedro Castillo continúa en evaluación y que hasta el momento el Ejecutivo no ha adoptado una decisión sobre la solicitud tramitada ante la Comisión de Gracias Presidenciales del Ministerio de Justicia. Durante una actividad...
0: Bueno, ahí nomás, ya tienen. Se acaba de confirmar de que está en curso, está ya el pedido planteado, está en Palacio de Gobierno, o está ante la Comisión de Gracias Presidenciales. Hay una comisión.
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0: ¿Cómo es eso? A ver, tomen nota, porque en este espacio, en este programa, ustedes están aprendiendo no solamente temas políticos, están aprendiendo, y nosotros mismos estamos aprendiendo, estamos imbuyéndonos o estamos refrescando la memoria de temas legales, de temas de derecho. Así que tomen nota, por eso no se pierdan. ¿Cuántas veces les hemos dicho? Si ustedes quieren ser políticos, si quieren ser líderes de su distrito, de su provincia, de su región, si no están al tanto de este espacio, de este programa, si se pierden un programa, van a tener un vacío. Si quieren ustedes de acá, de un tiempo corto ya, bueno, terminar por lo menos medianamente, como dicen, conocedores del derecho, no tienen que perderse este programa. Y quieren ser ya politólogos o quieren ser políticos, verdaderos políticos, entonces no tienen que perderse este espacio, este programa. Mira, fíjense cuántos años estamos diariamente imbuyéndoles, dándoles a conocer temas políticos, temas jurídicos, temas legales, de la manera más sencilla, más simple, dirigido a los amplios sectores populares. ¿Sí o no? Así que tomen nota. Es prácticamente como si ustedes estarían siguiendo estudios sobre estas materias, sobre estos procesos que tenemos aquí en el país. Tomen nota. Ahí está. Entonces acaba de confirmar el propio José María Balcázar que está presentado. Ya no el pedido de indulto, sino porque los demás pedidos han sido desechados, porque no se cumplían los requisitos del indulto, por ejemplo. Entonces ahora han optado por pedir la gracia presidencial. Y ya les hemos dicho en qué consiste la gracia presidencial. La gracia presidencial, reitero, a ver, con palabras sencillas, simples, para que lo entienda cualquiera. Cualquier ciudadano común y corriente. La gracia presidencial es una facultad o una atribución que tiene la institución presidencial, es decir, la presidencia de la República, para alguien que no necesariamente tiene que tener una sentencia condenatoria. Puede estar en curso sus investigaciones, puede estar detenido o acusado de repente para 10, 20, 30 años y no tiene sentencia. Entonces, por razones diversas, políticas o delincuenciales, de lo que sea. Pero ante ese pedido que tiene sustento, que tiene sus argumentos del caso, la presidencia de la República tiene la facultad, tiene la atribución de otorgarle ese beneficio. Lo estoy reiterando, ¿eh? De la manera más sencilla. ¿Cómo más lo puedo explicar? No hay otra manera, ya está de la manera más simple. Más adelante lo vamos a hacer un poquito más técnico, a ver, más adelante en los siguientes minutos. Entonces, acaba de confirmar José María Balcázar de que está en curso, está en trámite. Entonces, legal y constitucionalmente, ¿puede o no puede? A ver, José María Balcázar. Esa es la interrogante. Pero para eso, como les hemos indicado, señores, ya está confirmada su propia versión, del propio, por su boca propia, José María Balcázar. Está confirmado. Han presentado una solicitud y un pedido de gracia presidencial. Eso está pidiendo ahora la defensa de Pedro Castillo, el mismo Pedro Castillo. Está pidiendo gracia. No procede el indulto. Entonces ahora, gracia presidencial, por favor, como decir, ¿no? Porque es una gracia presidencial. A ver, ahora, ¿qué dicen algunos medios? A ver, vamos a un adelanto también, pequeñísimo nomás, a ver, para luego ir compartiendo. A ver, ¿qué dicen? Algunos medios, dos, tres medios, vamos a escucharlo, a ver, ¿cuál es su mirada, su percepción que tienen sobre estos temas? A ver, vamos primero con esta.
3: El Ministerio de Justicia está trabajando el dictamen correspondiente al pedido que han realizado los familiares de Pedro Castillo.
4: De tal manera que yo creo que entre mañana o pasado seguramente emitirán el dictamen que corresponde y a partir de ahí podemos conversar.
3: El presidente de la República, José María Balcázar.
0: Tome nota, mira lo que acaba de decir otro agregado, José María Balcázar. Dice, la Comisión de Gracias Presidenciales, la parte técnica, están evaluando y van a emitir su informe. Entre mañana, pasado mañana, o sea, estos días, señores. Y nada raro, nada extraño que haya una sorpresa este fin de semana o al empezar la siguiente semana. ¿Se dan cuenta? A ver, entonces vamos aclarando el panorama. Ahí está, lo dice claramente. El propio Balcázar.
4: Emitirán el dictamen que corresponde y a partir de ahí podemos conversar.
3: El presidente de la República, José María Balcázar, afirmó que hasta el momento no se ha tomado ninguna decisión. Señaló además que el caso no está excluido de su agenda, más aún cuando podría ser abordado por la presidenta electa, Keiko Fujimori.
4: También no se descarta esa posibilidad, porque usted comprenderá que en una democracia participativa y de amplia concertación, como lo ha planteado la nueva presidenta, podría ser tratado tranquilamente, o sea, no es un tema cerrado.
3: Sin embargo, hay quienes recordaron que Balcázar no podría ejecutar esta gracia si no tiene el refrendo del ministro de Justicia.
5: Yo me imagino que el presidente Balcázar en algún momento va a reflexionar sobre no querer dejar una huella tan triste en los últimos días de su gobierno tan corto.
0: Eso ya son otras opiniones, mira, opiniones ya de una ex ministra que dice no puede otorgar, dice, eso sería un gran error. Ya son opiniones de diversa índole, ¿no? Eso no procede. Rosario Fernández, ex ministra de Justicia. Ex ministro de Justicia, dice que no, eso no puede ser, no procede. A ver, tome nota.
5: Técnicamente el indulto humanitario, con todo respeto por la paz social, no tiene que ver nada con la paz social.
3: Al igual que el ex ministro de Justicia, Rosario Fernández, la senadora electa por Renovación Popular, Lourdes Alcorta, recordó que el indulto sería...
0: Escuchenlo a esta ultraderechista de Renovación Popular, de ex fujimorista, o de los mismos bloques, ¿no? Son caimanes del mismo pozo. A ver, ¿qué dice? Esta mujer, ahora que ha sido elegida también para senador, mire, como senador va a estar ahí en el Congreso de la República. A ver qué dice. Escúchenlo, la rabia, el odio, no sé, esa pose despectiva, discriminadora que tiene, mire, fíjense.
3: Ilegal e irresponsable.
6: Me parece una inmoralidad, una vergüenza y un descaro al presidente. Un presidente casual que no se da cuenta que su situación es circunstancial. Que tenga la iniciativa y el único objetivo que tiene en forma compulsiva es la libertad.
1: 2:10
3: El mandatario podría beneficiar.
0: ¿Se dan cuenta? Sería un descaro, sería lo peor que podría cometer este Balcázar si es que se atreve a liberarlo o a concederle, ya sea indulto o gracia presidencial. ¿Se dan cuenta? Ese es de Renovación Popular. Así piensa la gente de derecha, así piensa esa gente defensores de los grupos de poder económico. Son bien racistas, bien discriminadores. Ya nos ven a nosotros, a la gente del pueblo, como si fuésemos algo inferior, que estamos por debajo. Y ellos son los llamados a dirigir, a gobernar, a hacer lo que les da la gana. Es una expresión del típico racismo de esas clases, de esos sectores que se han apoderado del gobierno y del poder aquí en nuestro país desde hace más de 200 años. Ese es el típico ejemplo, un típico ejemplo. Es la expresión. Así piensan, no solo esta mujer, sino todos esos sectores. Otra cosa es que a veces nos muestran una cara sonriente, aparentemente, pero internamente tienen esa mentalidad.
6: Una inmoralidad, una vergüenza y un descaro al presidente. Un presidente casual que no se da cuenta que su situación es circunstancial. Que tenga la iniciativa y el único objetivo que tiene en forma compulsiva es la libertad de Pedro Castillo.
3: Incluso agregó el mandatario podría beneficiar también a Betsy Chávez. Dijo discrepar con la posición del ex candidato presidencial Jorge Nieto de buscar rutas de salida para reconciliar al país.
6: No va a solucionar absolutamente, va a ser peor todavía, va a venir un infierno, porque entonces libera a todos los demás, pues libera a Ollanta, libera a Toledo, libéralos a todos, a Vizcarra.
0: Mira, fíjense, dice, si libera, digamos, a Pedro Castillo, o los libera a los otros expresidentes, todo, ¿qué pasaría? Se vendría un infierno, dice. Mira, esa es la mentalidad que tiene esta gente de derecha, ¿se dan cuenta? Por eso, amigos de todo el país, de todas las regiones, provincias que nos están escuchando, que nos están captando, ¿cómo pueden ustedes apoyar a esos tipos de personajes, a esa derecha bruta y achorada, como lo denominan allá en Lima o en otros sectores? Nosotros no diríamos esos términos, sino les diríamos a esta derecha vendepatria, apátridas. ¿Cómo puede haber alguien provinciano que puedan apoyar a ese tipo de posiciones? Esto sí es una vergüenza, eso sí es repudiable desde todo ángulo.

0: así nos ven, así nos tratan. Se dice que pasaría un infierno si es que lo liberan. Pero sí, ellos sí pueden liberar, sí pueden hacer lo que les da la gana, cuando les conviene. Entonces, mira, fíjense cómo lo tienen prácticamente del pescuezo o del cuello, en otras palabras, lo tienen acogotado ahí a Balcázar. Cuidado, ya si lo liberas o si le indultas o le das una gracia, te vas a someter a las consecuencias. Vas a tener que pagar las consecuencias. ¿Qué le están diciendo con eso? Vas a ser denunciado. Puedes ir preso también. Esa es la derecha. Bruta, achorada. Esa es la derecha vendepatria, apátrida. ¿Cuántas veces lo dije? Y con eso no estamos defendiendo a Castillo ni a nadie, sino simplemente estamos ni siquiera hemos hecho mención a sobre ese punto. Estamos haciendo una apreciación, un análisis sencillo, simple, de lo que es el indulto y de lo que es la gracia presidencial. Estamos hablando de modo genérico. O sea, para la derecha ocurriría un infierno, si es que lo libera a uno u otro. Por ejemplo, en el caso de Betsy Chávez, ¿cuál es el problema? ¿Por qué no le dan el salvoconducto? Debían darle. ¿Qué? Este Balcázar, de miedo también no le da hasta ahora. Quiere irse del país, mira, está como presa en la embajada hasta ahora. Hace rato debía darle el salvoconducto. Es una cuestión de un minuto. Y debería darle, sino simplemente porque este gobernante es otro gobernante títere, que está presionado, que está condicionado por estos sectores mafiosos del Congreso de la República y por la mismísima Keiko Fujimori. ¿Por qué esta derecha vendepatria, traidora, por qué no quieren que Balcázar u otro gobernante no le otorguen indulto o gracia a uno o a otro personaje? ¿Por qué? A ver, ¿se han puesto a pensar? A ver, ¿qué dicen las primeras reacciones? Aunque ya, bueno, a ver, vamos avanzando algo. A ver, ¿qué nos dicen por aquí? A ver, las primeras reacciones, las primeras comunicaciones que vamos a ir compartiendo. A ver, ya tienen una idea. Más adelante vamos a seguir a ver captando más. A ver, ¿qué dicen los diversos sectores? A ver, aquí ya tenemos. A ver, ¿saben los políticos de derecha trabajan para sus intereses de Estados Unidos? Rómulo, dice Rómulo. Solo trabajan para sus intereses y también para los intereses de sumisión ante los Estados Unidos, en contra de los intereses nacionales. Van haciendo sus comentarios. Miquela Carol Bernardo, a ver, dice, libertad para Pedro Castillo. Señor presidente Balcázar, al menos en su corazón guarda un poco de humildad, así de su prójimo. Eso es lo que señala, a ver, Miquela. Miquela debe ser, o Miquela. Miquela, dice, de repente lo hacen con un pronunciamiento de. Bueno, Carol, muy bien. A ver, aquí vamos compartiendo. A ver, entonces, ¿qué piensan ustedes? ¿Esto se va a concretar o no? ¿Creen ustedes de que se pudiera concretar esta medida por parte de el actual gobernante que está al frente? ¿Lo haría Balcázar? ¿Lo puede hacer? ¿Lo puede hacer o no lo puede hacer? A ver, ¿qué dicen? ¿Lo puede hacer o no lo puede hacer? ¿Qué es lo que refieren? A ver, vamos por aquí. A ver, otras reacciones diversas. A ver, vamos a ir a ver compartiendo las comunicaciones. Aquí. A ver, aquí están. A ver, otro bloque. A ver, otro bloque de comunicaciones. ¿Qué nos dicen? A ver. Arístides, Román. Hoy, presidente del Perú, Pedro Castillo, ¿por qué no hay golpe? No hay rebelión, menos conspiración. Iván, ¿qué dice? La ONU ha sido impecablemente clara respecto a Castillo, pasó rápidamente, pues están pasando muy rápido. A ver, Otra, Alipio, ¿qué dice? Generalmente, bueno, pasó. Roger, también están pasando a una velocidad muy rápida. ¿Quién le mandó a hacer un golpe de Estado a Castillo? Dice Omar Ramos. ¿Quién le mandó a hacer un golpe de Estado a Castillo? Ese error trajo una secuencia de consecuencias. Nelly León, los brutos del gobierno no piensan nadita, solucionen, solo meten bala a los manifestantes. Así gobierna, lo dice Nelly León. ¿Cierto o no es cierto? A ver, para dejar de Hot. Está bueno discrepando con Hot. A ver, Hot, ¿qué dice? Si sale Castillo, los fujibrutos quedarían mal parados. Quedarían mal parados. Jesús, a ver, Jesús Rodríguez. Pues esta derecha racista, tarde que temprano, no va a ser juzgado por la justicia divina. Va a ser, o no va a ser, no va a ser juzgado, dicen. No, no, no es que va a ser, sino no va a ser. Cuando liberen, bueno, pasó rápidamente. Pepe Rojas. ¿Cómo que no cometió ningún delito? Todos los escuchamos en televisión nacional. Otra cosa es que no se consumó el golpe. ¿Cómo que no cometió? De cometer, ha cometido delito, dice Pedro Castillo. Ha cometido delito. ¿Cómo que no cometió delito? Todos hemos escuchado y lo hemos visto en televisión nacional, en radio, a nivel nacional, que sí cometió el delito. Otra cosa es que no se consumó el golpe, dice. Edgar, solo hará porque tiene miedo a Keiko. No lo hará, dice, no, no lo hará, Edgar, dice, Edgar Elber, no lo hará porque tiene temor a Keiko. Zulma, pasó rápidamente Zulma, a ver, Nilton Flores, el único que puede dar gracia presidencial es Balcázar, porque la Chucky Fujimori no puedes, sería un descaro. Bueno, a ver, Omar Ramos, ¿qué dice Omar? Nadie se va a ensuciar las manos con Castillo.
1: Dos de la tarde con
0: La
1: veinte
0: vacuna de
1: minutos.
0: Balcázar sería el indulto. Tomás Hierba. A ver, vamos a ir compartiendo. Teófilo Coaquira, lleven alfa, al burro. A Barbadillo. Teófilo Coaquira, sus versiones. Flor de María, el pueblo se lo pedía a gritos que cierre este Congreso. A este Congreso nido de ratas, nido de ladrones y delincuentes. Debía haber cerrado hace rato, dice Flor de María. Nelly León, otra sentencia de conspiración, de autogolpe, de Estado, dice, se pregunta. A ver, Fernando Salas, Balcázar es cobarde, no gobierna. Balcázar es un cobarde, no gobierna. Que Balcázar siempre está en duda, parece. A ver, otra, Carlos Arias, no merece porque él dijo alguna vez, ni indulto, ni perdón, ni olvido, ¿se acuerdan? Ahora la vida da vueltas. O sea, no merece indulto, no merece ser liberado. Porque dijo, ni olvido ni perdón. Entonces, no se le puede dar ni perdón ni olvido. El presidente solo leyó una proclama. Eso no es un golpe de Estado. A ver, otra. Roger Ramos, a ver qué dice Roger Ramos. Castillo dio un golpe a la democracia. Y eso es lo que los zurdos no entienden. Ese Roger, a ver, dice. Castillo dio un golpe a la democracia y eso es lo que los zurdos no entienden. Castillo dio un golpe y eso es lo que no entienden, ¿no? Dio un golpe a la democracia y eso es lo que los zurdos no entienden. Bueno, Lucho Calcina pasó rápidamente, Pepe Roxia, bueno, en fin, a ver, vamos por este lado, otro bloque de comunicaciones. Bueno, sigan comentando, pero a ver también la pregunta, ¿Balcázar puede dar indulto o no? ¿O tiene que ser Keiko la que podría evaluar, analizar? A ver, ¿qué dicen ustedes? ¿Qué piensan? A ver, vamos a seguir. A ver, ya entran las comunicaciones, pero a ver, aguarden ahí nomás, manténganse en línea y recomendándoles que, como siempre, recordándoles, pónganle un like, compartan, amigos, compartan estos temas. Vamos a seguir y con las comunicaciones ahí nomás, aguarden, aguarden. Vamos a la brevísima pausa.
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0: Ya estamos de vuelta rápidamente y pasamos a ver ahora sí al fondo, como dicen, de los temas. Vamos al fondo de los temas planteados. A ver, ¿qué nos dicen por aquí las comunicaciones? Enrique Altamirano. Bueno, dice, Keiko no va a indultar nunca. Más bien la K quiere que se muera en la cárcel. Enrique Altamirano. No, ¿qué va a indultar Keiko Fujimori? Keiko Fujimori que rape de que se muera en la cárcel. Dice Enrique Altamirano. Emilia Bazán, los asnos fujimoristas no entienden que el presidente Pedro Castillo debe estar libre. Bueno, no utilicen adjetivos muy porque no los voy a... Vamos a tener que hacer con puntos suspensivos nomás. Con Dori Cruz, Balcázar tal vez podría indultar a Castillo, tal vez, dicen, dudan. Keiko, difícil que indulte a Castillo. Keiko, difícil que indulte a Castillo. A ver, difícil que indulte a Castillo, dice. Difícil que indulte a Castillo. A ver, por este lado, a ver qué más. Están llegando aquí las comunicaciones. Vamos a ver inmediatamente. ¿Quién puede saber? Pasó Nelly. A ver, tan solo escucharon indulto. Los fujimoristas salieron rapidito nomás a la prensa a hacer su berrinche. Rápido nomás, dice. Empezaron por ti, Wilber. Gracias a Castillo, Perú Libre tuvo sus congresistas de agradecimiento. Balcázar debería dar perdón presidencial. De todo lo hecho, dice Wilber. Wilber, por agradecimiento, Balcázar y otros deberían darle el indulto. Belis Ordulia, cierto, correcto, Belis Ordulia. Bueno, vamos rápidamente a más comunicaciones. A ver, ¿qué nos dice por aquí? Los zurdos solo saben insultar, dice, bueno. A ver, Pepe Rojas, menciona alguna de esos contratos que ya se terminaban. Nelly, a ver, Balcázar, ¿qué indulte a Castillo? Keiko indultará a Montesinos. ¿Qué va a indultar a Castillo? Dice. A ver, ese punto también hay que debatirlo. A ver, después, ¿qué dice aquí? Quedaría como un mal precedente dar indulto a un golpista torpe. Omar Ramos. Quedaría como un mal precedente dar indulto a un golpista. A ver, vamos con estas comunicaciones, rápidamente. Por favor, brevísimo, no puntual. Les vamos a pedir que sean breves y puntuales nomás. Señor, buen día. ¿Nombre de qué parte se comunica? Adelante, buenos días.
5: Aló, buen día.
0: ¿Con quién tenemos el gusto de comunicarnos y de qué lugar? Adelante, buenos días.
5: Bueno, Adolfo, desde Chuspas, de Huancarari, un lugar ya cerca de frontera con Bolivia.
0: A ver, si nos repite su nombre,
5: Desde las Chuipas de Huancarame, frontera con casi ya cerca con Bolivia.
0: Ah, ya, bueno, adelante, mi estimado amigo. A ver, adelante, buenos días, adelante. ¿Qué opina usted? A ver.
5: A ver, al respecto que está el presidente Balcázar, que quiere dar gracia presidencial o tantas cosas, me parece que el señor Balcázar tiene totalmente miedo de no dar este tipo de gracia presidencial, porque está en su potestad. Todo está en sus manos, Pedro Balcázar, pero como está manejado, manipulado, utilizado por estos grupos élites que viven en el Perú, entonces no creo que va a dar el Balcázar. Entonces, tal vez, posiblemente puede dar la señora acá.
0: Ajá.
5: Nosotros estamos dando esa gracia y ganarse la popularidad, ¿no? Puede ser uno de los casos. Si nosotros preguntamos, tantos presos que existen en el Perú, ¿y por qué no se da también gracias esas gracias? Porque hoy en día, pues, ¿no? Un presidente, uno que dirige nuestro país, ¿no? Estos,
1: dos de la tarde con 30 minutos.
5: Esos gobernantes, ¿no? ¿Qué tal por un caso que puede entrar? Ahora, para terminar, mi estimado señor Hernán, mucha gente, por ejemplo, ese señor de Lima que se comunica, por ejemplo, el señor Castillo, eso... como tratan de tontito, tantas cosas, eso también lo han fabricado la misma derecha, eso han hecho pisar el palito, ¿no? En otras palabras, lo han traicionado, es otra cosa. Entonces, ¿para qué lo han traicionado? ¿Cómo dicen ellos? ¿Por qué no dejan gobernar? Nosotros hemos dejado gobernar, dijeron, pero ¿han dejado de gobernar? ¿Por qué está como preso Pedro Castillo? Entonces, son cosas que a nosotros, un poquito, que al pueblo peruano nos quieren sorprender, uh-huh, engañar, o en otras palabras, engatusarnos, pensando que el provinciano no pensamos. Lo que no piensan son estos señorcitos que radican en la capital de la República, aparentemente son grandes politólogos, grandes comentaristas, no piensan absolutamente nada para el pueblo peruano. Muchas gracias.
0: Ya, pero antes de que se vaya, a ver, si todavía está en línea. A ver, ¿todavía ya está en línea? A ver. Sí, le decía, a ver. Entonces, pero finalmente para usted, ¿quién podría otorgarle el indulto o la gracia presidencial? ¿Balcázar puede hacerlo o no puede hacerlo ahora? Y necesariamente tendríamos que esperar para que Keiko Fujimori evalúe, analice o a ver, así, objetivamente, realistamente, ¿qué podría pasar estos próximos días?
5: Mira, si el Balcázar está en sus manos, puede dar esa gracia presidencial, pero
0: lo están amenazando, pues.
5: Señora Keiko Fujimori, me parece que Keiko Fujimori quiere congraciarse, ¿no? Con ese indulto al Pedro Castillo, con eso, en otras palabras, ganarse popularidad, ¿no? Con todo el pueblo peruano. La gracia presidencial, ahora voy a gobernar tranquilamente. Eso puede suceder, mi estimado Hernán.
0: Bueno, vamos a ver qué pasa, lo estaremos analizando los próximos días. Gracias a usted, saludos, ¿ah?
5: Muchas gracias a todos los peruanos que están bajo la sintonía de este radio Onda Popular, creo que sale a nivel nacional e internacional. Muchas gracias.
0: Muy bien, gracias a usted también. Vamos a ver a la siguiente comunicación rápidamente, así breves comunicaciones. Señor, buen día, adelante.
6: Hola, José.
0: A ver, amigo José, bueno, a ver, ¿quién debe dar el indulto? ¿Balcázar o Keiko Fujimori? A ver, ¿usted qué dice? A ver, desde las filas del fujimorismo.
6: En principio, señor, ¿no? Lo importante, yo estoy de acuerdo que lo indulten, señor Hernán, a ese Pedro Soncillo, pero no merece estar ahí, doctor Hernán. Ahora, de la misma forma, señor Hernán, antes cuando querían indultar a Fujimori, todos los izquierdistas decíamos que no lo indulte, que está manoseando, que ese tiene que morir en la cárcel. Ahora todo se ha volteado, señor Hernán. Ahora dice, sí, que lo indulte, que lo indulte. Todos los izquierdistas también estamos diciendo que lo indulte. Eso no debe haber, esa maldad, señor. Para unos sí, para otros no. Para todos, señor Hernán. Inclusive si usted lo meten a la canasta, yo voy a pedir su indulto, señor Hernán. Muchas gracias.
0: Es, amigos fujimoristas, mira. Esa es la mentalidad que tienen los amigos fujimoristas. ¿Lo han escuchado? Vamos a la siguiente comunicación. A ver, señor, buen día. ¿Nombre de qué parte se comunica? Adelante, rápidamente, por favor. Buenos días.
7: ¿Cómo está, don? Buenos días. Juan Carlos Quispe, Putin Auto.
0: A ver, adelante, amigo. A ver, ¿qué opina usted brevemente?
7: Sí, yo creo que la cuestión, el indulto, es una gracia presidencial, no jurídica, ¿no? Por decirlo, porque usted es potestad de presidente. Pero recuerdo usted, para el indulto, por lo menos tiene que cumplir las 3/4 partes. No, igual como para una conmutación de un delito común, mínimo unas 3/4 partes. Y el tipo, Castillo, ¿a cuánto ha sido sentenciado? No ha sido a 15 años. Entonces, por lo tanto, yo creo que ahí recién se podría pedir un indulto, una conmutación de pena, etc. No, por simple lógica jurídica, doctor, ¿no? Y yo digo, ¿a mérito de qué se le puede indultar a este tipo? No, o sea, a Humala, a Toledo, a Vizcarra, ¿merecen insulto? Le pregunto a usted, que es abogado. ¿Es necesario darles un indulto a estos tipos que han metido uña al Estado? O sea, Castillo también nos escapa de esto. Castillo sabía lo que estaba haciendo, de tontito no tiene nada. Es más, este señor debe ser procesado por caso de Charraté, el puente Torata, ¿no? Torata, ¿no? Donde está bien metido este tipo, ¿no? Eso es lo que se debería ver de este señor, ¿no? Entonces yo no estoy de acuerdo que sea un indulto, ¿no? Tanto Fujimori, tanto Balcázar. Es más, se puede esperar mucho porque recuerda usted, ayer el Tribunal Constitucional le dio prácticamente carta libre a un ampón que estaba libre, ¿no? El caso de este señor Cerrón, ¿no? El tipo, ¿no? Un general o un coronel que está a cargo de la investigación a perseguir a este tipo, no le dan posiblemente por mantener, ¿no?, su estatus, ¿no? Yo digo, o sea, un policía, ¿no? El policía de peruano, ¿no? O el fiscal o el juez no está pues a correr, ¿no? No está a nivel para estar ahí, doctor, ¿no? Entonces, esa es mi queja. Yo creo que el indulto, como le digo, mínimo debe tratarse de 3/4 partes. Recién podemos hablarnos de un indulto.
0: Muy bien.
7: De una conmutación PNT, etc.
0: Bueno, amigo.
7: Siempre lo escucho.
0: Bien. Le hemos captado su opinión, su punto de vista. Vamos inmediatamente a la siguiente comunicación. Señor, buen día. Adelante. Buenos días.
8: Muy buenos días, doctor Hernán Fuentes.
0: Adelante, a ver.
8: Hablo con Alfredo.
0: A ver, Alfredo, ¿qué nos dice usted? Rápidamente, adelante, lo captamos su opinión.
8: Bueno, los fujimoristas no son patriotas, son foráneos de sangre puro. No tienen esa amabilidad, por ese sentimiento por esta patria donde vivimos la mayoría de los peruanos. Trabajamos noche y día por una buena patria que nos puede dar las solvencias de vivir. Pero sin embargo, los fujimoristas en la práctica han demostrado 10 años de gobierno, inclusive querían eternizarse. Pero el valiente peruano nunca se ha rendido y les ha hecho rendir a estos delincuentes, sátrapas, con todos sus ayayeros que estaban en el poder en los años 90. 10 años de gobierno. ¿Qué han hecho, pues? ¿Qué han hecho con la plata de los peruanos? No de acá de los empresarios, sino con la plata de los peruanos, con el sufrimiento, el sudor, sus impuestos. ¿Qué han hecho, pues? Se lo han robado. Se lo han llevado a Japón y a otros bancos extranjeras. Ahí lo han depositado. Ahora, a grandes rasgos hablan que Fujimori ha trabajado, que Fujimori ha combatido terrorismo. ¿Qué terrorismo ha combatido? Estos miserables solamente hablan de la boca para atrás. Así hablan, a los grandes rasgos.
0: Bueno, ya, pero sobre el punto, sobre el indulto, a ver.
8: sobre el indulto, yo creo que al actual presidente

0: Gente,
1: ¿Balcázar o Keiko Fujimori? A ver, ¿cuál, a quién le corresponde?
0: A Balcázar se le tiembla la mano, se asusta a los fujimoristas. Otro parece otro no peruano, también parece un corazón extranjero. No dice que fácil es gobernar, cuando dentro dijo fácil es gobernar, ¿no? A grandes rasgos, todavía ha sido ex juez y le tiembla la mano. El hombre, cuando se pone buenos pantalones, se amarra las correas, dice: ya, listo, indulto.
1: Pero lo están
0: Castillo no es juez
1: amenazando,
0: como
1: dice, me están
0: Fujimori.
1: amenazando, dice, lo están amenazando, dice, pues.
0: Y, bueno, pues las amenazas pueden venir pues, de los fujimoristas, pues, los apristas. Ahí están los belaúndistas metidos ahí, esos ladrones que han hecho maldad, daño a esta patria, a la mayoría, en beneficio, sé que en maldad a todos los. Mayoría de los peruanos que
1: Muy bien,
0: vivimos en
1: amigo, muy
0: esta
1: bien, muy
0: patria
1: bien.
0: que
1: Vamos a
0: amamos.
1: seguir escuchando más
0: Por último,
1: opiniones, ¿ya?
0: señor Alfonso, quería decir, los peruanos nunca nos rendimos y tenemos que insistir por una ley que se rectifique para referendo y necesitamos la nueva constitución para que esta patria surja, para que esta juventud cambia de mentalidad la juventud peruana, hombres y mujeres, y sean buenas patriotas, y este país necesita industrialización, señor Fuentes. Muchísimas gracias.
1: Muy bien, gracias, rápido. A ver, esta comunicación más, a ver, una más. Y luego vamos a ir escuchando, captando más puntos de vista y criterios importantes. A ver, señor, buen día. ¿Nombre de qué lugar se está usted comunicando? Adelante, buenos días.
2: Sí, buenos días, señor Hernán Fuentes. Le habla Roger Ali.
1: A ver, amigo Roger, ¿cuál es su
2: Aló.
1: opinión, su comentario desde este ángulo, a ver, del indulto? ¿Balcázar o Keiko Fujimori? ¿Quién debería o quién podría indultar o darle una gracia a Pedro Castillo?
2: Vea usted, señor Fuentes, es verdad cuando usted dice, por ejemplo, cuáles son los procedimientos y los requisitos para dar indulto y la gracia presidencial, ¿verdad? Eso ya la mayoría de la gente creo que no sabe. Lo que ocurre acá es lo siguiente. Mire usted,
3: 2 de la tarde con 40 minutos.
2: está en la prisión no solamente porque ha dado el golpe de Estado, o sea, se salió fuera de los marcos constitucionales y de todo el ordenamiento legal, sino también está porque la fiscalía le está imputando cargos de corrupción. Entonces, como medida, le han listado para que esté en prisión preventiva por esos casos. Entonces, si Baltasar o cualquier presidente diera gracia presidencial, por ejemplo, entonces pues, estaría saliéndose fuera del marco legal, porque estaría interfiriendo prácticamente en el accionar del Poder Judicial. Nadie lo va a hacer. Ahora, sobre el indulto, el señor no cumple tampoco los requisitos porque no tiene una sentencia firme y ejecutoriado. Entonces, ¿cómo podría darle indulto cualquier presidente? Ahora, lo que debemos entender es lo siguiente. Si nosotros como sociedad no respetamos las leyes ni la constitución, entonces como sociedad pues vamos a desaparecer. Eso lo que hace, tiene que
1: Pero
2: respetar las
1: amigo,
2: leyes.
1: amigo Roger, amigo Roger, amigo Roger, amigo Roger, me escucha, amigo Roger. Pero anteriormente han habido otros indultos, no solamente a Fujimori, sino a otros personajes que también estaban inmersos en delitos mucho más graves y los han indultado y no han cumplido su sentencia, no han cumplido las leyes y los han indultado. Y ahí, bueno, ha habido otro tipo de percepciones. Y ahora, ¿por qué tendría que ser distinto?
2: Porque en el caso del señor Fujimori fue por razón humanitaria. El señor estaba prácticamente en sus últimos días. Es cuestión humanitaria. En el caso del señor Castillo, ¿es cuestión humanitaria? No. Del caso del señor Toledo todavía se podría dar un indulto por razones humanitarias. Pero en el caso del Castillo, no, pues señor, no, de ninguna
1: Pero
2: manera.
1: indulto
2: Ahora,
1: es,
2: señor
1: amigo,
2: Fujimori
1: indulto
2: está
1: es una
2: libre
1: cosa
2: de la misma
1: distinta
2: situación
1: y la gracia
2: por causas
1: presidencial es
2: humanitarias.
1: diferente, pues.
2: Entonces, no es lo mismo, ¿no? No, no es lo mismo. No se puede igualar eso. Entonces, Si no respetamos, repito, no respetamos las leyes, estamos muy mal. Acá se tiene que respetar la ley y la constitución política, porque el señor Castillo, al dar su golpe de Estado, al dar golpe de Estado, prácticamente se sale del marco constitucional, y eso tiene que ser sancionado drásticamente.
1: Pero amigo Roger, lo que ha hecho Castillo es simplemente dar algunos dicen una proclama, otros un discurso. Otros simplemente ha dado lectura, pues lo que lo han elaborado otros, y él lo ha leído, temblando inclusive. Pero solamente eso, pero no se ha consumado, no se ha concretado.
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1: Un golpe de Estado. Ha estado en el Congreso de la República, al justamente tomar una decisión de vacarlo sin cumplir los requisitos. Eso está clarísimo, ¿o no, mi estimado amigo?
2: Mire usted. Todos a estas alturas, a este tanto tiempo que ha pasado, ya todos sabemos, todos han visto lo que ha hecho el señor Castillo. Se ha puesto la banda presidencial, ha llamado a una radio, a la televisión nacional.
1: Sí, eso es cierto, nadie lo niega.
2: Él mismo ordena a Betsy Chávez, le dice, quiero que le comuniques al señor que este es un mensaje a la nación. Y lee y ordena, por ejemplo, que se detenga a la fiscal de la nación y a los tribunos del Tribunal Constitucional. Entonces, eso no es una proclama, eso es una orden. Que no se haya consumado es otro, porque al momento de ordenar a leer ese discurso o ese texto, el señor está dando una orden, y en ese momento el señor se está poniendo prácticamente fuera del marco legal, de todo el sistema legal, por lo tanto es un delito grave. Que no se haya consumado, eso es otra cosa, ¿no es cierto? Porque que las Fuerzas Armadas no le hayan hecho caso, eso es otra cosa, pero el señor ya se ha puesto fuera del marco legal, fuera del marco constitucional, y eso debe ser sancionado drásticamente para que nunca más vuelva a ocurrir, menos un personaje como Castillo, ¿no? Muchas gracias.
1: Bueno, gracias a usted. Bueno, ya hemos escuchado varias opiniones, varios puntos de vista. A ver, vamos a dar también una presión un poquito más amplia, a ver lo que habíamos adelantado en la primera parte, una referencia. Hemos comentado, hemos hablado de manera simple, sencilla, lo que es indulto y lo que es gracia presidencial. Ahora, a ver, la pregunta, la interrogante es, pues, realmente, si corresponde que este gobierno de Balcázar, que está terminando, y le quedan prácticamente pocos días, creo que le quedan ya un promedio de 5 o 6 días nada más, ¿no? Porque deje ya el gobierno. ¿Puede? ¿Tiene facultad para dar indulto o gracia presidencial? ¿Lo puede hacer o no lo puede hacer? Y lo otro, o está impedido y tendría que esperarse que el otro gobierno decida si puede o no puede darlo. A ver, esa es la pregunta, más que todo, que hemos formulado. Pero a ver, tenemos una comunicación más. A ver, adelante, señor, buen día. Adelante, buenos días.
4: Buenos días, doctor Hernán Bayo Sonco, desde Asillo.
1: A ver, rápidamente, en forma breve, mi estimado amigo, adelante.
4: Doctor Hernán, el viejito Balcázar tiembla de miedo, pero doctor, al igual que la Boluarte y el Tajerín, José Tajerín, creo que es títere también de Fuerza Popular, en este caso de la llamada diabla por su mamá Keiko Fujimori. Entonces está temblando, aunque hablando así con un panorama, en este medio de conflicto que nuestra patria está dividida prácticamente en lo que es la sierra sur, la sierra, toda la sierra y las clases populares, y la clase pituca limeña, la burguesía limeña, la que vende nuestros recursos naturales, doctor, sería bueno para, como él están buscando, ¿no?, ese mensaje que ha leído Keiko, diciendo que vamos a llamar al, ¿cómo se llama?, a la paz, al entendimiento, ¿no? Entonces, sería bueno que den un indulto a Pedro Castillo, ya que los casos por los que está denunciado, como habló ese anterior participante, creo que es de Lima, un profesor, ¿no?, ¿viste?, un derechista de la derecha bruta, será uno que no mira más allá. Si queremos conciliar un poco, por lo menos en este periodo, en esta coyuntura, y que se dé un periodo de paz y que podamos impulsar algunas cosas al frente del fujimorismo, ¿no? Como quisieran algo, ¿no? Pareciera que quisiera el fujimorismo, darían el indulto, doctor, pero no lo van a hacer, que parece, porque piensan de otro modo, piensan que es un peligro la salida de este

0: algo. Caramba, esta comunicación está que insiste hace rato ya. A ver, vamos a ver. Por favor, sean breves y puntuales nomás. No se pasen de un minuto. Señor, buen día. Adelante, adelante. ¿De dónde viene la comunicación?
1: Doctor, buen día, soy Carlos Miguel Cárdenas.
0: Ah, qué bien. A ver, amigo Carlos Miguel, a ver, ¿cuál es la opinión concreta, puntual sobre este tema del indulto? ¿Balcázar o Keiko Fujimori? ¿Cómo es?
1: En primer lugar, escucho versiones en tu revista de personas que desconocen. El expresidente argentino Rafael Videla, diciendo que en la perpetua, y murió en la cárcel. Ahora, el presidente Fujimori también fue condenado por delito de lesa humanidad de Jorge Videla. Sin embargo, salió en libertad, aduciendo, ojo, el indulto humanitario. El indulto humanitario, para que sepan todos, se da solamente en caso de enfermedad terminal. Y no tenía enfermedad terminal. El tema de la deuda era una fuerte información, pero no acusaba cáncer para que sea un indulto, ¿cómo se llama?, humanitario. Así que no se equivoquen, no digan groserías. De eso saben ustedes. Ahora, el indulto que le dieron a él fue político. Sí, ¿verdad? Fue político. ¿Recordarán ustedes que Keiko Fujimori
2: 2:50
1: fue condenada para pedir el indulto de su padre? Y Pepe K le dio el indulto. Y Keiko Fujimori no la regresó de nuevo a la cárcel a su padre. Y denunció a Keiko Fujimori en el Congreso y un poco más de lo que a la cárcel de su propio hermano. Entonces, ¿de qué estamos hablando, señores? Hay que tener conocimiento. Ahora, el de Balcázar y Keiko Fujimori. Si no le da Balcázar, Keiko no le va a dar. ¿Por qué no le va a dar? Porque el supuesto golpe de Estado que dio don Pedro Castillo no fue, no, o sea, dentro de la Constitución, es cierto, no era la Constitución, pero no es penado. Miguel, no es penado. Ahora, dentro del aspecto penal, demostraron que no había dado golpe de Estado, ¿no? Porque no pudieron sentenciarlo por las demandas que la fiscal de la fiscalía presentó, sino que al tercer, fueron tres casos, y agregaron un cuarto caso, que eso también es ilegal. Que ustedes, señor José, que es humorista, lo procesan por tres casos y no le encuentran culpabilidad, y si quieren meterlo adentro, agregan un cuarto caso y lo sentencian por eso. Eso es ilegal. Totalmente ilegal. Así, ¿a qué viene tanto falso?
0: Amigo Carlos Miguel, para antes de que se vaya usted, para terminar, antes de que se vaya de línea, en concreto, Balcázar, José María Balcázar, puede o no puede otorgar el indulto o la gracia presidencial? ¿Y qué consecuencias jurídicos, legales podría generar esa decisión?
1: El peligro para Keiko es que cuando salga el señor Balcázar, lo que va a hacer es presentar denuncia constitucional contra los 101 congresistas que lo bajaron legalmente porque son 104 votos. Segundo punto, va a demostrar que el propio Estado que vino a él, hubo una coalición y va a detenerlo.
0: Bueno, se está filtrando una comunicación. Bueno, termine, termine, amigo Carlos Miguel, termine usted.
1: Estaba en el tema de doctor.
0: Bueno, termina usted. Gracias a usted. En cualquier momento estaremos en contacto. Este tema lo seguiremos abordando porque va a ser el tema. Bueno, gracias a usted. Gracias a usted.
1: Muy bien. Ahora, el peligro que digo no es eso.

0: entiende que ella y el grupo que coordinaron para el grupo estaba, como digo, mis picores, se vayan adentro. Que empieza a limitar los condicionales a todo el mundo. Y ese es el modo que tiene la otra derecha. Me entiende, por eso, bueno,
1: Muy bien, gracias a usted, amigo Carlos Miguel, gracias a usted su comunicación, gracias, hasta el próximo contacto. Saludos ahí en el norte del país, hasta la próxima. Muy bien, amigos, entonces ahora sí vamos a ver, vamos a ver, dar algunas apreciaciones. Y a ver, los que están llamando, por favor, un poquito más adelante, pues dejen de llamar en este momento, dejen de llamar, por favor, más adelante, ¿ya? Vamos a darles otro espacio. No se preocupe, más adelante les vamos a dar otro espacio. Ya hemos escuchado diversas opiniones, pero ahora, a ver, tomen atención. Vamos a dar algunas apreciaciones que a algunos les va a sorprender de repente. A ver, les va a sorprender en la medida, o por qué. De acuerdo a las consideraciones que hemos adelantado, así de modo muy genérico, tenemos que puntualizar, a ver, algunos aspectos que son importantes a tomar en cuenta. A ver, uno, en primer lugar, la pregunta ha sido, ¿Keiko Fujimori o Balcázar están facultados para otorgar esta medida o esta gracia o este indulto presidencial? ¿Cuál de ellos? ¿Puede hacerlo Balcázar? ¿O, como está culminando, ya no puede darlo él y lo puede hacer si es que le favorece, si es que se le ocurre a Keiko Fujimori? Esa era de modo general la pregunta. A ver, en definitiva, señores, ¿Balcázar puede o no puede? Yo creo que, como ya lo hemos indicado, el indulto o la gracia presidencial y otros beneficios que tiene facultad plenamente quien ejerce el cargo de presidente de la República, está facultado, tiene las atribuciones legales y constitucionales para otorgar ese tipo de medidas. Por lo tanto, señores, ¿Balcázar puede o no puede? Por supuesto que sí, puede. Puede tranquilamente otorgar una de esas medidas, uno de esos beneficios. No solamente a Castillo, puede darlos a los otros que también están involucrados en diversos temas. Ya lo hemos indicado. Ahora, quienes no están de acuerdo, quienes dicen que no puede, ¿cuál es el argumento que dicen? Castillo no tiene una sentencia consentida, ya está sentenciado. El asunto está que esa sentencia de 11 años que le dieron ha apelado, ha interpuesto un recurso de apelación. Entonces, si no procede el indulto, ya es la defensa misma, ya sabían de que eso no procede. Cualquier un abogado, un profesional en derecho sabe, de entradita sabe eso, por cultura o por estudios, por conocimiento, rápidamente, no requiere profundizar nada. Simplemente no procede el indulto, ya lo dijimos nosotros anteriormente, se están pidiendo por gusto indulto una y otra vez, otros también piden, inclusive abogados han pedido indulto. No procede pues indulto. El indulto, ¿qué dice la ley? El indulto procede siempre y cuando tenga una sentencia firme. ¿Qué cosa quiere decir sentencia firme? Sentencia consentida y ejecutoriada. ¿Y qué cosa quiere decir consentida y ejecutoriada? En palabras sencillas, simples. O sea que ya está esa sentencia, cuando, como dicen así popularmente, oleado y sacramentado, ya no se puede mover. Ya está. Ya no hay recurso de apelación ni ningún otro recurso. Entonces, ahí procede el indulto. Y con otros requisitos más. Pero el requisito principal es que tenga sentencia firme. Ya, entonces, lo que debieron plantear es, precisamente, es la gracia presidencial. Ahora, recién acaban de hacerlo, el pedido de gracia presidencial. La gracia presidencial, ya les hemos reiterado, eso procede pues cuando ese detenido, ese procesado, ese investigado o ese encarcelado no necesariamente requiere que tenga sentencia, sino puede estar en curso su proceso. Puede estar en una etapa intermedia o en la etapa de juzgamiento antes de ser sentenciado. El presidente de la República tiene esa facultad, tiene esa atribución de otorgarle la gracia presidencial. Entonces, no es lo mismo indulto con gracia presidencial. El indulto es una figura distinta a la gracia presidencial. Así que tomen en cuenta esos puntos. Entonces, en concreto, en forma puntual, a ver, en forma precisa, así, hablando del tema de manera puntual, ¿este señor Balcázar, que está encargado en la presidencia de la República, puede o no puede? Por supuesto que puede. Puede hacerlo. Pero ahora lo están asustando, este personaje, lo están asustando. ¿Quiénes? Fundamentalmente Rospigliosi y la ultraderecha, hasta esta misma congresista que le hemos visto, de Renovación Popular. Antes era fujimorista, ahora está en Renovación Popular. Están mezclados, pues, los fujimoristas, sí. Que dice, eso sería algo inconcebible, inmoral, repudiable, rechazable que a Balcázar se le ocurriera otorgar indulto o
2: 3 de la tarde en punto.
1: al margen de que sea Pedro Castillo o cualquier otro, señores, estamos hablando de modo general, puede o no puede, legalmente está facultado o no está facultado, eso es lo que estamos analizando, para cualquiera así de modo general. Entonces, reitero una vez más, ¿Balcázar puede? Por supuesto que sí puede hacerlo. No solamente a Castillo, sino también puede hacerlo a otros, así de modo general. Puede otorgarles la gracia o indulto a Ollanta Humala, a Alejandro Toledo, al propio Vizcarra. Es una facultad, es una atribución de la institución presidencial, es decir, en otras palabras, de la presidencia de la República. Ahora a Balcázar le están diciendo, bueno, si le indulta, lo vacamos inmediatamente. O lo vamos a denunciar constitucionalmente. Hasta puede ir preso. Pero ¿qué tiene este caballero, este caballito? ¿Qué tiene para perder? Tiene ya, ¿cuánto? Más de 80 años, 80, 81 años, ¿no? ¿Qué lo van a mandar preso? No lo van a mandar preso. Y además, si lo indulta o le da la gracia, unos estarán en contra, otros van a estar a favor, otros van a decir, está bien. ¿Cuál es el problema? No solamente a Castillo pueden indultarlos a otros. Ni no como esta mujer dice de que, bueno, si lo indulta va a haber, se va a generar aquí en el Perú un infierno, dice, pucha, para pa ellos es un infierno. O sea, qué descarados son, ¿no? Totalmente. Entonces, ahora sí les voy a ir al punto que quería haber expresarles. Atención, tomen nota de esto, ¿eh? Señores, ¿qué es de Keiko Fujimori? ¿Creen ustedes que Keiko Fujimori querrá tener esa facultad, querrá tener esa atribución de indultarlo o darle una gracia presidencial a Pedro Castillo? Casi todos los comentarios dicen no. Keiko no lo va a indultar, difícil. Ella querrá que se muera en la cárcel. A uno y a otro, no solamente a Castillo, sino también a otros. Pero a ver, al margen de que puede legalmente Balcázar, yo les digo una cosa. Keiko Fujimori, analizando y viendo la coyuntura política y esta actualidad, señores, Keiko Fujimori, de seguro, y la cúpula fujimorista, por diversos intereses y por conveniencia, sí, quiere tener, en otras palabras,
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1: de decidir el tema del indulto o el tema de la gracia presidencial. Y de seguro, internamente, no quieren que Balcázar indulte a Castillo y a cualquier otro, sino ellos, asumido en el gobierno el 28 de julio y después del 28 de julio, de seguro, ellos quieren tener esa atribución, esa facultad, o ese lujo, como en otras palabras, quieren, se querrían dar esa atribución. ¿Por qué? ¿Por qué razones? Ahora les voy a hacer una referencia, así sencilla, simple, al fujimorismo y a la ultraderecha, y principalmente al fujimorismo, no le conviene, señores, que Balcázar indulte o le dé gracia presidencial. Políticamente no le conviene. Y para su gobierno, de Keiko Fujimori, no le conviene que Balcázar los libere. Porque para ellos es una desventaja. No les conviene, por lo menos en la coyuntura y en las condiciones que va a asumir el cargo Keiko Fujimori. No le conviene. ¿Por qué no le conviene? ¿Por qué no le conviene? Porque en el caso de que Balcázar lo indulte, no va a tener mayor capacidad de negociación y de condicionamiento a JP, al mismo castillismo y a otros sectores radicales de izquierda, a todos los sectores zurdos que le llaman, todos esos sectores. Entonces quiere el fujimorismo tener en sus manos esa decisión. Lo liberamos, pero ya ustedes tranquilitos nomás, callados, sin estar molestando al gobierno y tranquilos. Y a cambio de eso lo vamos a liberar a Castillo y también a otros más. Entonces Keiko Fujimori internamente, señores, quiere darse esa facultad, esa atribución. No solo de liberar a Castillo, también puede hacerlo a Vizcarra, puede hacerlo a Ollanta Humala, puede hacerlo y aparecer como la buenita, ¿no? Como la buena. No porque sea buena, no porque sea humanitaria, no porque piense en el Perú, sino por conveniencia, por intereses. Y fundamentalmente porque quiere que su gobierno por lo menos tenga un cierto tiempo de tranquilidad. Ya no luna de miel, como dicen, como es conocido esas expresiones. Entonces le conviene políticamente tener esa decisión en sus manos. Y por esa razón, señores, se oponen férreamente y lo están amenazando a este caballero, a este personaje, José María Balcázar. Lo decimos caballero por respeto a los mayores, ¿no? Porque siempre hay que tener respeto a los mayores. A pesar de que está condicionado y por eso lo andan amenazando, ¿no? Pero él lo puede hacer. Por lo menos, si quiere, por lo menos despedirse de esa manera, lo puede hacer tranquilamente y le deja colgado, la deja sin piso a Keiko Fujimori. Está en su mente, en su decisión, para Balcázar, para que lo haga. Pero a Keiko Fujimori y a la cúpula fujimorista y a la cúpula más recalcitrante, más reaccionaria, no le conviene que Balcázar adopte esa decisión. Por eso lo andan amenazando y diversos sectores han salido a decir, no puede ser, es ilegal, inconstitucional, no cumple los requisitos, y una serie de artimañas y voces por acá, por allá. ¿Se dan cuenta? Entonces les reitero, ese es nuestro punto de vista, nuestro análisis político y también desde el punto de vista legal y jurídico, porque se vincula, se relaciona. A Keiko Fujimori no le conviene que Balcázar lo indulte. Ellos quieren tener en sus manos esa decisión, esa facultad, para hacerlo. ¿Para qué? Para, reitero una vez más, para parecer que son humanitarios, que son buenos y que están dispuestos a la reconciliación, que por acá, por allá, como lo estamos escuchando en estos últimos días. Eso políticamente les conviene, por conveniencia, por intereses, ya lo hemos reiterado. ¿Qué les parece? ¿Creen eso que está pasando en la mente, en la cabeza de esa cúpula? Por supuesto que sí, pues señores. Eso no están pensando allá en Lima, muchos políticos. No están analizando las cosas así de esa manera. Y nadie lo dice, nadie lo ha dicho todavía allá en la capital de la República. Entonces, reitero una vez más, Keiko Fujimori está justamente buscando por todos los medios de que no tome esa decisión Balcázar. Ellos quieren hacerlo, pero en base a negociaciones, en base a chantaje a todos esos sectores. Ellos están pensando, ¿cómo los enfriamos a toda esta protesta, a esa gente que ha votado en contra de nosotros, la mayoría, nosotros hemos perdido a nivel nacional. Ellos son conscientes. No hemos ganado, saben ellos de que no han ganado las elecciones. Entonces, ¿cómo quieren de una u otra manera tener controladas las cosas? Es precisamente este tema del indulto. No solo a Castillo, están pensando también en Toledo, en Alejandro Toledo. Están pensando en Vizcarra, están pensando también en Ollanta Humala, en todos ellos. Y tranquilamente los pueden sacar, liberar y listo. Y dicen, la reconciliación, ¿por qué? ¿Y quién va a estar en contra? Nadie va a estar en contra, va a tener respaldo, apoyo, ¿no? De su gente de Toledo tiene simpatizantes, Vizcarra tiene también su gente en un otro sector, el otro también igual, Ollanta Humala. Entonces, ya pues, ¿quién se va a oponer? Entonces, están esperando ese momento, señores. ¿Qué les parece? ¿Les parece oportuno, adecuado? ¿Eso es lo que les acabo de manifestar? ¿O no corresponde a la realidad? De seguro, señores, eso es lo que están calculando, evaluando, analizando. Por eso es que permanentemente van a escucharle en este momento, mira, para reforzar lo que les estoy diciendo, ¿no? ¿Qué es lo que dice, por ejemplo, a ver, el representante del fujimorismo? Este rospulgoso o este sátrapa de oportunista, traidor y vendido, oportunista, de Rospigliosi. ¿Qué dice?
2: 3:10
3: Solicitar un indulto para el ex jefe de Estado.
4: Eso es inaceptable, absolutamente inaceptable que ese golpista pueda ser indultado. Eso espero que no vaya a ocurrir de ninguna manera. Eso ya ha sido rechazado.
3: Expresado su intención de volver a solicitar un indulto para el ex jefe de Estado.
4: Eso es inaceptable, absolutamente inaceptable que ese golpista pueda ser indultado. Eso espero que no vaya a ocurrir de ninguna manera. Eso ya ha sido rechazado en una instancia, sería totalmente ilegal y, por supuesto, inaceptable. Eso...
1: ¿Se dan cuenta? Mira, con qué rabia este personaje. ¿Cómo, imagínese cómo se comportaba, cuál era su posición, cuál era la percepción que tenía respecto al fujimorismo, todo en los años 80, 90 principalmente, ¿no? En 90, en el primer y en el segundo periodo, y después. Ahora se conoce de que este había sido y es un agente de la CIA, un agente que trabaja para la CIA de los Estados Unidos, y ahora ha desembarcado donde debía estar, donde debió estar siempre, nunca debió estar en el sector popular. Ahora ha calado, se ha embarcado en el lugar donde le corresponde, en el fujimorismo. Mira, fíjense, no puede ser este golpista, pucha, que le falta botar babas. A ver, cuando por lo menos, a ver, se le capta sus primeras expresiones. Ahí está.
3: Expresado su intención de volver a solicitar un indulto para el ex jefe de Estado.
4: Eso es inaceptable, absolutamente inaceptable que ese golpista pueda ser indultado. Eso espero que no vaya a ocurrir de ninguna manera. Eso ya ha sido rechazado en una instancia, sería totalmente ilegal y, por supuesto, inaceptable. Eso...
1: Entonces, no podía ser. Ahora, si es que ocurre, ¿qué dice? Si es que ocurre, si es que pasara eso, no creo que pase, dice. Si es que hace este gobierno, al margen de todo, van a escuchar ustedes en la última parte, dice, tendríamos que tomar una decisión drástica, dice, a ver, drástico, dice, contra Balcázar.
4: Claro que no debería atender esa solicitud de ninguna manera, y espero que eso no vaya a suceder. Bueno, yo no puedo decir que haría el Congreso, son 130 congresistas, pero sin duda habría una decisión muy drástica.
3: Expresado su intención.
1: Sin duda habría una decisión muy drástica contra Balcázar. Ese es similar a eso y otras, esas son las amenazas que están formulando una y otra vez, repetidas veces estos días. O sea, en otras palabras, dicen de que no puede hacer, es ilegal, inconstitucional. ¿Por qué? Porque quieren que no ocurra eso, que no les conviene. políticamente para los primeros meses, para el primer año, para el segundo año de gobierno de Keiko Fujimori, no le conviene de ninguna manera que Balcácer tome esa decisión. Ojalá que Balcácer lo haga, pero no importa, sea caballazo como sea, pero eso frustraría las pretensiones del fujimorismo y de la ultraderecha. ¿Sí o no? Porque dicen, si no lo hace, ya estaría bien. Ya nosotros vamos a tomar en las manos, vamos a tener en nuestras manos. La decisión la vamos a tomar nosotros. Si queremos, lo tomamos. Si no, no lo hacemos. ¿Ya? Al final, en otras palabras, dice, bueno, pues que vengan aquí y que se arrodillen y que pida perdón, lo que sea, y lo tenemos y recién lo condicionamos, le chantajeamos y lo liberamos. En otras palabras, eso es lo que están buscando, señores, el fujimorismo y los sectores recalcitrantes de la ultraderecha en nuestro país. Y con eso lo podemos tener un año, dos años, hasta donde queramos. ¿Mm? Esa es la verdadera pretensión del fujimorismo. No solo él, también hay otro, a ver aquí hay otra, para que tengan ustedes claramente, ¿eh? A ver, aquí hay otra de otro constitucionalista también que ha salido, que dice, no, es ilegal, inconstitucional, ya sea indulto o gracia, no corresponde, no le pueden dar, dice, a ver, escuchen otra, a ver, ahí está, se trata del constitucionalista Natalia Primo. No sé por qué, porque este personaje me parecía un poquito más cuerdo, más amplio y un poco más abierto. Pero ahora coincide también con el fujimorismo, mira. ¿Qué es lo que dice? Escúchenlo. A ver.
5: Una posibilidad de indulto al señor Castillo sería absolutamente ilegal e inconstitucional. Yo creo que el señor Balcázar, que va a dejar el cargo en una semana, debería estar viendo otro tipo de cosas en vez de estar ocupado en forzar una figura que sabe que no corresponde. Y si lo hiciera, asumiría él y el ministro que suscriba dicha decisión las responsabilidades del caso, sin perjuicio, obviamente, de que el nuevo gobierno revierta esa decisión, que sería absolutamente ilegal. Así que ese no dice.
1: Tome nota, mira, fíjense, ya están advirtiendo lo siguiente. Si Balcázar toma esa decisión, el otro gobierno, es decir, Keiko Fujimori, puede revertir la decisión. ¿Se dan cuenta? Si Balcázar lo indulta, lo libera, ya sea por indulto, bueno, no, ya, indulto no procede, ya, gracia presidencial. Están advirtiendo. ¿Qué pasaría en el siguiente caso? Vamos a suponer que salga libre Castillo e inclusive a los otros gobernantes los puede liberar. Ya, vamos a suponer, suponiendo eso. Y el gobierno de Keiko Fujimori, después del 28 de julio, puede revertir esa decisión. Puede, en otras palabras, revocar la gracia presidencial y las otras medidas adoptadas a favor de tales. Y, o sea, más o menos están haciendo un poco de memoria lo que pasó también con Fujimori. ¿Recuerdan ustedes? Fujimori fue liberado, indultado, y después retornó a prisión. ¿Sí o no? ¿Por qué? Porque han revertido esa decisión por mandato judicial. Pero hay que distinguir las cosas, señores. En el caso de Fujimori, tome nota, en el caso de Fujimori, no solamente las autoridades nacionales dijeron que era ilegal, indebido, sino organismos internacionales se pronunciaron y le pidieron al Estado peruano para que dejen sin efecto y reviertan esa decisión del indulto, porque no le corresponde ese indulto a Fujimori. No le corresponde. No es legal. Es inconstitucional y anticonvencional. ¿Qué cosa quiere decir eso? De que el indulto otorgado a Fujimori, señores, no procede. ¿Por qué? Porque estaba incurso en delitos de lesa humanidad. En otras palabras, por crímenes, por genocidio, por crímenes atroces. No es un delito cualquiera, no es un delito común. Es un delito gravísimo que va contra la humanidad, por lo tanto, ni nacional ni internacionalmente le corresponde. Por esa razón tuvieron que retornarlo a prisión. Y después, luego de tomar el control el fujimorismo, en el Congreso, toda la mafia, todo eso, han hecho de que el Tribunal Constitucional lo libere nuevamente. Eso es. Entonces, pero en este caso, mire, fíjense, ya están advirtiendo. Si lo libera Balcázar, el siguiente gobierno puede revertir la figura. Pero no hay nivel de comparación. Del otro caso es gravísimo. Y en este caso es totalmente distinto. Entonces, ¿se dan cuenta cómo el fujimorismo está queriendo tener en sus manos esa decisión? Y ya están previendo una y otra situación. ¿Se dan cuenta? Y ahí está. Los famosos o denominados constitucionalistas, juristas, que de modo parcializado están dando sus versiones o ya pensando en lo que pueda suceder. ¿Qué les parece, amigos? ¿Interesante o no? Interesante, estos temas. Ahí está, pues. Y bien, amigos. ¿Y qué dice Keiko Fujimori al respecto? ¿Qué dice Keiko Fujimori? ¿Quieren escucharlo? ¿Quieren saber? A ver, sobre el punto, ¿qué dice Keiko Fujimori? ¿Qué dijo estos días sobre el tema de Castillo y sobre el tema del indulto y otras?
2: 3:00 p.m. con 20 minutos.
1: Lo van a tener, pero luego de esta pausa, la que vamos a ver, mejor una brevísima pausa y continuamos. Pero compartan, pónganle un like, amigos, pónganle un like y compartan los que están en las redes sociales. No se olviden, y tenemos también otras, ¿ah? Tenemos otras versiones, hay otros análisis también interesantes, ¿eh? No se pierdan.
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5: El señor Balcázar, fuerza.
1: Bueno, muy bien, amigos. Ya estamos precisamente de vuelta rápidamente para ingresar a este tercer y último segmento, esta tercera parte del programa, y estamos ya listos para ir compartiendo estos temas. Bueno, nos habíamos quedado precisamente en esta parte. Entonces, como ya lo hemos adelantado, señores, en forma reiterada, al fujimorismo y a la propia Keiko Fujimori no le conviene o no quiere y no está de acuerdo para que el gobierno de Balcázar tome esa decisión del indulto o la gracia presidencial. No, no le es favorable políticamente, no le es favorable en todos los ámbitos, no le conviene, de ninguna manera les conviene. Y ahí está, como ustedes han podido captar, tanto a Rospigliosi, a otro y así, diversos personajes de Renovación Popular, han escuchado también ustedes cómo muestran su no solamente odio, sino su desprecio, su marginación, su postura marginatoria, bueno, en fin, todo tipo de situaciones como han podido ustedes captar. ¿Y quién o quiénes quieren tener esa decisión? Es pues este gobierno que se va a instalar a partir de este 28 de julio. Ellos quieren tener en sus manos esa decisión. En el momento y en las condiciones que les convenga, en el momento oportuno y que sea favorable a ellos. Ellos quieren tener esa llave, reitero, el fujimorismo quiere tener esa llave, si decide o no decide. Eso es lo que quiere. Y por esa razón ahora, señores, están tratando de buscar por todos los medios para que Balcázar no lo haga. Y si lo hace, ya están viendo también qué podrían hacer, qué respuesta darían y qué medidas adoptarían. Entonces, pero lo mejor es la mejor decisión o la mejor, por lo menos diríamos, la mejor figura que a ellos les conviene es de que no ocurra, no pase dentro de este escenario, antes del 28 de julio. Ahora, inclusive un dato, a ver, señores, la amenaza que le están haciendo es pues hasta que funcione el Congreso. Este Congreso de la República, ¿cuándo termina, cuándo culmina sus funciones? Prácticamente esta semana, por completo. Ahorita ya no está el Pleno, solamente está funcionando la Comisión Permanente del Congreso. Tome nota, la Comisión Permanente del Congreso está en funciones. Y por eso es que Rospigliosi se está promulgando leyes, procrimen, todo lo que están haciendo, lo que les da la gana. Entonces vamos a suponer, señores, de que Balcázar siga prolongando estos días más lo avante, y la Junta Preparatoria del Congreso está citando, señores, para este viernes 24 de julio, la juramentación y la asunción de los nuevos congresistas. Entonces Balcázar sigue siendo presidente el sábado, domingo, la siguiente semana también, hasta el mismo día 28 de julio. Entonces, este Congreso, señores, como lo han estado amenazando, nosotros lo vacamos, inmediatamente lo vamos a desaforar. La siguiente semana, porque el día viernes 24 juramentan, el día domingo 26 van a elegir la nueva mesa directiva del Congreso. Entonces, tranquilamente, Balcázar, ¿lo puede hacer o no lo puede hacer? Lo puede hacer la siguiente semana, el día 26-27. ¿Lo puede hacer? ¿Y qué pasaría? No pasa nada, pues, señores. Ya este Congreso, Rospigliosi y todo, ya no es presidente del Congreso, ya no es nada. Bueno, pues, si bien puede ser senador o lo que sea, un cargo que va a ocupar, pero ya no pueden, pues ya no tienen sartén por el mango, porque no sabemos qué va a pasar con el nuevo Congreso. Entonces, esa incertidumbre están ahora estos días. Están evaluando, están analizando qué pasa en este caso, en el otro caso. Entonces, ¿Balcázar de hacer, lo puede hacer? Por supuesto que lo puede hacer. Y no pasa nada, ¿no? ¿Qué le va a pasar a él? Es una facultad de presidencial. ¿Se dan cuenta? Entonces, pero reitero una vez más, como ya lo dije, al fujimorismo no le conviene por ningún lado y no está de acuerdo y no quiere y no le conviene que Balcázar le dé la gracia presidencial a Castillo o a los otros mandatarios o a los otros gobernantes. ¿Por qué razones? Reitero una vez más, porque el fujimorismo quiere tener esa llave, quiere tener la decisión, si abre o no abre. Por supuesto, me refiero a la puerta de la prisión o de ese lugar. Bueno, no es cárcel propiamente, pues es un lugar de esparcimiento. Están de remate, tienen ahí todas sus atenciones, ¿no? No es como las cárceles en todo el país. Ahí los expresidentes están felices, ¿eh? Tienen televisor, tienen todas las comodidades, ¿no? Entonces, pero el fujimorismo quiere tener en sus manos esa llave. Abre o no abre la puerta para que salgan libres. Y ellos quieren tener la decisión el momento oportuno y de acuerdo a las condiciones favorables que a ellos les conviene. ¿Se dan cuenta? Y con eso también pueden chantajear, pueden negociar de acuerdo al momento y a la coyuntura que les
8: favorece. 3:30 p.m.
1: Eso es lo que está queriendo Keiko Fujimori. ¿Quieren escucharla? A ver, a Keiko Fujimori, ahora sí. A ver, ¿qué dice Keiko Fujimori? A ver, tomen atención, ¿eh? La versión de Keiko Fujimori sobre este punto, sobre este tema. A ver, escúchenla. Vamos a ver. Ahí lo tenemos. A ver.
9: ¿Pedir indulto a Pedro Castillo?
10: Toda solicitud de indulto humanitario tiene que llevarse a cabo de acuerdo a ley. En nuestro país no va a haber ni persecución ni privilegios. Quiero que eso quede muy claro. Pero también es importante señalar que cualquier pedido de indulto humanitario tiene que evaluarse respetando la dignidad de la persona y evaluarse caso a caso la situación médica de la que se encuentre esta persona.
1: Ay, como verán, no descarta. Dice que no va a haber persecución ni tampoco privilegio. Y bueno, tiene que evaluarse, o sea, da una postura intermedia, ¿no? A medias. O sea, no lo descarta. En otras palabras, en el fondo está diciendo de que eso lo vamos a ver. Pero en el fondo, señores, como ya lo dijimos, al fujimorismo no le conviene que ocurra esa gracia presidencial o indulto, cualquier cosa que pueda ocurrir con este gobierno que está terminando. Sino ellos quieren tener esa decisión en sus manos. Ellos quieren tener esa facultad y esa atribución para poder negociar, para poder, a ver, condicionar de acuerdo a su conveniencia, de acuerdo al momento, de acuerdo a la coyuntura, cómo transcurran, a ver, los acontecimientos. Entonces, teniendo en sus manos, teniendo la llave en sus manos, ellos toman la decisión sobre el tema y no quieren que lo haga Balcázar. Y si lo hace Balcázar, también ya están pensando qué podrían hacer, revertir la figura. Entonces, eso sería otro problema también. Pero lo mejor, lo ideal para ellos es que no ocurra eso. ¿Se dan cuenta? Está clarísimo, ¿no? Y están analizando, están viendo esa figura, esa posibilidad en Lima, por parte de los diversos sectores políticos. Me parece que en varias cosas en Lima, diversos sectores políticos están medio enceguecidos, ¿eh? No están proyectando las cosas que pudieran ocurrir. Porque no hemos escuchado ninguna apreciación, por lo menos en esa línea, en esa dirección que le estamos dando a conocer. Ahí está. Entonces, Keiko Fujimori dice, vamos a evaluar, tenemos que evaluar, ¿no? Y habla de reconciliación, todas esas cosas, ahí está. Eso es lo que refiere.
10: Se tendrá eventualmente que conformarse en la comisión que analizará indultos y gracias presidenciales. Y nosotros aspiramos a que esta comisión esté conformada por personas lejos de tintes políticos y que puedan analizarlo de acuerdo, caso a caso, de acuerdo a lo que realmente están necesitando.
1: Bueno, ahí está clarísimo, entonces no lo niega, no lo descarta, está ahí. Que se va a tener que evaluar, ¿no? Y tampoco va a haber persecución ni nada. Keiko Fujimori, ¿qué le parece? ¿Concuerda, coincide con lo que estamos adelantando este punto de vista, ese criterio? Entonces, ahora quiero, a ver, complementar, amigos. A ver, los que están llamando están desesperados. Aquí hay público que están, llama y llama. Aguarden más adelante, a ver si es que el tiempo nos va a quedar unos minutos más adelante. Pero quiero que quede más claro este tema del indulto y la figura. Les voy a dar, a ver, un resumen rápido, no a breve. ¿Qué dicen las normas legales? ¿Qué dice la propia Constitución del Estado sobre este punto, sobre este tema del indulto? Ya les hemos indicado qué es el indulto, pero ahora les voy a un poquito complementar para que quede bien. Para que quede bien esta clase, ¿no? Este tema. Claro que es como una clase, no, tampoco no hay que minimizar las cosas, ¿no? A ver, es importante. Lo que ya les he dado con términos sencillos, simples, ahora vamos a complementar, a ver un poquito, tomando en cuenta la misma Constitución, las normas, las leyes, así de manera puntual. ¿Qué es el indulto? ¿Y qué es la gracia presidencial? Y ya les hemos dicho que son dos figuras distintas, no es lo mismo. No es lo mismo. Pero ambos, tanto el indulto y la gracia presidencial, son atribuciones, son facultades que le corresponden a la institución presidencial. Es decir, a quien ocupa el presidente de la República. Estoy hablando de modo general. No estamos hablando pensando en Balcázar ni Keiko Fujimori. Estoy hablando de modo general. ¿Qué dicen las normas? ¿Qué dicen? Tomen nota. Atiendan, amigos. Y esta figura está contemplado en el artículo 118 de la Constitución Política del Estado, puntualmente en el artículo 118, inciso 21. Ahí está, puntualmente. ¿Y qué es lo que refieren ahí? A ver, resumiéndole en pocas palabras. Así de manera clara, para entender. El indulto, como ya lo dije en la primera parte, el indulto perdona la pena a un condenado. Es el perdón de la pena. En cambio, el derecho de gracia lo extingue el proceso. En otras palabras, la acción penal. Técnicamente es la acción penal. O sea, la denuncia, el proceso que está en curso en la gracia. Pero ahora, puntualizando. El indulto, como ya lo hemos dicho, es una facultad, es una atribución presidencial para que esa persona que está sentenciado, condenado, con sentencia firme, pueda salir en libertad. Aparte de lo que, justamente el requisito principal, que esté la condena firme, consentida, ejecutoriada, y los otros requisitos ya, bueno, de salud, todo, son complementarios. Ahora, el derecho de gracia. Esa es una facultad o es una prerrogativa, como lo denominan, del presidente de la República o de la institución presidencial. En este caso, señores, lo que se exige es que el proceso penal, en el caso de gracia, en el caso de gracia presidencial, no exige el requisito de una condena definitiva o el caso esté cerrado. En el caso de la gracia presidencial, lo que se exige es que el proceso penal, en la etapa donde se encuentre, en investigación o en la instrucción, bueno, está en curso y el presidente de la República le da pues esa gracia presidencial. ¿Y qué es lo que genera con la gracia presidencial? Ese proceso, esa investigación, por más que esté a punto de ser sentenciado o ya esté con acusación, simplemente se extingue, queda ahí paralizado. Queda paralizado. Pero no solo, señores, la institución presidencial tiene facultades para indultar, sino también para otorgar gracia. Aparte de eso, hay otra figura más. ¿Cuál es esa figura? ¿O cuál es esa otra atribución que tiene el presidente de la República? Aparte del indulto, aparte de la gracia presidencial, también tiene facultades de conmutar penas. O sea, conmutación de penas, como lo denomina. ¿Cómo es eso de conmutación de penas? Bueno, ya no quiero marearlos, ¿sabes? Porque si no se van a... Si, bueno, no se entiende esto. La conmutación de la pena es más o menos, les pongo un ejemplo. Digamos, a un amigo, a una persona, lo han sentenciado a 20 años de prisión. Pero el presidente de la República, como tiene esa facultad, esa atribución, esa prerrogativa, puede, por diversas razones y motivos que los reglamentos establecen, puede disminuirle la pena. Sí, así como lo oye, puede disminuirle la pena de 20 a 10 años. Por ejemplo, es un ejemplo, figurativamente, estoy poniendo así un ejemplo. ¿Sabían eso? De seguro que la gran mayoría del público de la audiencia no tenía conocimiento. O sea, la institución presidencial tiene atribuciones, tiene prerrogativas para otorgar este tipo de beneficios. Uno, indultos. Otro, el derecho de gracia, otorgar derecho de gracia. Ya hemos dicho en qué casos. Y también conmutar penas. O sea, una
8: pena... 3:40 p.m.
1: Precisamente disminuir y, digamos, al 50%. Para eso, bueno, se establecen los reglamentos, los requisitos a las cuales pueden acceder los que están en prisión. Así que, señores, eso es solamente, lo estoy haciendo de manera sencilla, simple, como dicen, hasta vulgar, para que se entienda, pues. ¿Ves? Sin tecnicismos, como dicen ya, porque si vamos a hablar eminentemente en términos jurídicos, técnicos, legales, muy pocos nos van a entender, ¿no? Eso es así de manera simple y sencilla. En conclusión, en resumen, este gobierno que está culminando con Balcázar, este gobierno transitorio, tiene todas las atribuciones, tiene todas las facultades para hacerlo. Y no pasa nada, pues. Se cumple. Lo puede hacer hasta la última hora, hasta el último minuto, quién sabe, pues, antes de que asuma o juramente y asuma el cargo Keiko Fujimori. ¿Lo puede hacer? ¿Cuándo lo puede hacer? Este fin de semana, la siguiente semana, los lunes, martes, puede hacerlo. El día 26, 27. El mismo 28 en horas de la mañana, puede ser antes de que ocurra todo el espectáculo en el Congreso de la República. Ya, pues, sale. Pero, como ya les dije, al fujimorismo y a la propia Keiko no le conviene, no le favorece que ocurra eso. Reitero una vez más, el fujimorismo quiere tener en sus manos esa decisión. Quiere tener esas atribuciones, quiere darse ese gusto, si es que vale el término. Quiere tener en sus manos, ¿para qué? Para negociar, para condicionar, o si es posible, inclusive chantajear con esas decisiones. Y también tomar esa decisión en el momento que le conviene, en las condiciones que le favorezca. Es por esa razón que están saliendo con toda rabia, todo, o sea, asustando al hombre, ¿no? A Balcázar, para que no proceda con ese tipo de acciones. Es un gobierno de salida, ¿no? Ya no puede hacer, ¿no? Que le va a caer inmediatamente la responsabilidad. Tendría que asumir su responsabilidad. Ahora dicen que su ministro ahora no podría refrendar de repente eso. Bueno, todo tipo de cosas. ¿Por qué Balcázar puede hacer, digamos, la siguiente semana, el día lunes 26 o 27? Cambia ministro y lo juramente a otro ministro, es solamente para unas horas. O solamente para que firme, lo cambia de ministro, lo desafuera al otro ministro y puede hacer lo que le da la gana, pues no hay ningún problema. Son cosas, claro, espectaculares, pero pueden pasar eso, ¿no? Lo que están diciendo es que...
8: 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Popular.
1: No sé con quién, con Renovación Popular. Entonces, él no va a firmar. Ya, pues, si no quiere firmar, lo desafuera y pone a otro ministro, ¿no? Así de pantalla un ratito, ya está, para que firme nomás. ¿Puede hacer eso? Claro que lo puede hacer, pues. Entonces, ¿qué efectos, qué consecuencias podría generar? Ya están viendo ustedes, puede haber una reversión de esa figura. en el siguiente gobierno con Keiko Fujimori, porque si vamos a suponer de que antes del 28 horas antes, Castillo ya libre, inclusive los otros también pueden salir libre. ¿Qué va a hacer Keiko Fujimori? Se van a morir de rabia. Todo este rospillazo y toda pucha, se van a golpear la cabeza, todos son capaces de suicidarse. Se van a estar que reniegan, van a estar que revientan. Entonces van a querer revertir la figura, van a querer dejar sin efecto. Entonces nuevamente captura para Castillo, captura al otro, listo. Van a estar que reniegan. Eso puede ser uno, pero eso sería una medida también descabellada y puede generar consecuencias, puede generar efectos de carácter político y diversas reacciones. Entonces, es otro problema también para ellos. Entonces, pero están pensando, están evaluando esas posibilidades. ¿Mm? No es fácil que lo reviertan así nomás. Claro, los fujimoritas, los acérrimos, sus cómplices de los porquistas, dirán también, sí, hay que revertirlo, de una vez, ya, inmediatamente captura, recapturarlo. Igual que a Fujimori lo han hecho, igual también tenemos que hacerlo. Eso es lo que van a pensar. ¿Mm? Pero qué efectos, qué consecuencias pudiera traer eso. Entonces también es otro problema para ellos. Así que están en ese dilema. Eso es lo que está ocurriendo estos días, señores. Con mayor intensidad va a ser mañana, pasado mañana, estos los próximos días. Así que todos esos temas están en curso, están en marcha. Y ahí, aquí tenemos todavía más, ¿eh?, más opiniones, apreciaciones. A ver, aquí tenemos, a ver, otra. A ver, otro jurista que es distinto, ¿eh? Él tiene, a ver, otro punto de vista. Dice de que, bueno, es concuerda de una u otra manera, a ver, con lo que se está planteando, así un poco más abierto. Ya lo hemos captado a Rospillos y a otros, te dice que no procede, ¿no? Es ilegal, inconstitucional. Pero aquí, a ver, tenemos otro punto de vista, en otro medio, a ver, lo hemos podido captar a otro abogado, a ver, ¿qué piensa, qué dice? A ver, un pedacito por lo menos, a ver.
11: Castillo, ¿no es cierto? Él ha presentado pedidos de indulto, pero lo que está presentando ahora es gracia presidencial, ¿cierto? No sé si nos lo puede explicar bien.
12: Sí, el indulto tiene que ver cuando ya finalmente se ha terminado un proceso judicial. Entonces ahí hay una condena a nivel penal y el presidente de la República tiene esta facultad de brindar el indulto, ya sea por razones humanitarias o ya sea por razones de otra índole, siempre y cuando se reúnan unos requisitos establecidos a nivel penitenciario, ¿no? Uh-huh. Esta figura del indulto ha sido muy popular en el Perú porque Alberto Fujimori lo solicitó también de forma reiterada, hubo toda una controversia, además a través del otorgamiento de su indulto. Y ahora pues el señor Toledo y el señor Castillo nuevamente están recurriendo a estas figuras por razones distintas, ¿no? Uh-huh. En el caso del derecho a gracia es cuando tú interrumpes un proceso judicial en trámite por razones humanitarias. Entonces el presidente tiene también esa atribución de interrumpir un proceso judicial. ¿Por qué el señor Toledo también ha invocado en su momento el derecho de gracia? Porque él tiene una apelación en trámite de la condena que le han realizado. Y en el caso del señor Castillo también.
11: Ok, pero a ver, entonces.
1: Bueno, entonces, derecho de gracia.
11: Indulto y gracia presidencial.
1: Derecho de gracia es lo que, bueno, pues están ahora optando, ¿no? Porque antes estaban pidiendo indulto, ahora gracia. Claro, porque como están en apelación, como están en curso sus recursos de apelaciones, han observado, han cuestionado, entonces lo que están...
11: Indulto no califica.
1: Por el derecho de gracia, es lo que están pidiendo. A ver, están desesperados aquí, múltiples comunicaciones, vamos a ver, pero por favor, 30 segundos, nomás, no se pasen de un minuto, una, dos, tres comunicaciones, nada más, rapidísimos. Señor, buen día, nombre de qué parte se comunica, adelante.
13: Buenos días, pueblo que escucha, habla Moisés Zapasa desde Juliaca.
1: 30 segundos, por favor, brevísimo, porque el tiempo no me va a alcanzar. Brevísimo, por favor, adelante, amigo Moisés, adelante, adelante.
13: Frente a esta realidad, ¿cuánta razón tiene usted, mi estimado Hernán Fuentes? Para sintetizar, solamente quiero decir, pedir la libertad de Pedro Castillo a los fujimontesinistas, como ya lo estaba explicando, sería una locura. Pedir ello le tildaría a todos aquellos que piden la libertad de Castillo de locos. Esos son los fujimontesinistas. pero en el fondo eso lo va a decidir la hija del dictador.

0: Ellos no defendieron la democracia. ¿Por qué? Porque no la han permitido. Al contrario, la han obligado para que firme el decreto supremo en contra del pueblo para el genocidio, para que todos los peruanos obligatoriamente nos vacunemos. ¿Es así o no? Y Castillo ha sido obligado. Ese es el asunto, mi estimada Hernán Fuentes. Por lo tanto, en la defensa de las chacras y el ganado de nuestro hermano de campesinos, hay que unirnos, porque solamente el pueblo salvará al pueblo, mi hermano. Gracias.
1: Muy bien, gracias a usted también. Rápidamente, la otra línea, a ver, señor, buen día, adelante, adelante, buenos días. Nombre y de qué parte se comunica, adelante.
2: Bueno, doctor, buen día.
3: 3 de la tarde, con 50 minutos.
1: A ver, resumir un comentario, a ver, breve.
2: Bueno, pues no del indulto el expresidente Castillo, ¿no? Yo creo que acá, doctor, si realmente este señor Ocasio, ¿no?, se considerase presidente de la República, yo creo que sería todavía el atractivo más que el indulto, ¿no? Pero como es un títere, como un negocio, claro, pues, ¿no? Porque todo el orden, pues, ¿no?, ya tiene, pues, ¿no?, de la lideresa, ¿no?, señor Ocasio. Ahora, cuando ya pasa este, ¿no?, creo que realmente esta señora, creo que es muy difícil, ¿no?, difícilmente puede ascender, que como dice, tiene que morir en la cárcel, ¿no? Ahora, acá hay que un poco esclarecer, doctor, ¿no? A ver, el expresidente Castillo, me están acusando, me están sentenciando, no es por el golpe de Estado, solamente palabras, supuesto golpe de Estado, ¿no? Porque ahí está introduciéndose, lo han dopado, ¿no? Ahí él mismo no se recuerda por qué ha leído eso, ¿no? Y además señalar que no están acusando por izquierdista, por socialista, comunista, no. Ni por incapacidad política, ¿no? Acá lo únicamente se está dirigiendo, el presidente es de un estrato social, de base, un campesino. Ese es el meollo que tienen, de, digamos, ¿no?, para acusar este el presidente Castillo. Ahora, si en caso, bueno, pues, ¿no?, por alguna razón la tuvieron, digamos, ¿no?, un acceso a este indulto, yo creo que este negocio no va a causar nada, creo que aquí en el país, ¿no? Muchos creo que el gobierno piensa que puede causar una revuelta, que quiere el pueblo. No, apenas sale, creo que ya, bueno, ¿hasta dónde está su esposo? Pues, ¿no? Yo creo que igual pediría, pues, ¿no?, que va a dejar de atrás el listón para pasar esto. ¿Eso que puede suceder, doctor?
1: Bueno, pero a ver, preguntarle. En todo caso, ¿lo puede hacer o no lo puede hacer Balcázar?
2: Muy difícil, doctor, ¿no? Ya entendemos, le estoy explicando al doctor, pues no es, pues, realmente, no tiene participar.
1: Pero presente, muy difícil, ¿por qué? Pero si tiene facultades, tiene atribución, pero está, doctor, en sus manos, güey.
2: Esto de intuir, realmente, si me sabe el presidente, es una facultad, una prerrogativa del presidente. ¿Por qué tiene que, claro, hacer caso, que por ahí a los detractores, que no?
1: Entonces lo puede hacer, ¿no? Entonces, ¿por qué dicen muy difícil, pues? Lo puede hacer, está en sus manos, es una facultad, es una prerrogativa legal y constitucional. Entonces, ¿lo puede hacer, pues, Balcázar? ¿Cuál es el problema?
2: Sí, pues, pero no tiene una autonomía, pues, no te
1: alcanza. Ahí está el problema, claro, ahí sí, ahí no tiene autonomía, está condicionado, pues, en otras palabras, ese sería el problema, ¿no?
2: Obvio, pues, no tiene esa autonomía, pues.
1: Pero puede despedirse, pues, con eso, ¿no?, teniendo esa facultad, esa autonomía que usted dice también, pero puede despedirse de esa manera, pues, decirle, bueno, al final, pues, quiero pasar al estuario, por lo menos, para congraciarse, puede hacerlo.
2: Los que yo así puede descubrirse, ahorita se va, ¿no? ¿Qué puede pasar, no? Mientras estoy hablando, pues, en cuanto a unos días, ¿no? Se va y no puede pasar nada, doctor.
1: Vamos a ver qué pasa en las próximas horas, este fin de semana. Estaremos pendientes, mi estimado amigo. Gracias a usted. Muy bien, la otra línea, a ver, está en espera. Rápidamente, señor, buen día. Adelante, adelante, por favor. Nombre, ¿de dónde viene su comunicación?
4: Doctor, buenos días.
1: Buenos días, adelante. ¿De dónde viene la comunicación?
4: Puede, pues, doctor, pero no quiere. Manchacun atatay. Manchacun.
1: Y más que Manchacun.
4: Tiene miedo el tetatay, ¿no sabes qué hecho? Tiene miedo. Tú dices, hace rato estás diciendo, ya, ¿qué le queda? ¿Qué pierde? Si tiene 80 y tantos años. Entonces, que se inmole, en otras palabras estás diciendo, que se inmole, entonces,
1: No, no, no, no es que se inmole, ¿cómo es que se inmole? No, no, tiene facultades, tiene prerrogativas, tiene el respaldo constitucional. El problema está en los condicionamientos que tiene y las amenazas de repente. Entonces es cuestión de que él decida, pues si, bueno, hace caso o simplemente lo ignora, pues y punto, porque prerrogativas tiene, facultades tiene.

0: La Constitución le está facultando, no solo ahora, no solo a él, sino está establecido ya con mucha antelación.
1: Claro, claro que puede. Usted está explicando bien. Indulto no procede porque no tiene sentencia final, firme, consentida, ejecutada, santificada, como usted dice, ¿no? Pero la gracia puede hacerlo. Pero al hacer la gracia estaría, como usted dice, extinguiendo el proceso, pero o sea, anulando todo. ¿Y usted cree que después de eso va a estar tranquilo? Lo van a denunciar, pues, señor, constitucionalmente. Eso tiene miedo, pero el abuelito está en la cana, ¿no? Entonces, y el abuelito también dirá, y después de este, ¿quién me va a esto? Los que están luchando por la libertad, así van a venir a luchar por mí. No, ya dirán, es, me traerán mi cajón, no me vayan a la cárcel para que de frente me vaya al hueco. Eso es lo que está pensando. O usted lo indultaría, se inmolaría por Castillo. Y finalmente, ¿qué cosa? Castillo está feliz ahí, le conviene estar ahí, porque ahí lo consideran el sacrificio, el que está perseguido. Tú sabes, usted mismo está diciendo que está feliz, tiene todas las comodidades mejor que en su casa. Entonces, con la salida de Castillo, ¿qué cosa? Ya no va a haber delincuencia, sicariato, muerte, exclusión, va a levantarse la economía, va a llover, ¿qué cosa va a pasar? ¿Va a llover, hermana? Ya, pero no, tampoco, tampoco.
0: Bueno, muy bien. Otro punto de vista. Bueno, la gente habla de todo, ¿no? Bueno, amigos, ya en resumen y conclusión, ¿qué tenemos que decir? A veces son a veces cosas curiosas que escuchamos. Bueno, a ver, aquí vamos a compartir un poco más. A ver qué dice. Como sea, señor Fuentes, seguiremos esperando porque se toquen temas realmente importantes. A ver, otro. Keiko, sí. Si lo indulta, incluso se congraciaría, pero perdería apoyo en la derecha. No creo que valga la pena. Balcázar sí lo haría igual. No se sabe si le sumaría o sería una carga. Entre otros, nos dice Freddy. Pepe, a ver, ¿qué nos dice? Huinaipuni, Jinapuni, Jinapuni Cachanchiquis. Ah, pero está mal escrito en quechua, ¿eh? Es que la escritura en quechua es difícil, no es fácil, ¿eh? Escribir en quechua. Hablar, podemos hablar cualquier cosa. Como el amigo que acaba de hablar. Nanchis, no, está hablando. Taitai, mamá, y está hablando. El amigo que se ha comunicado hace rato. Tatai, mamá, y está hablando. Pero a ver, al escribir es otra cosa. La escritura en quechua es un poco complicado. Bueno, a ver, ¿qué nos dicen por aquí, John? A ver, el amigo Omar, buenazos, si le indultan al Castillo, va a llover. Va a llover maná. Maná, dice maná, va a llover. Sí. Qué curioso también el amigo Omar. A ver, Iván, si Pedro Castillo es libertad por secuestro arbitrario, se van a la cárcel todos los golpistas, dicen. Bueno, van llegando todo tipo de comunicaciones. A ver, ¿qué más por aquí? Les apuesto que ni Hernán Fuentes se ensuciaría las manos por Castillo. Se ensuciaría las manos por Castillo. Bueno, a ver, los Fujis salieron con todo a la prensa. ¿Asustados? Dice Nelly. ¿Están asustados o qué pasa? A ver, estamos en esta comunicación, a ver, rapidísimo. A ver, señor, buen día, adelante, adelante. A ver, buenos días, adelante, buenos días, adelante.
2: Pero nada, nuevamente, Marisol Collarío, doctor, sobre esto del indulto, gran presidencial para Pedro Castillo, doctor.
0: A ver, alguna acotación, adelante, adelante.
2: Viejito Balcázar tiene dudas, pasaría a la historia si indultaría a Castillo, y sería considerado un estadista como pañado, más o menos. Desde esa época, pues, se está buscando, ¿no? Incluso había una comisión de reconciliación, ¿no? Verdad y reconciliación. La propuesta, creo, inclusive de los senderistas es, han pactado, ¿no?, con el gobierno de Fujimori, han estado conversando siempre y lo han utilizado políticamente, pues, ¿no? Por ejemplo, el encarcelamiento de Aymar Guzmán durante todos los años, del 92 hasta el 2000, ¿no? Y han estado en constantes negociaciones. El táctico de negociaciones lo guardan también a Castillo, porque a Castillo lo consideran senderista, ¿no? Y a pesar de que no es, ¿no? Pero tiene también acercamiento, sí, con parte con del senderismo, ¿no? Con una facción del senderismo. El senderismo se divide también, pues, en proseguir y en los que concilian, ¿no?, con el gobierno, ¿no? Los que proseguir con la guerra popular y los otros. Entonces, así. No creo que el viejito Balcácer está teniendo cierto miedo. Yo a los 84 años no tendría miedo y utilizaría eso de la clase presidencial y lo dejaría en libertad a Castillo, a Bermejo, a Vizcarra, a Toledo, a todos esos procesos políticos que están ahí, inclusive a algunos presos que no tienen pues pruebas contundentes, ¿no?, de haber hecho daño al Perú. Entonces, eso, pero tiene miedo ese viejito. Ojalá que lo pueda hacer y pasaría la historia, doctor. Por otra parte, Castillo ha sido engañado por el general Bofio, ¿no? Lo han hecho soñar de que el ejército, la armada peruana, la marina, la fuerza aérea estaban con él, la policía, y que él iba a ser el nuevo dictador del Perú. Soñó Castillo, o sea, ha sido engañado tontamente, doctor, por general Bofio, como ha sido. Así, doctor, entonces, eso es lo que quería decir. Muchas gracias, doctor.
0: Muy bien, gracias a usted, gracias a usted. Muy bien.
3: 4 de la tarde en punto.
0: Estos temas van a estar latentes en los próximos días. Pero ya saben ustedes, en conclusión, en resumen, Balcázar puede indultar, puede tomar esas medidas de otorgar el derecho de gracia. O sea, ¿puede otorgarles esa gracia presidencial? Por supuesto que sí. Toledo también está pidiendo, otros también están igual, pueden hacerlo y no pasa nada. Claro, lo están amenazando que te vamos a denunciar constitucionalmente, que por acá, por allá, pero ahí pues hace su sustento, pues dice, de que aquí ha cumplido estos requisitos, todo, y legalmente le constituye, es una atribución constitucional. Ahora, y además tiene más de 80 años ya, que en el peor caso, ni así no lo podrían mandar a cárcel, porque más de 80 años ya no van a la cárcel. Y además él es abogado, ha sido juez, es ex juez. ¿Cómo está viendo elementalmente algunos criterios, algunas cosas claras? Debe tener bien claro. Y además sobre eso tiene asesores. Seguramente le están ya, si es que ya ha tomado la decisión, ya lo están preparando, ¿no? La fundamentación, el sustento de esa medida. Y si no quiere, bueno, ya no habrá penada. Entonces, le dejará en bandeja al fujimorismo. Y yo creo que lo va a hacer este caballero. Está en esa mano. Lo hago o no lo hago. Está en esa incertidumbre estos días. Pero internamente seguramente ya tiene la adhesión. ¿Lo voy a hacer o no lo voy a hacer? O solamente para mantenerse en el cargo, para no tener problemas. Está con ese plan. Está en evaluación. Hace meses está con ese discurso, ¿no? Con ese mismo cuento. O sea, poner en incertidumbre. Pero está, pues, como dicen, presionado, condicionado también por el fujimorismo y por quienes le han dado el cargo temporalmente. Y el fujimorismo también está viendo, ojalá que este no haga nada, esas cosas, porque si hace lo vamos a vacar, lo vamos a sancionar, lo vamos a denunciar. Está en ese plan, porque no le conviene, por todo el lado, al fujimorismo no le conviene que tome esta medida este gobierno. Ellos quieren tener en sus manos esa decisión. Ellos quieren tener la llave en su mano. En su momento, si les conviene, pueden dar luz verde. Si no les conviene, lo van a cerrar. Depende de cómo marchan los acontecimientos políticos sociales en el país. En los próximos meses, hasta fin de año, el próximo año. Entonces ellos quieren tener esa decisión en sus manos. Eso les conviene favorablemente. Ellos lo están evaluando, no están también ahí durmiendo.
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0: Esa es nuestra percepción, amigos. Bueno, vamos a ver qué pasa, a ver en las próximas horas. ¿Qué novedad hay? En el siguiente programa lo iremos analizando. Los siguientes también, las siguientes movidas, todo ello. Reiteramos una vez más, la comisión o la junta preparatoria del Congreso está convocando para este viernes 24 para el acto de juramentación y asunción del cargo de los nuevos parlamentarios. Y el día domingo 26 va a ser la elección de la mesa directiva. Y para eso están habiendo movidas de todo lado. Estaremos pendientes todos estos días, así que van a haber varias novedades. Están habiendo coqueteos, acercamientos, acuerdos, desacuerdos también, bueno, de todo. Amigos, solamente nos queda el tiempo para anunciarles inmediatamente el resumen y la síntesis informativa. La síntesis informativa de esta hora, inmediatamente. Aquí, esta imagen que le estamos mostrando es justamente el cronograma de la Junta Preparatoria del Congreso. Lo daremos a conocer con mayor extensión en el siguiente programa. Resumen informativo de carácter regional, nacional e internacional enseguida. Vamos a ver qué novedades tenemos. Le damos inmediatamente el pase.

0: Hola, ¿qué tal? Iniciamos este resumen informativo. Vamos a compartir información del ámbito internacional, nacional y regional. Comenzamos con el ámbito internacional. Vamos a enfocarnos en Estados Unidos. Estados Unidos y el gobierno se alista para imponer pronto, dicen, unos nuevos aranceles a decenas de países, indicó este martes el representante comercial de Estados Unidos, Jamison Greer, en un anuncio que afectaría a varios países de Latinoamérica. ¿Se encontrará Perú? Vamos a responder esa pregunta. La administración de Donald Trump acusa a 60 naciones de promover condiciones desiguales en el comercio mundial, dicen, por presuntamente exportar productos elaborados con trabajo forzoso. Y en el listado aparecen Argentina, Brasil, Chile, Colombia, Costa Rica, Ecuador, República Dominicana, El Salvador, Guatemala, Honduras, México, también Nicaragua, Perú, Uruguay y Venezuela. Es decir, estamos hablando de prácticamente toda Latinoamérica. ¿Cómo se afectará a Latinoamérica? Las más golpeadas son las que Washington califica como economías que no han logrado imponer ni hacer cumplir eficazmente la prohibición de exportar bienes producidos con trabajo forzoso, que son en la mayoría de su lista. En esa lista, los mencionados 15 países latinoamericanos se exponen a un arancel de un 12,5%, y por su parte Ecuador y México forman parte de las naciones que se han comprometido a la prohibición, pero no han logrado hacerla cumplir de manera efectiva, por lo cual Greer, este alto funcionario estadounidense, propone un arancel de un 10%. Esta nueva oleada arancelaria de Donald Trump está cobijada por la sección 301 de la Ley de Comercio de 1974, en un intento de la administración por sortear la anulación de aranceles globales que dictaminó la Corte Suprema en febrero pasado. Entonces, ¿qué viene para estas próximas semanas y meses respecto a la economía, tanto, por ejemplo, a nivel de Perú? Perú se encuentra dentro de esta lista de nuevos aranceles por parte de Estados Unidos. Vamos a continuar rápidamente en el ámbito nacional. Bueno, ¿qué ha pasado en la última jornada? Esta semana, entre este miércoles a más tardar, estaría saliendo, según versión del presidente Balcázar, el dictamen sobre el indulto al exmandatario Pedro Castillo. La Comisión de Gracias Presidenciales evalúa la solicitud respecto a Pedro Castillo, dejando la decisión final en manos del mandatario Balcázar a pocos días de culminar su gestión. También esta semana, Fuerza Popular aún no tiene listas definidas para las mesas directivas, y la senadora electa por la organización de Fuerza Popular, Patricia Juárez, sostuvo que la bancada parlamentaria aún no cuenta con nóminas definidas para las postulaciones a las mesas directivas de las cámaras del Congreso de la República. Vamos a escucharla.
1: Hemos presentado al equipo técnico, al equipo en comunicaciones, y se ha hecho una exposición sobre los diferentes aspectos que involucran el reglamento del Senado y también las capacidades que tienen cada uno de los miembros del equipo de asesores de Fuerza Popular en el Senado.
2: ¿Se tiene pensado que sea una lista para la mesa directiva?
1: Bueno, aún no tenemos, digamos, una lista definida. Nosotros hemos tomado solamente esos tres puntos, eran los puntos de la agenda, y bueno, eso es todo lo que se ha visto.
3: ¿Cómo le parece un eventual indulto al señor Pedro Castillo? ¿Cómo lo vienen evaluando? Porque se dijo que en estos días les iba a dar una resolución, lo dijo el señor Balcázar.
1: Bueno, la decisión parte porque el Ministerio de Justicia tenga que, en alguna de sus instancias, que emitir algún informe positivo o favorable, y creo que el tiempo es muy corto para tomar esa decisión, ¿no? Yo creo que hay obviamente desesperación, porque son promesas en su momento para llegar a la presidencia de la República, como el señor Balcázar o inclusive el propio Roberto Sánchez, para poder usar el sombrero de el señor Castillo, pero en realidad yo creo que esa es una decisión trascendente, importante, que seguramente corresponderá en su momento a la presidenta ya elegida.
3: ¿Existe la preocupación de que el presidente Balcázar pueda brindar?
0: Bueno, entonces también Patricia Juárez aprovechó a hablar del caso de Pedro Castillo, pero que este debe ser definido por Keiko Fujimori, esta nueva administración. Y bueno, vamos a continuar con esta siguiente información. El Tribunal Constitucional ha declarado nula la prisión preventiva contra Vladimir Cerrón. El TC ha declarado nula la orden de prisión preventiva de 24 meses dictada contra el exgobernador regional de Junín, Vladimir Cerrón. La resolución emitida por el Pleno del Supremo Tribunal declaró fundado el recurso de habeas corpus presentado por la defensa.
4: 4 de la tarde con 10 minutos.
0: El Ministerio Público imputaba al investigado la presunta jefatura de la organización criminal Los Dinámicos del Centro. De acuerdo con los acuerdos actuados mismos fiscales, el grupo ilícito gestionaba la expedición irregular de licencias de conducir y el cobro de cuotas a trabajadores en el gobierno regional de Junín. Pero, mientras tanto, ya en la actualidad, en las últimas horas, el Tribunal Constitucional ha declarado nula esta orden de prisión preventiva. Vamos a continuar con esta otra información. Tiene relación con Martín Vizcarra, el caso de Martín Vizcarra, el exmandatario también, quien se encuentra recluido en el penal de Barbadillo. Continuará en prisión. El panorama es distinto para Martín Vizcarra. El Poder Judicial rechazó su habeas corpus. El procesado Martín Vizcarra continuará privado de su libertad tras el pronunciamiento emitido por la Primera Sala Constitucional de Lima. La resolución judicial ratificó la improcedencia del recurso interpuesto a favor del exmandatario, ordenando que permanezca recluido en el establecimiento penitenciario de Barbadillo. La decisión judicial desestimó la demanda de habeas corpus que pretendía suspender esta ejecución provisional de la condena de 14 años impuesta por el delito de cohecho pasivo propio. Según esta resolución, la medida coercitiva se mantendrá vigente mientras la judicatura resuelva el recurso de apelación presentado por la defensa técnica contra la sentencia impuesta. Vamos a cerrar ya este bloque de información con esta noticia regional. En la ciudad de Juliaca, un choque entre una combi de una línea de transporte urbano número 23 y una moto Torito dejó una persona herida, una pasajera. Una pasajera resultó herida tras un accidente de tránsito registrado aproximadamente a las 2:20 de la tarde de este martes en la intersección del jirón 24 de octubre con el jirón Víctor Velázquez en la ciudad de Juliaca. Al llegar al lugar, el personal de Serenazgo encontró a una mujer con el rostro ensangrentado. La afectada viajaba como pasajera en una moto Torito de placa 1449CA, conducido por el Fidel Pajamamani, lo cual fue impactada por una combi de transporte urbano conducida por Ronnie Sukasaka Puma. De acuerdo con versiones de algunos testigos, la combi se desplazaba a excesiva velocidad y presuntamente competía con otra unidad de transporte urbano, lo que habría ocasionado la colisión entre esta moto Torito. Vamos a hablar del tema climatológico.

0: Y vamos a continuar con las declaraciones, por ejemplo, de un representante del ENFEN. El fenómeno del Niño incrementará el impacto estos meses de noviembre y diciembre. Vamos a escuchar sus declaraciones.
1: Desde el día 17, constantemente, o sea, día a día se monitorea, y desde febrero se dio la primera alerta de que se iba a presentar un niño. Esto ha ido evolucionando desde una magnitud débil hasta ahora que, digamos, el último comunicado y el informe, que es del día 17, ya nos indica que la magnitud predominante del niño es de una magnitud fuerte, y posiblemente va a escalar a un extraordinario en noviembre, diciembre, pero este niño se va a extender hasta abril. ¿Qué significa esto? Que las temperaturas del medio marino y del atmosférico van a estar sobre lo normal, ¿no? Con un impacto en los diferentes sectores productivos, ¿no? Bueno, en este periodo, digamos que todavía estamos en una época que no llueve, digamos que todavía, hay que recordar que el ciclo de lluvias es a partir de septiembre, octubre, y el máximo alcanza las lluvias máximas en febrero o marzo. Entonces, en este periodo, digamos, si bien

0: es cierto, la sensación térmica está alta, pero no nos vamos a preocupar un poco por lluvias. Va a haber algunas lloviznas sobre lo normal, por supuesto, lluvias esporádicas. Sí, para el verano, para fines de primavera, el verano, sí, el incremento de lluvias va a ser más notorio, porque ya normalmente llueve y más, digamos, el aporte de vapor que da el agua va a ayudar a que precipite más. Por lo tanto, los ríos van a aumentar de caudales, con posibles desbordes, inundaciones, deslizamientos de masa, ¿no? Y eso en el sector continental asociado a las lluvias, pero digamos en el sector de marino, las altas temperaturas ya están afectando a la anchoveta, que es el recurso, digamos, bandera de frente a la costa peruana.
1: Bueno, entonces ahí pudieron escuchar a un representante de la ENFEN. El fenómeno del Niño incrementará su impacto en los meses de noviembre y diciembre. Vamos a cerrar también este tema climatológico con esta información que se va en la zona del Medio Oriente. Al menos 20 personas fallecidas y 80 heridos por inundaciones en Afganistán. Las devastadoras inundaciones en la provincia de Nuristán dejaron múltiples desaparecidos. Las crecidas arrasaron con viviendas en comunidades rurales de difícil acceso. Equipos de rescate continúan las labores de búsqueda. Esa es la situación que se vivió en la zona de Afganistán. Vamos a cerrar también este tema con información climatológica por parte del CENAMI. Anuncia hasta al menos este desarrollo de este jueves 23 de julio y continuará el incremento de temperatura diurna de moderada a extrema intensidad de la costa y sierra del país. Se prevé escasa nubosidad hacia el mediodía y contribuirá al aumento de los niveles de radiación ultravioleta, así que a tomar las precauciones del caso. Así hemos culminado ese resumen informativo. Esto ha sido En Órbita. Nos vemos en una próxima edición. Hasta pronto.
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1: 4 de la tarde con 30 minutos.
2: Hola, ¿cómo están, querida audiencia? ¿Sabe usted que el dolor en las caderas, rodillas, en su espalda o sus manos no es normal? Señora, señor, si usted siente rigidez al levantarse, crujidos en las articulaciones o debilidad en los huesos, le duele demasiado los brazos, los hombros o estás caminando con mucho dolor, cuidado que podría estar enfrentando problemas muy serios como la osteoporosis o la artrosis. ¿Sabe usted cuál es la diferencia entre la osteoporosis y la artrosis? Primero, escuchemos qué es la osteoporosis. Es la pérdida de calcio en los huesos. Poco a poco se debilitan, se vuelven frágiles y porosos. Y lo más peligroso es que avanza en silencio. Usted no siente nada hasta que un día, por una simple caída, o por golpe suave, o incluso un esfuerzo mínimo, el hueso puede romperse. Ahora, ¿qué es la artrosis? Es el desgaste del cartílago articular provocando que el hueso se vaya desgastando y aparezca el dolor a medida que el cartílago va desapareciendo. La artrosis produce dolor en las caderas, columna vertebral, en manos, pies, duele mucho las rodillas, no puedes subir escaleras, le cuesta caminar largas distancias. Estás caminando con mucho dolor, con la ayuda de un bastón. Todo esto porque sus rodillas, caderas, viene soportando fuertes dolores debido al desgaste del líquido sinovial. 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afecta su descanso y su calidad de vida. Pero la gran pregunta es, ¿por qué aparecen estas dolencias? 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
0: 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La noche.

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1: Aunque usted no lo crea, el colesterol malo es la causa de muchas muertes. ¿Qué pasa si ya usted tiene colesterol malo? Es muy posible que se formen depósitos grasos en los vasos sanguíneos. Con el tiempo, estos depósitos dificultan que la sangre fluya a través de las arterias y forman estructuras duras llamadas placas. Con el tiempo, estas placas pueden bloquear las arterias y aumentar el riesgo de enfermedades cardíacas. Cuidado con infarto al corazón o accidentes cerebrovasculares. El colesterol malo puede afectar también las arterias de las piernas, causando dolor al caminar. Sentir dolor en el pecho, dificultad para respirar, te sientes muy cansado, dolor de cabeza, visión borrosa, pesadez en el estómago, labio morado, sus manos lucen demasiado oscuros. Es importante saber por qué tantas personas de diferentes edades tienen colesterol malo. Porque les encantan comer demasiadas carnes rojas, carnes procesadas, las salchichas, hamburguesas, tocinos, frituras, chocolates, helados, los dulces. Estos alimentos malos es el resultado de tener colesterol alto, o como se conoce también, grasa en la sangre. ¿Desea usted limpiar esa sangre espesa, eliminar de una vez el colesterol y los triglicéridos alto? 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Para toda aquella persona que en estos momentos tiene un familiar o usted mismo está viviendo con esta enfermedad que se llama la diabetes. ¿Sabía usted que el alto nivel de azúcar en la sangre en personas diabéticas pueden producir graves daños a distintos órganos de nuestro cuerpo? Enfermedad renal, enfermedad cardíaca, orinar con mucha frecuencia, ya que la micción es uno de los síntomas más importantes de la diabetes. ¿Saben por qué? Porque la glucosa alta pasa a los riñones, y al pasar a los riñones, ¿qué sucede? Como hay poquita insulina, llega con mucha frecuencia azúcar, ya que el azúcar jala más agua del cuerpo y esto se va más rápidamente a la vejiga y aumenta la cantidad de orina. Este mal en medicina se llama poliuria.
2: Otros síntomas de la diabetes:
1: tener mucha sed, sentir sed todo el tiempo, estás bajando de peso sin desearlo, cansancio constantes, la piel se vuelve oscura, heridas o llagas tardan en curarse, esas heridas que no se curan fácilmente, que le puede llevar hasta amputarle las piernas o solamente los dedos. La diabetes es una enfermedad muy complicada que daña también el sistema nervioso y los vasos sanguíneos, inclusive hasta perder la visión con este mal llamada la catarata en los ojos. Pero ¿por qué usted tiene la

0: Estación saludable para evitar
1: 4 de la tarde con 50 minutos.
0: 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El estrés genera dolor de cabeza porque usted piensa demasiado. El estrés te puede provocar picazón o irritación en la piel. El estrés también puede causar envejecimiento prematuro. El estrés causa diferentes problemas mentales. 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

0: 5 de la tarde en punto.
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2: Buen día, queridos oyentes de Juliaca y toda la región sur. Bienvenidos a este resumen informativo de este lunes 27 de julio. En regionales, los medios de comunicación Radio Perú y Radio Onda Popular hacen una denuncia pública tras sufrir un atentado a sus instalaciones de planta. Tras un incendio generado con finalidad clara de sacarnos del aire, este incendio fue generado este día viernes en horas de la noche. Se tuvo la presencia del personal de Serenazgo y bomberos. Indicios muestran que inicio de incendio se realizó en zona cercana a su planta transmisora. En otro contexto, un volquete provoca caída de cables eléctricos y deja sin energía a vecinos en Juliaca, en la intersección de la Avenida Industrial con el Jirón Canadá, donde se reportó la caída de cables de alumbrado público y energía eléctrica. En el lugar se constató que un volquete marca Volvo, conducido por Matiliano Gonce Quispe Mamani, habría circulado con la tolva levantada, impactando los cables aéreos y provocando su caída. Culminó el Campeonato Macroregional de Vóley Femenino Sub-15 Región Inca 2026, desarrollado los días 25 y 26 de julio por la Municipalidad Provincial de San Román, a través de la Subgerencia de Deporte, Juventud y Recreación, en el Coliseo Cerrado de Juliaca, como parte de las actividades por Fiestas Patrias. El certamen reunió a delegaciones de Cusco, Apurímac, Madre de Dios, Puno y Juliaca. Tras dos jornadas de intensa competencia, la Liga de Santiago de Cusco se consagró campeona del torneo y obtuvo su clasificación al Campeonato Nacional Sub-15, que se disputará en agosto en Yura, Arequipa. El segundo lugar fue para la Liga de Juliaca, mientras que la Liga de Puno ocupó el tercer puesto. En otro punto de la ciudad, un accidente de tránsito con daños materiales se registró en el frontis del Colegio JAE, luego de que un vehículo impactara violentamente contra la infraestructura pública de la zona. Y en la vía Juliaca-Alampa, otro accidente se produjo este fin de semana a la altura del desvío Isla, dejó a dos personas heridas, una de ellas en estado de gravedad. El choque involucró al vehículo conducido por Federico Condori Condori y a la otra unidad manejada por Leonidas Rojas Rojas. En nacionales, este 28 de julio Keiko Fujimori asume como presidenta de la República. Asimismo, anunció que Luis Galarreta será el presidente del Consejo de Ministros. Fujimori presentó a los primeros integrantes de su gabinete a un día de asumir funciones. También confirmó que Elmer Cuba encabezará el Ministerio de Economía y Finanzas, mientras que Carlos Spa asumirá la Cancillería. El resto de ministros será anunciado este 28 de julio.
0: 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La
2: de Silvana Robles de Juntos por el Perú tras no mostrar su voto. La senadora Robles está suspendida en sus derechos de bancada y el partido ya inició una investigación sobre el tema. Si se confirma que vició su voto, se procederá a su expulsión, dijo el representante de JP. Pues este domingo, el fujimorismo tomó el Senado, gracias a una traición. El bloque de oposición perdió la mesa directiva por un voto viciado deliberadamente y entregó el control del Senado al fujimorismo. Dos senadores decidieron no mostrar su cédula pese a acuerdo previo. La lista conformada por Miguel Torres, presidente, Alejandro Muñante, primer vicepresidente, Nilsa Chacón, segundo vicepresidente, y Estalinao Mancha, tercer vicepresidente, comandará la mesa directiva del Senado por el periodo 2026 a 2027. Por otro lado, la oposición sí logró hacerse con la mesa directiva de diputados. Óscar de Jesús Retotero, integrante de la lista 1 conformada por la Alianza de Oposición, fue elegido presidente de la Cámara de Diputados con 74 votos a favor. En la mesa directiva lo acompaña la diputada Analí Márquez Huanca, Juntos por el Perú, como primera vicepresidenta, Harvey Colchado Huamaní, ahora Nación, como segundo vicepresidente y el diputado José Yataco Torrealba, Obras, como tercer vicepresidente. En internacionales, el ministro de Exteriores de Irán, Abbas Araghchi, lanzó este domingo una férrea advertencia a Kiev tras el ataque de las fuerzas ucranianas contra un buque mercante iraní en el mar Caspio. Araghchi calificó el ataque como una violación de la Carta de la ONU y aseguró que, tras conversar con la alta representante de la Unión Europea para Asuntos Exteriores y Política de Seguridad, Kaja Kallas, y el ministro de Relaciones Exteriores de Rusia, Sergei Lavrov, esa acción no puede quedar sin respuesta. Asimismo, señaló que la agresión se habría ejecutado por petición de Israel con el objetivo de involucrar a Europa en el conflicto. En otro contexto, el presidente de Brasil, Luis Inácio Lula da Silva, acusó a Donald Trump de usar mentiras e intereses electorales para justificar aranceles punitivos contra Brasil, y advirtió que esas medidas son un error estratégico que perjudicará tanto a la economía estadounidense como a la relación bilateral. En otros frentes, España y Francia combaten graves incendios forestales con más de 300.000 personas evacuadas. Este fin de semana los incendios forestales continúan extendiéndose sin control por distintas zonas de Francia y España, impulsados por los fuertes vientos y la extrema sequedad del terreno. Se prevé que las temperaturas en los territorios afectados alcancen niveles anormalmente altos. Eso es todo por esta edición de este lunes, 27 de julio. Volvemos pronto. ¡Hasta la próxima!
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1: 5 de la tarde con 30 minutos.
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3: Buen día, queridos oyentes de Juliaca y toda la región sur. Bienvenidos a este resumen informativo de este lunes 27 de julio. En regionales, los medios de comunicación Radio Perú y Radio Onda Popular hacen una denuncia pública tras sufrir un atentado a sus instalaciones de planta. Tras un incendio generado con finalidad clara de sacarnos del aire, este incendio fue generado este día viernes en horas de la noche. Se tuvo la presencia del personal de Serenazgo y bomberos. Indicios muestran que inicio de incendio se realizó en zona cercana a su planta transmisora. En otro contexto, un volquete provoca caída de cables eléctricos y deja sin energía a vecinos en Juliaca, en la intersección de la Avenida Industrial con el Jirón Canadá, donde se reportó la caída de cables de alumbrado público y energía eléctrica. En el lugar se constató que un volquete marca Volvo, conducido por Matiliano Gonce Quispe Mamani, habría circulado con la tolva levantada, impactando los cables aéreos y provocando su caída. Culminó el Campeonato Macrorregional de Vóley Femenino Sub-15 Región Inca 2026, desarrollado los días 25 y 26 de julio por la Municipalidad Provincial de San Román, a través de la Subgerencia de Deporte, Juventud y Recreación, en el Coliseo Cerrado de Juliaca, como parte de las actividades por Fiestas Patrias. El certamen reunió a delegaciones de Cusco, Apurímac, Madre de Dios, Puno y Juliaca. Tras dos jornadas de intensa competencia, la Liga de Santiago de Cusco se consagró campeona del torneo y obtuvo su clasificación al Campeonato Nacional Sub-15, que se disputará en agosto en Yura, Arequipa. El segundo lugar fue para la Liga de Juliaca, mientras que la Liga de Puno ocupó el tercer puesto. En otro punto de la ciudad, un accidente de tránsito con daños materiales se registró en el frontis del Colegio JAE, luego de que un vehículo impactara violentamente contra la infraestructura pública de la zona. Y en la vía Juliaca a Lampa, otro accidente se produjo este fin de semana a la altura del desvío Isla, dejó a dos personas heridas, una de ellas en estado de gravedad. El choque involucró al vehículo conducido por Federico Condori Condori y a la otra unidad manejada por Leonidas Rojas Rojas. En nacionales, este 28 de julio Keiko Fujimori asume como presidenta de la República. Asimismo, anunció que Luis Galarreta será el presidente del Consejo de Ministros. Fujimori presentó a los primeros integrantes de su gabinete a un día de asumir funciones. También confirmó que Elmer Cuba encabezará el Ministerio de Economía y Finanzas, mientras que Carlos Spa asumirá la Cancillería. El resto de ministros será anunciado este 28 de julio. Por otro lado, Roberto Sánchez anuncia la suspensión de Silvana Robles de Juntos por el Perú tras no mostrar su voto. La senadora Robles está suspendida en sus derechos de bancada y el partido ya inició una investigación sobre el tema. Si se confirma que vició su voto, se procederá a su expulsión, dijo el representante de JP. Pues este domingo, el fujimorismo tomó el Senado, gracias a una traición. El bloque de oposición perdió la mesa directiva por un voto viciado deliberadamente y entregó el control del Senado al fujimorismo. Dos senadores decidieron no mostrar su cédula pese a acuerdo previo. La lista conformada por Miguel Torres, presidente, Alejandro Muñante, primer vicepresidente, Nilsa Chacón, segundo vicepresidente, y Estalinao Mancha, tercer vicepresidente, comandará la mesa directiva del Senado por el periodo 2026 a 2027. Por otro lado, la oposición sí logró hacerse con la mesa directiva de diputados. Óscar de Jesús Retotero, integrante de la lista 1 conformada por la Alianza de Oposición, fue elegido presidente de la Cámara de Diputados con 74 votos a favor. En la mesa directiva lo acompaña la diputada Analí Márquez Huanca, Juntos por el Perú, como primera vicepresidenta, Harvey Colchado Huamaní, ahora Nación, como segundo vicepresidente y el diputado José Yataco Torrealba, Obras, como tercer vicepresidente. En internacionales, el ministro de Exteriores de Irán, Abbas Araghchi, lanzó este domingo una férrea advertencia a Kiev tras el ataque de las fuerzas ucranianas contra un buque mercante iraní en el Mar Caspio. Araghchi calificó el ataque como una violación de la Carta de la ONU y aseguró que, tras conversar con la alta representante de la Unión Europea para Asuntos Exteriores y Política de Seguridad, Kaja Kallas, y el ministro de Relaciones Exteriores de Rusia, Sergei Lavrov, esa acción no puede quedar sin respuesta. Asimismo, señaló que la agresión se habría ejecutado por petición de Israel con el objetivo de involucrar a Europa en el conflicto. En otro contexto, el presidente de Brasil, Luis Inácio Lula da Silva, acusó a Donald Trump de usar mentiras e intereses electorales para justificar aranceles punitivos contra Brasil, y advirtió que esas medidas son un error estratégico que perjudicará tanto a la economía estadounidense como a la relación bilateral. En otros frentes, España y Francia combaten graves incendios forestales con más de 300.000 personas evacuadas. Este fin de semana los incendios forestales continúan extendiéndose sin control por distintas zonas de Francia y España, impulsados por los fuertes vientos y la extrema sequedad del terreno. Se prevé que las temperaturas en los territorios afectados alcancen niveles anormalmente altos. Eso es todo por esta edición de este lunes, 27 de julio. Volvemos pronto. ¡Hasta la próxima!
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0: 6 de la tarde en punto.
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2: Buen día, queridos oyentes de Juliaca y toda la región sur. Bienvenidos a este resumen informativo de este lunes 27 de julio. En regionales, los medios de comunicación Radio Perú y Radio Onda Popular hacen una denuncia pública tras sufrir un atentado a sus instalaciones de planta. Tras un incendio generado con finalidad clara de sacarnos del aire, este incendio fue generado este día viernes en horas de la noche. Se tuvo la presencia del personal de Serenazgo y bomberos. Indicios muestran que inicio de incendio se realizó en zona cercana a su planta transmisora. En otro contexto, un volquete provoca caída de cables eléctricos y deja sin energía a vecinos en Juliaca, en la intersección de la Avenida Industrial con el Jirón Canadá, donde se reportó la caída de cables de alumbrado público y energía eléctrica. En el lugar se constató que un volquete marca Volvo, conducido por Matiliano Gonce Quispe Mamani, habría circulado con la tolva levantada, impactando los cables aéreos y provocando su caída. Culminó el Campeonato Macroregional de Vóley Femenino Sub-15 Región Inca 2026, desarrollado los días 25 y 26 de julio por la Municipalidad Provincial de San Román, a través de la Subgerencia de Deporte, Juventud y Recreación, en el Coliseo Cerrado de Juliaca, como parte de las actividades por Fiestas Patrias. El certamen reunió a delegaciones de Cusco, Apurímac, Madre de Dios, Puno y Juliaca. Tras dos jornadas de intensa competencia, la Liga de Santiago de Cusco se consagró campeona del torneo y obtuvo su clasificación al Campeonato Nacional Sub-15, que se disputará en agosto en Yura, Arequipa. El segundo lugar fue para la Liga de Juliaca, mientras que la Liga de Puno ocupó el tercer puesto. En otro punto de la ciudad, un accidente de tránsito con daños materiales se registró en el frontis del Colegio JAE, luego de que un vehículo impactara violentamente contra la infraestructura pública de la zona. Y en la vía Juliaca-Alampa, otro accidente se produjo este fin de semana a la altura del desvío Isla, dejó a dos personas heridas, una de ellas en estado de gravedad. El choque involucró al vehículo conducido por Federico Condori Condori y a la otra unidad manejada por Leonidas Rojas Rojas. En nacionales, este 28 de julio Keiko Fujimori asume como presidenta de la República. Asimismo, anunció que Luis Galarreta será el presidente del Consejo de Ministros. Fujimori presentó a los primeros integrantes de su gabinete a un día de asumir funciones. También confirmó que Elmer Cuba encabezará el Ministerio de Economía y Finanzas, mientras que Carlos Spa asumirá la Cancillería. El resto de ministros será anunciado este 28 de julio.
0: 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La
2: de Silvana Robles de Juntos por el Perú tras no mostrar su voto. La senadora Robles está suspendida en sus derechos de bancada y el partido ya inició una investigación sobre el tema. Si se confirma que vició su voto, se procederá a su expulsión, dijo el representante de JP. Pues este domingo, el fujimorismo tomó el Senado, gracias a una traición. El bloque de oposición perdió la mesa directiva por un voto viciado deliberadamente y entregó el control del Senado al fujimorismo. Dos senadores decidieron no mostrar su cédula pese a acuerdo previo. La lista conformada por Miguel Torres, presidente, Alejandro Muñante, primer vicepresidente, Nilsa Chacón, segundo vicepresidente, y Estalinao Mancha, tercer vicepresidente, comandará la mesa directiva del Senado por el periodo 2026 a 2027. Por otro lado, la oposición sí logró hacerse con la mesa directiva de diputados. Óscar de Jesús Retotero, integrante de la lista 1 conformada por la Alianza de Oposición, fue elegido presidente de la Cámara de Diputados con 74 votos a favor. En la mesa directiva lo acompaña la diputada Analí Márquez Huanca, Juntos por el Perú, como primera vicepresidenta, Harvey Colchado Huamaní, ahora Nación, como segundo vicepresidente y el diputado José Yataco Torrealba, Obras, como tercer vicepresidente. En internacionales, el ministro de Exteriores de Irán, Abbas Araghchi, lanzó este domingo una férrea advertencia a Kiev tras el ataque de las fuerzas ucranianas contra un buque mercante iraní en el mar Caspio. Araghchi calificó el ataque como una violación de la Carta de la ONU y aseguró que, tras conversar con la alta representante de la Unión Europea para Asuntos Exteriores y Política de Seguridad, Kaja Kallas, y el ministro de Relaciones Exteriores de Rusia, Sergei Lavrov, esa acción no puede quedar sin respuesta. Asimismo, señaló que la agresión se habría ejecutado por petición de Israel con el objetivo de involucrar a Europa en el conflicto. En otro contexto, el presidente de Brasil, Luis Inácio Lula da Silva, acusó a Donald Trump de usar mentiras e intereses electorales para justificar aranceles punitivos contra Brasil, y advirtió que esas medidas son un error estratégico que perjudicará tanto a la economía estadounidense como a la relación bilateral. En otros frentes, España y Francia combaten graves incendios forestales con más de 300.000 personas evacuadas. Este fin de semana los incendios forestales continúan extendiéndose sin control por distintas zonas de Francia y España, impulsados por los fuertes vientos y la extrema sequedad del terreno. Se prevé que las temperaturas en los territorios afectados alcancen niveles anormalmente altos. Eso es todo por esta edición de este lunes, 27 de julio. Volvemos pronto. ¡Hasta la próxima!
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0: canción Encanto Celeande nos acompaña trayendo toda la fuerza desde Lucanas. Hoy ya están residiendo en Lima porque están apostando por una carrera musical. Bienvenidos, muchachos. ¿Cómo se encuentran?
1: Hacemos música andina con las guitarras, los charangos, con cuatro instrumentos nomás ahí. Ajá. Y lo mejor, reciéncito lo hemos sacado, ahí estamos ahí con algunas primicias de composición propia y temas recopilados también de reconocidos autores.
0: Eso, entonces ustedes están presentándonos un corte más tradicional, pero con ese espíritu también juvenil que pues ustedes traen.
1: Así es, Damaris, desde luego que sí, estamos ahí también poniéndole un toquecito más.
2: Nos despedimos al ritmo del carnaval entonces. Caprichos del gran compositor Luciano Quispe.
0: Adelante con Encantos del Ande. Todos a bailar.

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0: 6 de la tarde con 30 minutos.
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2: Buen día, queridos oyentes de Juliaca y toda la región sur. Bienvenidos a este resumen informativo de este lunes 27 de julio. En regionales, los medios de comunicación Radio Perú y Radio Onda Popular hacen una denuncia pública tras sufrir un atentado a sus instalaciones de planta. Tras un incendio generado con finalidad clara de sacarnos del aire, este incendio fue generado este día viernes en horas de la noche. Se tuvo la presencia del personal de Serenazgo y bomberos. Indicios muestran que inicio de incendio se realizó en zona cercana a su planta transmisora. En otro contexto, un volquete provoca caída de cables eléctricos y deja sin energía a vecinos en Juliaca, en la intersección de la Avenida Industrial con el Jirón Canadá, donde se reportó la caída de cables de alumbrado público y energía eléctrica. En el lugar se constató que un volquete marca Volvo, conducido por Matiliano Gonce Quispe Mamani, habría circulado con la tolva levantada, impactando los cables aéreos y provocando su caída. Culminó el Campeonato Macrorregional de Vóley Femenino Sub-15 Región Inca 2026, desarrollado los días 25 y 26 de julio por la Municipalidad Provincial de San Román, a través de la Subgerencia de Deporte, Juventud y Recreación, en el Coliseo Cerrado de Juliaca, como parte de las actividades por Fiestas Patrias. El certamen reunió a delegaciones de Cusco, Apurímac, Madre de Dios, Puno y Juliaca. Tras dos jornadas de intensa competencia, la Liga de Santiago de Cusco se consagró campeona del torneo y obtuvo su clasificación al Campeonato Nacional Sub-15, que se disputará en agosto en Yura, Arequipa. El segundo lugar fue para la Liga de Juliaca, mientras que la Liga de Puno ocupó el tercer puesto. En otro punto de la ciudad, un accidente de tránsito con daños materiales se registró en el frontis del Colegio JAE, luego de que un vehículo impactara violentamente contra la infraestructura pública de la zona. Y en la vía Juliaca a Lampa, otro accidente se produjo este fin de semana a la altura del desvío Isla, dejó a dos personas heridas, una de ellas en estado de gravedad. El choque involucró al vehículo conducido por Federico Condori Condori y a la otra unidad manejada por Leonidas Rojas Rojas. En nacionales, este 28 de julio Keiko Fujimori asume como presidenta de la República. Asimismo, anunció que Luis Galarreta será el presidente del Consejo de Ministros. Fujimori presentó a los primeros integrantes de su gabinete a un día de asumir funciones. También confirmó que Elmer Cuba encabezará el Ministerio de Economía y Finanzas, mientras que Carlos Spa asumirá la Cancillería. El resto de ministros será anunciado este 28 de julio. Por otro lado, Roberto Sánchez anuncia la suspensión de Silvana Robles de Juntos por el Perú tras no mostrar su voto. La senadora Robles está suspendida en sus derechos de bancada y el partido ya inició una investigación sobre el tema. Si se confirma que vició su voto, se procederá a su expulsión, dijo el representante de JP. Pues este domingo, el fujimorismo tomó el Senado, gracias a una traición. El bloque de oposición perdió la mesa directiva por un voto viciado deliberadamente y entregó el control del Senado al fujimorismo. Dos senadores decidieron no mostrar su cédula pese a acuerdo previo. La lista conformada por Miguel Torres, presidente, Alejandro Muñante, primer vicepresidente, Nilsa Chacón, segundo vicepresidente, y Estalinao Mancha, tercer vicepresidente, comandará la mesa directiva del Senado por el periodo 2026 a 2027. Por otro lado, la oposición sí logró hacerse con la mesa directiva de diputados, Óscar de Jesús Retotero, integrante de la lista 1 conformada por la Alianza de Oposición, fue elegido presidente de la Cámara de Diputados con 74 votos a favor. En la mesa directiva lo acompaña la diputada Analí Márquez Huanca, Juntos por el Perú, como primera vicepresidenta, Harvey Colchado Huamaní, ahora Nación, como segundo vicepresidente y el diputado José Yataco Torrealba, Obras, como tercer vicepresidente. En internacionales, el ministro de Exteriores de Irán, Abbas Araghchi, lanzó este domingo una férrea advertencia a Kiev tras el ataque de las fuerzas ucranianas contra un buque mercante iraní en el Mar Caspio. Araghchi calificó el ataque como una violación de la Carta de la ONU y aseguró que, tras conversar con la alta representante de la Unión Europea para Asuntos Exteriores y Política de Seguridad, Kaja Kallas, y el ministro de Relaciones Exteriores de Rusia, Sergei Lavrov, esa acción no puede quedar sin respuesta. Asimismo, señaló que la agresión se habría ejecutado por petición de Israel con el objetivo de involucrar a Europa en el conflicto. En otro contexto, el presidente de Brasil, Luis Inácio Lula da Silva, acusó a Donald Trump de usar mentiras e intereses electorales para justificar aranceles punitivos contra Brasil, y advirtió que esas medidas son un error estratégico que perjudicará tanto a la economía estadounidense como a la relación bilateral. En otros frentes, España y Francia combaten graves incendios forestales con más de 300.000 personas evacuadas. Este fin de semana los incendios forestales continúan extendiéndose sin control por distintas zonas de Francia y España, impulsados por los fuertes vientos y la extrema sequedad del terreno. Se prevé que las temperaturas en los territorios afectados alcancen niveles anormalmente altos. Eso es todo por esta edición de este lunes, 27 de julio. Volvemos pronto. Hasta la próxima.
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1: Siete de la tarde en punto.